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ahora presentamos para usted, a través de Radio Zacatecas, el 97.9 de FM, el tercer volumen de La Inspiración de Ernesto Juárez, en la voz de sus mejores intérpretes. El legado de compositor de Ernesto Juárez es muy extenso, ya que cada grabación tiene distintas versiones. Solamente el corrido Juan Agallo tiene 20. Su temperamento polifacético es notorio en sus diversos y multicolores temas, ya que abarca todos los géneros musicales, desde la canción folclórica, corridos, guapangos, sones, rancheras, pasando por el romántico, tropical, juvenil, festivo, hasta llegar a lo sinfónico. Esto es comprensible ya que nacido en provincia se nutrió de los entornos campestres. Después de su vida universitaria, su incursión en los ámbitos de las orquestas, de los teatrales, cinematográficos, lo hicieron captar con su inspiración las motivaciones inherentes a cada momento de su vida creadora y versátil. En este tercer volumen, fue necesario hacer una selección para darles cabida. Escribió muchos temas para la pantalla de plata, entre ellos los corridos de Lupe Reyes, El Tigre de Santa Julia, Martín Romero el Rápido, Sangre en el Río Bravo, El Escapulario, La Marchanta, La Coyota, etc. Su magnífica labor de compositor durante 50 años queda patentizada con la presentación de todas estas melodías que orgullosamente enriquecen el catálogo de nuestra música mexicana, reconocida en todo el orbe. Esto es La Inspiración de Ernesto Juárez, en la voz de sus mejores intérpretes, aquí en Radio Zacatecas.

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3: Hola, permítanme presentarme. Mi nombre es Alba Góngora Torres, maestra jubilada, y soy ganadora del concurso Te lo cuento con valores 2025. Me dirijo especialmente a los adultos mayores para que aprovechemos su gran experiencia, su gran caudal de conocimientos, la sabiduría acumulada a través de los años, para que con ello participen en el concurso estatal Te lo cuento con valores de este año. Debemos dirigirnos a los niños para que los motivemos por medio de un cuento que hable de honradez, respeto, honestidad, el no a la corrupción, porque la edad en que ellos están es la ideal para que les inculquemos esos valores. Quiero comentarles que el cuento con el que participé lo hice dirigido a mi bisnieto de 12 años. En él le hablaba de una anécdota que a mí me pasó siendo más o menos de su edad. Tenía yo entre 9 y 10 años. Pienso que con ese granito de arena que nosotros pongamos a nuestra niñez, fortaleceremos las relaciones humanas, la integridad de su personalidad, a motivar la buena conducta de nuestros menores de edad.
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1: Vamos a presentarles en este programa música española por un poeta del piano, Joaquín Achucarro, acompañado por la Orquesta Sinfónica de Londres, bajo la batuta del mexicano ya desaparecido Eduardo Mata. Les ofrecemos Noches en los Jardines de España, una obra de Manuel de Falla en sus tres movimientos. El primero, en el Generalife, el segundo, Danza Lejana, y el tercero, en los Jardines de la Sierra de Córdoba.

0: Acabamos de presentarles en este programa de Atrapado en los Clásicos, Noches en los Jardines de España, una obra de Manuel de Falla en sus tres movimientos, en el Generalife, Danza Lejana y en los Jardines de la Sierra de Córdoba, en la interpretación del pianista Joaquín Achucarro, acompañado por la Orquesta Sinfónica de Londres, bajo la dirección del ya desaparecido el maestro Eduardo Mata.
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2: Continuamos en este programa de música clásica y les estamos presentando música española por un poeta del piano, Joaquín Achucarro. Ahora les ofrecemos Granada, de Isaac Albéniz, Danza de la seducción, de Joaquín Turina, Suite española número 3, conocida como Sevilla, de Isaac Albéniz, Danza española número 5, de Enrique Granados, y finalmente Canción y danza número 6, de Federico Mompou. Escuchemos al pianista Joaquín Achucarro.

0: Les hemos presentado en este programa de Atrapado en los Clásicos, música española por un poeta del piano, Joaquín Achucarro, con los temas Granada de Isaac Albéniz, Danza de la Seducción de Joaquín Turina, Suite Española número 3, Sevilla, de Isaac Albéniz, Danza Española número 5, de Enrique Granados, y Canción y Danza número 6, de Federico Mompou. Escucharon al pianista Joaquín Achucarro. Gracias por acompañarnos en este programa de música clásica. Santiago Rosales Carrillo en el control técnico de sonido, en la edición y montaje musical Javier Santamaría. Y en este micrófono su servidor Marco Antonio Fonseca. Hasta entonces.
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Soprano y actriz mexicana nacida en Monclova, Coahuila. Susana Zabaleta estudió ópera en Florencia, Italia, finalizando posteriormente la carrera de concertista en la Escuela Superior de Música en la Ciudad de México. Su voz es de soprano de coloratura de 4 octavas y con una extensión de voz capaz del do agudo y sobreagudo hasta el menos fa, 6 demostrado en su versión de Loving You. Al inicio de su carrera participó en conciertos con la Orquesta de Cámara de Eugen Jolisty, participando en las óperas La Traviata, Elixir de Amor y Dido y Eneas, desarrollando además espectáculos de teatro, pantomima y ópera con el grupo ¿Quién es quién? Ella es Susana Zabaleta. Los temas del cine mexicano y un poco más del disco El pasado nos vuelve a pasar.

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3: A continuación les presentamos las voces femeninas más bellas en la música. Del disco Mujeres del Mundo, les ofrecemos Habanera con Filipa Giordano, O Pastor con Madre Deus, Deliver Me o Líbrame con Sara Brickman, Aria con Daniela Cari, Una furtiva lágrima con Isi Ascolta, Romance con Sasha Lazart y Tango a Ébora en la voz de Lorena McKennitt.

0: Del disco Mujeres del Mundo, les hemos ofrecido Habanera con Filipa Giordano, O Pastor con Madre Deus, Deliver Me con Sara Brickman, Aria con Daniela Cari, Una Furtiva Lágrima con Isi Ascolta, Romance con Sasha Lazart y Tango a Ébora con Lorena McKennitt por el 97.9 de FM.
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10: Damaso Pérez Prado no fue el creador del ritmo que ya se tocaba en La Habana de finales de los años 30, pero sí su mayor difusor a nivel internacional. Estudió música en su Cuba natal, trabajó en diversas orquestas en La Habana en los años de 1940 y fue también durante un corto periodo pianista de la Sonora Matancera y de la Orquesta Casino de la Playa. En 1948 cambió de residencia a la Ciudad de México para crear allí un grupo musical. Aquí estuvo trabajando con la compañía RCA Víctor. Se especializó en el mambo, del cual es considerado uno de sus mayores exponentes. De 1958 escucharemos Qué rico el mambo, Mambo del Ruletero, del mismo año, Mambo Universitario y Lupita, de 1960.

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0: ¿Alguna vez te has detenido a pensar que no solo el calzado importa, sino también las calcetas que usas? Elegir bien no es un detalle menor. Conocer sus características puede marcar la diferencia para tomar una mejor decisión de compra.
1: Además, ¿quieres saber qué hacer si cancelaste un servicio y te siguen cobrando? Quédate en la Revista del Consumidor Radio.
2: Revista del Consumidor.
1: Caminar, correr o realizar actividad física durante largos periodos puede poner a prueba algo que muchas veces pasamos por alto: las calcetas. Y es que su elección no es un detalle menor. Funcionan como una barrera inteligente entre la piel y el calzado, ya que ayudan a reducir la fricción y a distribuir mejor la presión de zonas clave.
0: Sus materiales y estructura están diseñados para favorecer la transpirabilidad, el ajuste anatómico, la resistencia y la estabilidad, lo que brinda seguridad y una mayor sensación de control durante el movimiento.
1: Se clasifican principalmente por su largo, invisibles, tobilleras, media caña o altas, y por su funcionalidad técnica, como compresión, acolchado para alto impacto o materiales sintéticos que favorecen el control de la humedad. Para el día a día o entrenamientos ligeros, los tines invisibles o al tobillo son una buena opción, ya que son frescos y protegen el talón sin afectar la estética. Si realizas actividades de mayor exigencia, como el senderismo, las calcetas de cuarto de caña ofrecen protección adicional contra rozaduras. Y para deportes de alto impacto o de conjunto, como el básquetbol o el fútbol, las calcetas largas o de media caña brindan mayor estabilidad, soporte muscular y protección.
0: Por eso elegir las calcetas adecuadas hace la diferencia. Para saber cuáles cumplen mejor con lo que prometen, el Laboratorio Nacional de Protección al Consumidor analizó 56 modelos de calcetas deportivas, 34 tines, 10 cortas y 12 largas. Se realizaron pruebas para verificar que la información comercial cumpliera con la normatividad vigente, que la composición coincidiera con lo declarado en el etiquetado, que no presentaran defectos, así como su resistencia al desgaste, peso, elasticidad, dimensiones, variación tras el lavado, suavidad y resistencia al reventamiento.
1: ¿Cuáles fueron los resultados? En el caso de las calcetas tipo Team, las marcas UFC, Wilson, Extreme Force, Under Armour, Adidas y Nike incumplen la norma al no presentar su información comercial completa. Los modelos que calificaron con excelencia al promediar todas las pruebas fueron Champion, Sporting, Under Armour y Yorkshire Polo Club.
0: En las calcetas tipo cortas, las marcas que no cumplen con la declaración de fibras que indican en su etiqueta son Nike, Puma y Simple Fashion. Los modelos mejor evaluados al promediar todas las pruebas son Shaq, Simply Basic y Wilson.
1: Y en el caso de las calcetas tipo largas, Cat, Everlast y Wilson no son veraces con la composición de fibras. Las que calificaron como excelentes fueron Champion, Hanes y Tessa. Elegir calcetas adecuadas para tu actividad ayuda a cuidar tus pies y mejorar tu desempeño.
0: Por eso te recomendamos adquirirlas en establecimientos formales que garanticen condiciones de higiene. Verificar la talla, ya que en algunos casos no hay cambios. Elegir el material según la actividad y el clima. Seguir las instrucciones de lavado. Lavarlas por separado para evitar que la fricción con otras prendas pueda acelerar el desgaste. Y reemplazarlas cuando presenten deterioro para evitar molestias.
1: No olvides que una vez que tus calcetas hayan llegado al final de su vida útil, debes desecharlas de forma responsable conforme a las disposiciones ambientales de tu localidad.
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0: Imagina que te despediste de ese servicio que ya no usabas: telefonía, televisión o internet. Solicitaste la cancelación y de inmediato los cargos dejaron de aparecer. Así, sin complicaciones. Es común que aún después de cancelar, algunos proveedores continúen haciendo cobros de forma injustificada.
1: Para empezar, ¿sabes cuáles son las principales causas de los cobros persistentes? Pueden ser no concluir correctamente el proceso de cancelación, no contar con un folio o constancia de cancelación, desconocimiento de cláusulas sobre plazos mínimos o penalizaciones al cancelar, errores administrativos del proveedor.
0: Además, cuando un proveedor no puede demostrar lo que anuncia, no es un simple error de comunicación, es publicidad engañosa. Esto genera expectativas irreales sobre los beneficios del producto y vulnera tu derecho a recibir información veraz. No tienes por qué quedarte de brazos cruzados. Si identificas un anuncio con publicidad engañosa, tu denuncia se convierte en una herramienta clave, porque además de expresar la inconformidad, proteges el interés colectivo.
1: Denunciar es la opción para que nadie más sea engañado. Pensemos en un caso hipotético. En enero del 2025, Adriana contrató a Pink Gimnasio con pago domiciliado, pero en julio solicitó la cancelación por cambio de domicilio y el proveedor confirmó el trámite e incluso le proporcionó su folio. En agosto y septiembre se realizaron cargos adicionales injustificados. Sin embargo, la empresa se negó al reembolso, argumentando que se trataba de un error administrativo y le solicitó esperar 3 meses más. Adriana acudió a la Profeco y entregó una copia de su identificación oficial, el contrato, su folio de cancelación, los comprobantes de pago de las mensualidades del gimnasio, así como el estado de cuenta donde se reflejan los cargos posteriores a la cancelación.
0: Se determinó que la cancelación incumplió la Ley Federal de Protección al Consumidor y los cargos fueron indebidos. Como resultado, el proveedor suspendió de manera definitiva cualquier cargo relacionado, reintegró la totalidad de los montos cobrados y otorgó una bonificación adicional del 20%. Al final, Adriana quedó satisfecha con el apoyo que le proporcionó la Profeco, ya que obtuvo una buena resolución a su situación y sabe que sus derechos como persona consumidora serán protegidos.
1: Presta atención. Si ofreces un bien o un servicio, recuerda que las personas consumidoras tienen derecho a solicitar un contrato. Este debe incluir una cláusula de cancelación y es tu responsabilidad respetar cualquier solicitud en los términos y plazos que hayan sido acordados.
0: Además, si te cobran, aunque sea un solo peso de forma injustificada, no solo tienes derecho a recuperarlo. La ley también establece que puedes recibir una compensación adicional conforme a lo dispuesto.
1: Para evitar y/o suspender los cargos indebidos, debes de revisar tu contrato para identificar el proceso de cancelación, los plazos y las condiciones. Solicitar la cancelación al proveedor por distintos medios: teléfono, sucursal, correo electrónico o aplicación. Y no lo olvides, el proveedor debe darte un número de folio o un comprobante que respalde tu solicitud.
0: Pedir al proveedor la devolución de los montos cobrados indebidamente y la suspensión inmediata de los cargos. Conservar la evidencia de tu solicitud de cancelación, como el folio proporcionado por el proveedor, correos electrónicos o capturas de pantalla. Por último, contactar al proveedor y exigir la suspensión inmediata de los cargos.
1: Si el proveedor se niega a cancelar el servicio, te pone condiciones, mantiene los cargos o no te devuelve tu dinero, acércate a la Profeco. Aquí puedes recibir apoyo, orientación, asesoría y también presentar tu queja.
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0: noches, ¿cómo están? Ya es domingo 3 de mayo y estamos empezando el quinto mes del año aquí en La Hora Nacional. Muchas gracias por estar con nosotros.
1: Hoy vamos a empezar con música de Paloma Fierro, una creadora escénica que mezcla lo tradicional con lo contemporáneo de una forma muy especial, ya verán.
0: Hablaremos del Día del Trabajo, una fecha en la que reconocemos a las y los trabajadores como base de la economía. Vamos a recordar los avances que se han impulsado a su favor, como el aumento al salario mínimo, la reducción de la jornada laboral y la regulación del outsourcing. Y también vamos a platicar de los programas Vive Saludable, Vive Feliz y Mi Derecho, Mi Lugar. Estas son iniciativas que buscan que las y los jóvenes tengan un espacio asegurado en el bachillerato, además de impulsar hábitos saludables y mejores condiciones en sus entornos. Es decir, no solo que tengan acceso a la escuela, sino bienestar integral.
1: Y el 4 de mayo se conmemora el natalicio de Carlos Monsiváis, una de las voces más importantes de la cultura en México. Hoy vamos a recordar quién fue, por qué sigue siendo tan relevante y hasta nos vamos a dar una vuelta por el Museo del Estanquillo, donde se encuentra gran parte de su legado.
0: Más adelante en el programa les vamos a platicar un poquito sobre la aplicación móvil de la CFE. Así que quédense con nosotros, que tenemos de todo un poco hoy aquí en La Hora Nacional.
1: Paloma Fierro es una creadora escénica multidisciplinaria con formación en el Ballet Folclórico de México y con trayectoria internacional.
0: Sí, su trabajo integra danza, canto y dirección escénica. Y hoy vamos a escuchar una muestra de su propuesta sonora.
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0: En el marco del Día del Trabajo, el 1 de mayo, no podemos dejar de reconocer que las y los trabajadores son el pilar fundamental de la economía nacional.
1: Por esto, desde el gobierno federal se han impulsado varias acciones para fortalecer sus derechos y condiciones, como el incremento al salario mínimo, la ampliación de vacaciones dignas, la regulación del outsourcing y la reducción de la jornada laboral, entre otras mejoras.
0: Y para dimensionarlo un poco, en México hay más de 60 millones de personas que forman parte de la población económicamente activa, trabajando en distintos sectores.
1: Muchísimas gracias a la Secretaría del Trabajo y Previsión Social por compartirnos una cápsula que vamos a ver y escuchar.
2: Hacia finales del siglo XIX, las condiciones de precariedad laboral de la mayoría de los trabajadores en el mundo comenzaron a cambiar. En México, la lucha laboral a finales del siglo XIX y principios del XX fue nutrida por las corrientes mutualistas, feministas y anarcosindicalistas recogidas por Ricardo Flores Magón y Margarita Ortega, de entre otros colaboradores del Partido Liberal Mexicano, quienes promovieron la organización entre las y los obreros y cuya influencia fue decisiva en las huelgas de Cananea en 1906 y de Río Blanco en 1907, consideradas el antecedente directo de la Revolución Mexicana. Años de revuelta civil dieron pie a la promulgación de la Constitución de 1917, que en su artículo 123 contempló por primera vez en la historia del mundo derechos laborales, como derecho a la libre asociación, derecho de huelga, derecho a un salario mínimo y jornada máxima de 8 horas. Con la llegada del neoliberalismo a inicios de la década de 1980, bajo el pretexto de atraer inversión, el gobierno privatizó industrias nacionales y precarizó tanto los salarios como el sistema de pensiones y burló los derechos laborales de millones de personas trabajadoras con el esquema de subcontratación, lo que disparó los índices de desigualdad social. Para 2018, el descontento general y la esperanza de millones de mexicanas y mexicanos se expresó en las urnas para dar inicio a la transformación del país, que en materia laboral trajo consigo la reforma de 2019, que ha mejorado la democracia sindical y el sistema de justicia laboral. El aumento en 135% al salario mínimo. La implementación del programa Jóvenes Construyendo el Futuro, que hoy está en la Constitución y garantiza el derecho al trabajo de este grupo de personas. La igualdad sustantiva, que prohíbe la brecha salarial entre hombres y mujeres. La regulación del teletrabajo. El derecho a la incorporación de trabajadoras y trabajadores del hogar al seguro social. Y la reforma en materia de trabajo en plataformas digitales. Estos logros son parte de la primavera laboral que el pueblo de México vive hoy gracias a los gobiernos de la transformación.
3: Los mejores trabajadores del campo, los mexicanos. Los mejores trabajadores de los servicios, los mejores trabajadores de las fábricas.
1: Bueno, hoy vamos a platicar de dos programas que tienen mucho que ver con la educación en el país. Vive Saludable, Vive Feliz y Mi Derecho, Mi Lugar, que están impactando directamente a las y los jóvenes.
0: Empezamos por Mi Derecho, Mi Lugar. La idea es muy clara, que nadie se quede sin un espacio en el bachillerato. Por ejemplo, en el Valle de México hubo más de 300,000 registros para ingresar en 2026 y la gran mayoría sí consiguió lugar, muchos incluso en sus primeras opciones.
1: Esto cambia las cosas, porque antes el acceso dependía mucho de un solo examen. Ahora el enfoque es más justo y más flexible. De hecho, casi 9 de cada 10 aspirantes quedaron en su primera o segunda opción. Eso habla de un sistema que está respondiendo mejor a lo que quieren estudiar los jóvenes.
0: Y no solo eso, también hay más opciones. Se están abriendo nuevos espacios, más escuelas, más bachilleratos tecnológicos. La apuesta es ampliar la cobertura para que estudiar la prepa no sea un privilegio, sino un derecho real.
1: Y eso conecta con el otro programa, que es Vive Saludable, Vive Feliz. Este va más allá del salón de clases, porque aquí el enfoque es el bienestar desde edades tempranas. Lo que se trata es no solamente de estudiar, sino de estar saludables para poder aprender.
0: Este programa ya ha llegado a casi todas las escuelas del país, con revisiones de salud, seguimiento e información para las familias. Por ejemplo, se ha detectado que 4 de cada 10 estudiantes tienen sobrepeso u obesidad y también hay muchos casos de problemas visuales o de salud bucal.
1: Y ahí es donde el programa entra con soluciones concretas. Atención médica gratuita, orientación nutricional, entrega de lentes, o sea, acciones muy puntuales que pueden hacer la diferencia en la vida diaria de niñas, niños y jóvenes.
0: Al final, los dos programas se complementan. Uno garantiza que puedas estudiar y el otro que tengas las condiciones para hacerlo bien. Es una visión mucho más integral de la educación.
1: Y eso se puede traducir en más oportunidades reales para las y los jóvenes del país. No solo para entrar a la escuela, sino para mantenerse, desarrollarse y construir su futuro.
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0: El Museo del Estanquillo resguarda la colección personal de Carlos Monsiváis y está ubicado en el corazón del centro histórico.
1: Sí, es un museo que tiene miles de piezas, o sea, desde fotografías, caricaturas, miniaturas, objetos de cultura popular y arte, y todos reflejan la mirada única del autor sobre México. Nuestro compañero Germán Gastelum visitó este espacio para conocer uno de los acervos más interesantes del país.
5: Hola, amigos de La Hora Nacional. Quiero invitarlos a conocer un museo que es un tesoro de la ciudad. Entre Madero e Isabel la Católica se encuentra el Museo del Estanquillo, fundado por Carlos Monsiváis, el cronista, escritor de la ciudad, que con su mirada aguda y crítica nos enseña mucho del mexicano. Vamos a conocerlo ahora que festejamos un natalicio. Acompáñame. Amigos, seguimos aquí en el Museo del Estanquillo de don Carlos Monsiváis. Y para que nos platiquen un poquito sobre él, tenemos a...
6: Aileen Cortés.
5: Aileen Cortés. Platícanos, Carlos Monsiváis, ¿quién es para ustedes, para todo el público? ¿Qué dices de él?
6: Bueno, él era un coleccionista, uh-huh. Era cronista, uh-huh. Y también escritor. Entonces, bueno, el museo justamente recopila todas las
5: colecciones.
6: Ajá, justamente, de Carlos. Tenía de todo, a él le encantaba coleccionar de todo, revistas,
5: discos, películas, grabados, etc.
6: Ajá, de todo. Por ejemplo, aquí también podemos encontrar su urna, que está aquí en la biblioteca. Ah, es la Gaturna, que está hecha por Toledo.
5: Gaturna, es un gatito, ¿verdad? ¿Por qué?
6: A Monsiváis le encantaban los gatos, era súper fan de los gatos. Entonces, pues justamente tiene un gatito jugando con la pelota.
5: ¡Ah, qué bonito! Ajá.
6: Y pues aquí tenemos sus restos. También algunas de las cosas personales de Carlos Monsiváis las vamos a poder encontrar en la Biblioteca Nacional, que son como su pluma o cosas...
5: Su cuaderno, sus libros, más personales.
6: Ajá.
5: Amigos, seguimos conociendo más sobre el mundo de Carlos Monsiváis. Y para eso tenemos a una amiga que nos va a platicar más profundamente de todo esto. Nuestra querida amiga Silvia. ¿Estás bien?
7: Así es. Muchas
5: Silvia,
7: gracias.
5: Oye, qué emoción que estás en un lugar como este, ¿no?
7: Sí.
5: ¿Qué ha significado para ti el conocer el mundo de Carlos Monsiváis?
7: Ha sido muy interesante. No me imaginé que en la cotidianidad de la vida mexicana, que es lo que principalmente le interesó a Carlos Monsiváis, la cotidianidad y los pequeños detalles, iba a encontrar pues parte de la historia de México y de la cultura de México.
5: Venir al Museo del Estanquillo es conocer a Carlos Monsiváis. A través de sus colecciones podemos entender la historia, la cultura y la idiosincrasia del mexicano. Hay que venir también para festejar hoy en su día a don Carlos Monsiváis. Seguimos aquí en La Hora Nacional.
1: En La Hora Nacional también hablamos de servicios que nos pueden ayudar, como programas y herramientas que facilitan trámites y nos ayudan a mejorar la vida diaria.
0: La aplicación de la Comisión Federal de Electricidad nos permite pagar, consultar recibos y revisar consumos desde el celular. Vamos a ver y escuchar la entrevista de Orlando Abad a nuestro colaborador de tecnología, Axel Pérez.
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9: Hay dolores dolores de cabeza que se quitan escuchando La Hora Nacional, y esos los quita nuestro buen amigo Axel Pérez, que nos hace la vida más fácil detallándonos y explicándonos cómo es eso de los trámites. Y hoy trae uno importantísimo para todas las casas de México, oficinas, para todos lados. Bienvenido, Axel, ¿cómo estás?
10: Muchas gracias, Orlando. Pues hoy vamos a hablar acerca de esta aplicación móvil de la Comisión Federal de Electricidad.
9: Oye, siempre era un rollo, ¿no? Que no se te vaya a pasar el día de corte porque te cortan la luz y te quedas sin luz. ¿Cómo es que funciona esta maravilla?
10: Justo la Comisión Federal de Electricidad ha hecho un esfuerzo para tener herramientas digitales a nuestro alcance. Tenemos no solamente esta aplicación móvil de la que vamos a hablar, sino que también existe la aplicación web que se complementa con esto que mencionas, que no nos quedemos sin servicio y podamos siempre contar con nuestro pago al mes con mes.
9: Esto es para nuestros dispositivos móviles de entrada, ¿no? La aplicación de la CFE en iOS y en Android.
10: Así es. En todos los sistemas operativos está la aplicación y es muy fácil de descargar. Vamos a descargar la aplicación que se llama CFE Contigo. Vamos a registrar nuestro número de servicio.
9: Que ese viene en el contrato.
10: Exactamente. Y podemos hacerlo de dos formas. Lo puedes meter manualmente y también lo puedes meter con la cámara del celular y ya automáticamente se registra tu servicio. Hasta ahí vamos.
9: Sí, señor.
10: Después registramos nuestra tarjeta de crédito o débito para realizar el pago y vamos a tener acceso a diferentes funciones. Podemos pagar nuestro recibo de luz, pero también podemos simular cuánto llegaría a nuestro siguiente recibo en la aplicación. Podemos notificar que nuestro servicio sufre alguna falla. Podemos solicitar reconexión y también podemos encontrar la sucursal más cercana.
9: Muy bien, es una manera muy fácil y simple de estar más en contacto con la CFE. Parece muy amigable de su parte también.
10: Sí, aparte es súper útil porque muchas veces nos piden un comprobante de domicilio. Uh-huh. Y ahí mismo en tu celular puedes descargar tu comprobante de luz.
9: O sea que para los que todavía no la tienen, lo esencial es tener nuestro contrato a la mano para el QR y descargar la app con eso.
10: Sí, facilísimo. Te lleva menos de 5 minutos.
9: Hecho. ¿Algo más que tengamos que saber, mi querido Axel?
10: Animar a todo nuestro auditorio a que utilicen la tecnología. La tecnología está para hacer nuestra vida más fácil.
9: ¿Tus redes sociales, hermano?
10: Claro que sí. Recuerden que esta sección la hacen ustedes y pueden escribirme a axeltecnotips@gmail.com o también seguirme en Instagram en axeltecnotips.
9: Nosotros continuamos con más esta noche en La Hora Nacional.
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0: La música clásica y el canto lírico siguen encontrando nuevos públicos en México y en el mundo. Hoy tenemos con nosotros a dos intérpretes que mantienen viva una tradición que emociona y trasciende generaciones desde el escenario.
1: Sí, le damos la bienvenida al tenor Francisco Valtierra y al artista escénica Paloma Fierro. Y acompañándolos están los músicos Eduardo Díaz y Luis Alberto Miranda. Y pues la idea es platicar un poquito de su experiencia, su trabajo actual, la propuesta que traen y lo importante que es llevar la música a espacios públicos distintos, nuevos, uh-huh, etcétera. Entonces, bienvenidos todos a La Hora Nacional. Gracias por acompañarnos.
11: Gracias.
1: Muchas gracias.
0: Qué gusto tenerlos por acá. Le estamos llamando de una manera muy elegante, ¿no? Lírica, música clásica, pero estamos hablando de boleros principalmente. ¿Cómo es la historia del bolero? ¿De dónde viene? Pues yo me acuerdo que mi papá escuchaba y a mí me acabó encantando y siento que hay un renacimiento ahorita del bolero.
12: Sí, pues este espectáculo que hace poquito presentamos lo que permite es decir que el bolero no tiene fronteras y que pasa de generación en generación. Surgió en 1885 y bueno, pareciera que fue hace poco. Y entonces contamos un poquito de esa historia porque hacemos una escena muy divertida, dando a conocer de dónde surgió, en qué país, porque muchos piensan que es aquí en México y fue en Santiago de Cuba. Y entonces de ahí arrancamos y también cómo fue que llegó a México y que obviamente aquí lo cobijamos, le dimos de comer y le dimos alas.
0: Lo regamos.
12: Sí, lo regamos
0: la plantita.
12: Sí, lo hicimos florecer.
11: Como un virus se internó en los géneros musicales, en las instrumentaciones. O sea, Javier Solís fue el príncipe del bolero ranchero. Hasta los norteños tienen por ahí uno que otro bolerito. Están los tríos que son con guitarras, con requintos. En mi caso, yo conocí el bolero con las rondallas. Yo soy de Mexicali, Baja California, ahí hay una tradición fuerte de las rondallas. Y así fue como tuve mis primeros contactos con los boleros.
0: Uy, o sea, rondalla y luego tacos de carne asada. Oh, ¿qué hago viviendo
11: esa
0: aquí?
11: Combinación.
1: Salvando. Ahora, este espectáculo de boleros es solamente uno de los muchos que están preparando, porque para la segunda mitad del año tienen, pues básicamente planes de conquistar el mundo y todos los géneros musicales.
11: Sí, bueno, tenemos por mi

0: Propuestas de galas de ópera, es homenaje a Manuel de Falla, por eso actualmente en Bellas Artes hay una apuesta de Manuel de Falla, porque un aniversario especial este año y queremos hacer un homenaje también, junio, tenemos más,
1: también conciertos, más fechas, pero aprovechando que es el aniversario número 100, ¿no?, del nacimiento de José Alfredo Jiménez, entonces hay mucho que festejar y bueno, también combinar lo que es el canto lírico. Yo soy más canto popular, vengo de una tradición, de un legado, mi mamá era cantante, se llamaba Laura Fierro, era el ejecutivo B, ve y tráete las galletas, y como antes lo hacíamos, muchachos, nosotros sí, ¿verdad?
2: Hay que empezar de alguna manera, sí, hombre.
1: Y entonces en casa, por ejemplo, de Lola Beltrán, de Amalia Mendoza, de María de Lourdes, de Lucha Villa, entonces combinar también, ¿no?, lo que es el canto popular y también acercarlo al canto lírico, ¿no?, porque finalmente pues van de la mano y pues la música, ya sea tanto clásica o popular, llega al corazón.
3: Oigan, por favor, denos sus redes sociales para estar pendientes de todas las próximas aventuras musicales que están planeando, para que la gente que sea fan o de José Alfredo o de alguno de los géneros que nos platicaron que van a estar explorando pueda alcanzarlos.
0: Mi red social, Francisco Valtierra, Valtierra con B de bueno, tenor, en Instagram, Facebook y TikTok.
1: Y en mi caso, Fierro Paloma. Como si dijera usted, Fierro Pariente.
2: Fierro Paloma.
0: Fierro Pariente.
1: Ahí me encuentran en Instagram o Paloma Fierro en escena en Facebook.
3: Perfecto.
2: Buenísimo. Ya los queremos escuchar. Muchas gracias por platicar tantito con nosotros. Gracias por venir aquí a la Hora Nacional. Es un gusto tenerlos por acá.
1: Les agradecemos infinitamente.
0: Muchas gracias.
2: Y gracias a ustedes. No se vayan porque se va a poner muy bueno, ¿eh?
0: Muy bien.
2: Confíen en mí.
0: Hola. Somos Paloma Fierro y Francisco Valtierra y estamos en La Hora Nacional. Y vamos a interpretar para ustedes el popurrí de La Gloria Eres Tú y Tú Me Acostumbraste.

0: Y así terminamos con esta primera parte de La Hora Nacional, en la que platicamos de cultura, historia y otras cosas muy interesantes.
1: Y cerramos esta primera media hora con una frase de Carlos Monsiváis que me encanta. Escuchen muy bien. O ya no entiendo lo que está pasando, o ya pasó lo que yo estaba entendiendo. Es una frase que nos muestra su famosa ironía.
0: Sí, qué gran personaje, ¿no?
1: ¿A dónde vas, Monsiváis?
0: Y además fan de los gatos, como una.
1: Sí, exactamente.
0: Oigan, antes de irnos, queremos mandar saludos a todas y todos los que nos escriben y nos escuchan cada semana. Va un abrazo para Said Jiménez, Alejandro Díaz, Rolando Naa Pérez, David Hernández y Daniel Esquivel.
1: También saludamos a Bernardo Parra Flores, que nos escucha desde Los Ángeles, California, a Rubén Cárdenas en Guadalajara, Jalisco, a Paula Hernández, a Mauro Cruz Miramontes y a Carlos Alberto Lira Lozano.
0: Un saludo para GMS Electrificaciones en Toluca, Mariana Torres en Monterrey, Nuevo León, Luis Ángel Pacheco en Puebla y Verónica Salas en Mérida, Yucatán.
1: Otro abrazo para Jorge Luis Cabrera en Tijuana, Baja California, Ana Sofía Ríos en Querétaro y Héctor Vargas en Oaxaca. Muchísimas gracias por siempre estar al pendiente de La Hora Nacional.
0: Sí, queremos seguir además platicando con ustedes. Escríbanos. Estamos en YouTube, Facebook, Instagram, TikTok, X y Spotify.
1: Y también nos pueden contactar en el siguiente número. Apúntenle. 55-34-83-42-39 o mandarnos un correo electrónico a lahoranacional@segov.gov.mx. Que tengan muy buenas noches y una gran semana.
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1: Muy buenas noches, les damos la más cordial bienvenida a Zacatecas en la Hora Nacional, un espacio donde la historia, la música y las tradiciones de nuestro estado se entrelazan para compartir con ustedes lo mejor de nuestra identidad. En esta emisión nos adentraremos en una de las celebraciones más significativas del calendario festivo en México, la fiesta de la Santa Cruz, con profundas raíces religiosas y populares que se viven intensamente en distintas regiones del país, incluyendo Zacatecas. Cada 3 de mayo, comunidades enteras se congregan para honrar la Santa Cruz, símbolo del cristianismo, pero también elemento que en México se ha fusionado con antiguas creencias prehispánicas relacionadas con la fertilidad, la lluvia y la renovación de la vida. Esta festividad tiene una presencia muy especial entre los trabajadores de la construcción, quienes colocan cruces adornadas con flores en lo alto de las obras, pidiendo protección y bendiciones, pero también es una fiesta comunitaria. Hay danzas, música, comida tradicional y expresiones culturales que reflejan la riqueza de nuestros pueblos. En Zacatecas, particularmente en comunidades con herencia indígena, como los grupos chichimecas, la celebración adquiere un carácter profundamente simbólico, donde la música y la danza son ofrendas vivas. Como parte de esta tradición, escucharemos un minuet dedicado por el pueblo chichimeca a la Santa Cruz. Esta música, ejecutada con instrumentos tradicionales, acompaña danzas rituales que evocan tanto la devoción religiosa como la memoria ancestral. Es el maestro Manuel Díaz Guerrero, desde la Fonoteca de Radio Zacatecas, quien nos comparte los detalles de esta celebración.

El pueblo chichimeca tiene mitos que explican su mundo. Creen que la Virgen de Guadalupe les dio el dialecto, como ellos le llaman a su lengua, y que San Isidro Labrador les enseñó la agricultura. Entre los espíritus importantes para ellos están el del agua y el águila, del cual les dio la inteligencia a los hombres y les señaló los lugares en donde debían vivir. Las fiestas principales para ellos son las de San Luis Rey de Francia, 24 y 25 de agosto, por supuesto la Virgen de Guadalupe el 11 y 12 de diciembre, pero una de las fiestas más importantes para el pueblo chichimeca lo festejan el día 2 y 3 de mayo, dedicado a la Santa Cruz. Las actividades en las capillas de la misión solo se llevan a cabo durante estas fechas y durante el 30 y 31 de mayo, Día de la Purísima Concepción. Yo le invito para que a continuación escuchemos una pieza que constituye una variante religiosa del minuete. Cuando la utilizan los danzantes de apaches y franceses, es útil para acompañar su desplazamiento rítmico dentro de un itinerario que parte de Misión de Chichimecas y termina en el pueblo de San Luis de la Paz. El ejemplo que escucharemos a continuación corresponde precisamente a una marcha con todas las características de las llamadas procesionales. El tema musical se compone fundamentalmente de dos frases, una comprendida a su vez en dos semifrases. A este tipo de marchas se les conoce también como danzas andadas. Sin embargo, la categoría adjudicada por los propios chichimecas es la de minuet. Escuchemos este minuet dedicado a la Santa Cruz.

0: El año 2026 marca el centenario del natalicio de Miguel León Portilla, eminente historiador, filósofo y antropólogo mexicano, defensor de la cultura náhuatl. Su trabajo reconstruyó la historia indígena enfocándose en la filosofía náhuatl, códices y lenguas originarias. Y esta noche desde Zacatecas en la Hora Nacional, el cronista de la ciudad de Zacatecas, maestro Manuel González Ramírez, a nombre de la Federación Nacional de Asociaciones de Cronistas Mexicanos y ante la presencia de los integrantes de la Real Asociación Española de Cronistas Oficiales, dedicó un primer tributo al eminente historiador mexicano Miguel León Portilla en tierras españolas. En su vasta e importante obra bibliográfica se encuentra un libro que dedicó al caudillo caxcán Francisco Tenamaxtle, precursor de la defensa de los derechos humanos. Escuchemos.
1: Un primer homenaje póstumo en España al muy ilustre historiador mexicano Miguel León Portilla. Hoy, desde estos micrófonos, nos unimos a las conmemoraciones por el primer centenario del natalicio del muy ilustre historiador mexicano, el doctor Miguel León Portilla. Y es hoy cuando evoco un primer homenaje póstumo que se le tributó en territorio español al doctor Miguel León Portilla. Esto ocurrió en un momento y escenarios inmejorables, ya 2 días de su fallecimiento. Fue el viernes 4 de octubre de 2019 en Baeza, España, cuando cronistas oficiales de España y México nos habíamos congregado en el impresionante, muy digno y bellísimo paraninfo de la antigua Universidad Instituto Santísima Trinidad. A las 19:30 horas dio principio el acto solemne de apertura del 40 Congreso de la Real Asociación Española de Cronistas Oficiales bajo la presidencia de un gran amigo nuestro, el doctor en historia, don Antonio Luis Galeano Pérez, presidente de la Junta Rectora de la Real Asociación Española de Cronistas Oficiales. ¿Y quién iba a decir, insisto, que en ese bellísimo y muy digno paraninfo universitario se le rendiría un primer tributo póstumo a la memoria del ilustre historiador mexicano Miguel León Portilla en voz de un cronista mexicano? Fue así que yo, a nombre de los integrantes de la Federación Nacional de Asociaciones de Cronistas Mexicanos y ante la presencia siempre solidaria y generosa de quienes forman parte de la Real Asociación Española de Cronistas Oficiales, le dediqué un primer tributo en su memoria en tierras españolas. Sí, en esas tierras donde hace 4 siglos y medio arribó cautivo el caudillo caxcán Francisco Tenamaxtle, señor de Nochistlán, Zacatecas, pasando sus últimos años de vida en Valladolid, donde falleció y fue inhumado. Personaje al que el doctor Miguel León Portilla, en su momento, dirigió su mirada y le dedicó uno de sus libros que ha visto varias ediciones y cuyo título es grandilocuente: Francisco Tenamaxtle, primer guerrillero de América, defensor de los derechos humanos. Ante tal selecto auditorio, mis labios se movieron para pronunciar la dedicatoria de mi discurso que pronuncié en la ceremonia inaugural del Congreso de Cronistas. Al eminente y admirable historiador mexicano Miguel León Portilla, quien acaba de dar sus primeros pasos hacia la inmortalidad. Luego pronuncié un mensaje a los asistentes. Les comparto un breve extracto. Este año que corre de 2019 ha sido un año representativo en las coordenadas del tiempo y de la historia. En el tiempo que es eternidad, que es duración y que es memoria, pues solo se rememora lo que ya es pasado. 2019 es un año representativo para México, en particular porque queremos traer al presente la rememoración de la juntura de dos realidades, Mesoamérica y España. Pues fue efectivamente hace 500 años cuando dos realidades culturales distantes en el espacio experimentaron un encuentro en el tiempo, y con él toda una vorágine de mutaciones en las mentalidades, en el hacer y en el quehacer, en el creer, en el saber y en el pensar. No es el lugar ni el momento para hacer una apología moral del acontecimiento. Sí lo es, sin embargo, el de persuadirlos de que somos México y España, dos culturas de estatura ingente en valores, en historia, en amistad, en filantropía y en dignidad. Fuegos estos todos eternos, sobre los que debe continuar un nuevo y renovado encuentro de cooperación e intercambio a 500 años. Sí, 500 años que son como un soplo en el devenir del mundo y en la historia de la humanidad. Somos el presente, y el presente se reconduce con la construcción de fortalecidos lazos. Solo por mediación de la memoria, este presente, mío, tuyo, nuestro, de todos, de toda la humanidad, es posible. El pasado no está a nuestras espaldas, sino frente a nosotros. La labor del cronista es ardua y tiene muchos matices. Es artista, crítico, estilista, coleccionista, conversador, guardián, poeta, consejero, periodista, rétor y otra vez artista. Artista de la palabra narrada, pues nadie, dice Paul Ricoeur, intenta explicar un curso de acontecimientos sin recurrir a una configuración literaria expresa de carácter narrativo, retórico o imaginativo. Palabra narrada, me atrevo a decir yo, que el cronista resguarda y cuida como una frágil llama votiva en el ara de la deidad que los antiguos llamaron Mnemóside, madre de las musas. Expreso mi respeto y mi reconocimiento para los cronistas e historiadores de ambos lados del Atlántico, y que en esta unidad, reciprocidad y servicio sean identitarias de nuestros oficios, que sean según un concepto de los antiguos mexicanos, y para recordar al erudito nahuatlaco y filósofo don Miguel León Portilla, gran divulgador de la cultura mexica, fallecido anteayer, Inixtli, rostro, personalidad, Inyolotl, corazón, poseer un rostro y un corazón, nunca diviso, mas siempre propio y entusiasmado, como un árbol esencial en que se renueve la savia de nuestras culturas vivas.

0: Los estilos barroco, clásico, romántico e impresionista formaron parte de su lenguaje musical. Manuel M. Ponce nació el 8 de diciembre de 1882 en Fresnillo, Zacatecas, y murió en la Ciudad de México un 24 de abril en 1948.
1: Manuel M. Ponce, padre del nacionalismo musical mexicano. Manuel María Ponce Cuellar nació en Fresnillo, Zacatecas, el 8 de diciembre de 1882. Con tan solo unos meses de nacido, fue llevado por su familia a vivir a Aguascalientes, siendo el menor de los 12 hijos que procrearon Felipe de Jesús Ponce, tenedor de libros de la negociación minera de Proaño, y María de Jesús Cuellar. Desde niño dio muestras de una gran facilidad para el piano, que aprendió gracias a su hermana Josefina y al maestro Cipriano Ávila. A los 9 años compuso su primera obra y a los 15 fue nombrado organista titular del Templo de San Diego de Aguascalientes. En 1900 se mudó a la Ciudad de México e ingresó al Conservatorio Nacional de Música. Estudió en Italia de 1904 a 1906 y luego en Alemania. Regresó a México en 1908 y se dedicó a la docencia en el conservatorio. En 1915, Ponce partió a La Habana en compañía del poeta Luis G. Urbina, donde vivió 2 años y escribió crítica musical en varios periódicos. Su interés por la música popular cubana lo condujo a componer La Suite Cubana y su sonata para violonchelo y piano. De vuelta a México, se casó con Clementina Maurel y dirigió la Orquesta Sinfónica Nacional. En 1921, compuso un ambicioso tríptico orquestal titulado Chapultepec. A partir de ese momento, fue un compositor controvertido, dedicado a crear una obra musical basada en temas del folclore mexicano, combinándolos con el estilo romántico europeo de su época. Entre 1925 y 1933, radicó en París para empaparse de los avances musicales que se daban en Europa. Ahí compuso y estrenó Suite en estilo antiguo y Poema elegiaco, obras que impulsaron el merecimiento al Premio Nacional de Ciencias y Artes que recibió en 1947, convirtiéndose así en el primer músico en alcanzar esa distinción. Nuevamente en México, obtuvo el nombramiento de director del Conservatorio Nacional y fundó una cátedra dedicada al estudio del folclore nacional. Una de sus obras que lo hizo famoso alrededor del mundo fue la canción Estrellita. También es autor de La Pajarera, Lejos de ti, Cuiden su vida, si alguna vez, que lejos ando, si algún ser, yo mismo no comprendo, soñó mi mente loca, entre otras. Además compuso música de cámara y orquesta. Dominó varios instrumentos, especialmente la guitarra, para la que compuso Sonatina Meridional en 1939 y Concierto del Sur, dedicado a su viejo amigo, el guitarrista español Andrés Segovia. Ponce fue el primer compositor mexicano cuya música tuvo proyección internacional y su nombre fue ampliamente conocido en el extranjero. Fue autor de numerosos artículos y ensayos, algunos de los cuales se publicaron en la revista Cultura Musical y otros se recogieron póstumamente en el libro Nuevos Escritos Musicales. En 1945, Manuel M. Ponce fue nombrado director de la Escuela Nacional de Música y el 24 de abril de 1928 falleció en la Ciudad de México. 4 años después, el 4 de octubre de 1952, sus restos fueron depositados en la Rotonda de las Personas Ilustres en el Panteón de Dolores.
0: En este aniversario luctuoso, le compartimos una joya sonora desde la Fonoteca Nacional que forma parte de la colección del Centro Nacional de Investigación, Documentación e Información Musical. Se trata del fragmento de una entrevista realizada a este extraordinario músico del siglo pasado en la década de los 40, en la que comenta sobre las diferentes etapas de su vida personal y profesional y en la que interpreta algunas de sus obras que se relacionan directamente con las anécdotas que relata.
2: Es sencillamente admirable y ejecutada por usted más. Pero ¿podría usted decirnos alguna anécdota suya de aquella época?
3: Precisamente ahora recordaba cómo compuse esa gabota. Una tarde me encontraba en el jardincillo de Santo Domingo en compañía de mi amigo y compañero de estudios Aurelio Villanueva. Habíamos salido del conservatorio tan ricos de ilusiones como escasos de dinero. Y, sentados en una banca del jardín, veíamos pasar a las gentes.
2: Las gentes románticas y admirables de aquel tiempo,
3: maestro. Usted lo ha dicho, las gentes sencillas de nuestro México viejo. Bien, fue ahí donde me inspiré para componer una melodía. Después de silbársela a mi amigo, la escribí sin vacilar. Al día siguiente estaba armonizada exactamente como aparece en la edición que de ella hizo la Casa Munguía. Y advierto que en aquel entonces no tenía yo ninguna noción de lo que era armonía.
2: De modo que el Jardín de Santo Domingo, en aquella tarde tranquila del México antiguo, lo inspiró a usted para escribir su gavota.
3: Así fue.
4: ¿Qué podría decir un artista como yo? Mi vida ha sido la vida de todo aquel que se dedica a una actividad tantas veces incomprendida y pocas veces bien remunerada. Mi piano, mis cosas, mis ilusiones, toda mi vida está en la música. Sería falsa modestia que me llamara incomprendido. He tenido la fortuna de ver que mi obra ha triunfado porque en ella he puesto mis cinco sentidos. Los conocimientos que me inculcaron mis maestros, el respeto que supe aprender cuando fui niño. Desde entonces entendí el valor de las notas de la escala que nunca pueden dominarse porque siempre hay algo que aprender en música.

Haciendas y terratenientes en el estado de Zacatecas durante el porfiriato. Este es el tema que esta noche nos presenta el docente investigador Margil de Jesús Canizales Romo de la Unidad Académica de Historia de la Universidad Autónoma de Zacatecas. Las haciendas El Maguey y Trancoso fueron adquiridas hacia 1813 y 1826 respectivamente. Las familias Godoa y García fueron las propietarias a partir del siglo XIX. Estas familias, identificadas como criollos, eran los grandes hacendados de este tiempo. Yaguno, Elías e Ibargüengoitia fueron los nombres de otras familias socialmente reconocidas en esa época.

0: Muy buenas noches, estimados radioescuchas. La colaboración que el día de hoy queremos compartir con ustedes se denomina Haciendas y Terratenientes en el Estado de Zacatecas durante el Porfiriato. Las haciendas en el altiplano zacatecano, de acuerdo a sus características geográficas, relativamente poco productivas en lo agrícola, concentraron grandes cantidades de tierra a fin de hacerlas rentables, especialmente para la explotación de la ganadería. Además, la connotación social de los grandes terratenientes estaba respaldada por la posesión de diversas fincas rústicas, las cuales les permitía a los propietarios la posibilidad, basados en una economía agrícola, de tener injerencia en los otros negocios como el crédito agrícola, la compraventa de haciendas y ranchos y el negocio especulativo de los bienes inmuebles. Especialmente en el tema del crédito agrícola, la posesión de las grandes fincas constituyó la condición sin la cual no los propietarios han podido expandir y diversificar sus inversiones. Las haciendas El Maguey y Trancoso fueron adquiridas a principios del siglo XIX hacia 1813 y 1826 respectivamente. Se hace evidente que en la región, hacia estas fechas, ante el ambiente antiespañol que se vivió durante el movimiento insurgente y el inicio de la República Federal, a los propietarios españoles les venía bien vender sus propiedades antes de perderlas y poder partir a la madre patria con dinero contante y sonante. Las familias que recién adquirieron las fincas fueron el grupo que por varias generaciones durante el siglo XIX manejaron las haciendas, combinando las actividades agrícolas y ganaderas con la minería, como la familia Gordoa, dueños de la hacienda del Maguey. Es a principios del siglo XIX donde ocurre un cambio importante de propietarios al morir los hacendados que habían hecho fortuna mediante las haciendas a finales del siglo XVIII. En el nuevo contexto nacional, familias destacadas como los García y los Gordoa, identificados como criollos, son los protagonistas del ascenso social y político durante todo el siglo XIX y principios del XX. Por las características de los amplios terrenos de la gran propiedad, es evidente que la productividad más redituable en las haciendas del partido de la capital es la ganadería extensiva y que la agricultura operó en función de la producción ganadera. El territorio de las haciendas estaba compuesto por numerosos ranchos, estancias y potreros, parajes que servían para la rotación del ganado en busca de mejores pastos. Los parajes estaban organizados de acuerdo a la disponibilidad de agua para abastecer tanto las necesidades humanas como la de los ganados. En este sentido, fue determinante que cada hacienda poseyera infraestructura hidráulica como presas, pozos artesianos y norias, cuyas construcciones aumentaron considerablemente el valor de las fincas e hicieron más operativas las actividades de las mismas. Destaca por su magnitud la red de canales que partía de la presa La Zacatecana y que irrigaba tierras de las haciendas de Trancoso y Tacualeche. En lo referente a la tenencia de la tierra, una característica de los propietarios agrícolas en el estado era que provenían de familias pudientes y todos, sin excepción, dirigían más de una hacienda a la vez, y un ejemplo claro fueron las familias García y Gordoa, familias que ejercen influencia en gran parte del territorio zacatecano, incluso en un radio más amplio si tomamos en cuenta las posesiones mineras en Real de 14 y Guanajuato por parte de los Gordoa, así como las haciendas ubicadas en los estados de la República Mexicana en manos de los Garcías, como la hacienda de Cañada Honda en Aguascalientes y Bledos en San Luis Potosí, además de los múltiples negocios que poseía José León García en la Ciudad de México. Estamos hablando de familias de propietarios destacados en el ámbito social, político y eclesiástico, donde encontramos otros apellidos de renombre como los Irízar, ciudadanos españoles y únicos propietarios extranjeros identificados hasta el momento en fincas que nos competen. Los Yaguno, propietarios después de la familia Elías de la hacienda de San Pedro y que en determinado momento se relacionarían con la familia Ibargüengoitia, fusionando sus propiedades. En el partido de la capital, las haciendas y ranchos explotaban la ganadería, agricultura, el comercio, entre otras actividades especializadas. Dentro de la hacienda de Trancoso, por ejemplo, se encontraba la fábrica de hilados de la Zacatecana, además de que sus propietarios figuraban como grandes empresarios en la minería y en las las finanzas. Debido a su poder económico, la familia García influyó bastante no solo en el ámbito estatal, sino nacional durante el porfiriato. Constituyen un ejemplo de la clase oligárquica porfiriana, quienes ejercieron el poder por un largo periodo y constituyeron una fracción eminentemente conservadora en el momento del estallido de la revolución. Se hace evidente en la presente investigación que al lado de la gran propiedad subsistieron pequeñas haciendas y numerosos ranchos que de alguna manera estaban vinculados a las grandes fincas. Especialmente en el sur del partido de Zacatecas, se comprenden las municipalidades de San Pedro Piedragorda y San José de la Isla, fue donde la pequeña y mediana propiedad tuvo una gran expresión. La hacienda de San Pedro sufrió una drástica fragmentación desde 1868, proceso que no se vio interrumpido a lo largo del siglo XIX. En lo que respecta al mercado de la tierra, la mayor movilidad se registró en las pequeñas y medianas haciendas que por cuestiones de deudas hipotecarias, los dueños optaron por venderlas antes que surtiera efecto las hipotecas. En la pequeña y mediana propiedad, donde se observa un movimiento en el cambio de propietarios vía los contratos de compra-venta, especialmente en la década de los 90. Pero en términos generales, las grandes haciendas se mantuvieron íntegras, salvo las divisiones que se mencionaron por cuestiones hereditarias. Sin embargo, las pequeñas fincas fueron motivo de venta, donde destacan las fincas denominadas Maravillas y San Antonio de Delgadillo, compradas por Benjamín Gómez Gordoa, adquisiciones que aumentaron considerablemente las posesiones en el partido de la capital. Una característica de los propietarios de haciendas y ranchos en el partido de la capital durante el porfiriato es la heterogeneidad. En el mismo espacio existieron desde los grandes terratenientes con inversiones diversificadas prácticamente en todos los ámbitos de la vida económica y modestos propietarios o rancheros que además de trabajar sus fincas recurrían al arrendamiento de tierras dependientes de las grandes haciendas. Estimados radioescuchas, esta fue la colaboración del maestro Margil de Jesús Canizales Romo, docente investigador de la Unidad Académica de Historia de la UAS y cronista del municipio de Trancoso, Zacatecas.
1: 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Los esperamos en la próxima emisión con más historias, cultura y voces de nuestro estado. Hasta la próxima.
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11: Elmore James nació un 27 de enero de 1918 en Richland y murió un 24 de mayo en Chicago, Illinois, en el año de 1963. Es el mejor ejemplo de carrera consistente, aunque no haya podido confirmarlo ni con el éxito ni con unas ventas apreciables. Sin embargo, su influencia en los continuadores del blues a partir de los años 60 ha sido decisiva. Si Robert Johnson fue el maestro del estilo bottleneck con la guitarra acústica, Elmore James es el máximo exponente de esta técnica con la guitarra eléctrica y uno de los más imitados. En Johnson encontró su mayor inspiración y, de hecho, su carrera se basó fundamentalmente en su técnica y forma. Amplificó con un sonido partiendo de las raíces del delta y se modernizó con el blues del Mississippi, repitiendo e insistiendo el riff de Dust My Broom hasta la saciedad.

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12: Jorge Amado nació en Bahía, Brasil, el 10 de agosto de 1912 y falleció el 6 de agosto de 2001. Es probablemente el escritor brasileño más conocido y el que ha tenido más libros traducidos a otros idiomas. Enseguida les presentamos Tributo a Jorge Amado. Escucharán ustedes Sudor Oscuro en la voz de Sandra de Sá, Caminos del Hambre en la voz de Katia Guima, El Capitán de la Arena, con Fafá de Belém, Recuerdos del Mar, con Caetano Veloso, Chica Alegre en la voz de Freyat, y por último les presentamos Milagros de la Gente, interpretada por Margaret Meneses.

0: les hemos presentado Música de Brasil, tributo a Jorge Amado. Escucharon Sudor Oscuro en la voz de Sandra de Sá. Caminos del Hambre, con Katia Guima. El Capitán de la Arena, en la voz de Fafá de Belém. Recuerdos del Mar, interpretado por Caetano Veloso. Chica Alegre, en la voz de Freyat. Y por último escucharon Milagros de la Gente, en la voz de Margaret Meneses.
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0: Acordavento es una agrupación musical formada en el año 2000 en la Ciudad de México, que nació como un proyecto musical de expansión que ha ido evolucionando con el paso del tiempo hasta llegar hoy a lo que ellos llaman simplemente fusión, para resumir el estilo en un solo nombre. La música de Acordavento es una interpretación personal de algunos ritmos tradicionales de diversas partes del mundo como rumba, bossa nova, reggae, bembé, sones cubanos, sones jarochos, huapangos, tango, joropo, danzón, bolero, flamenco, rock, samba, jazz, swing, lounge, trova, world beat y pop, entre otros. El proyecto Acordavento ha buscado siempre el contacto con diferentes culturas para difundir la música latina junto con una amplia gama de estilos. A continuación, en Radio Zacatecas, Acordavento y su álbum titulado 2.
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1: Con el director de orquesta alemán James Last, vamos a presentarles en la programación musical de Radio Zacatecas El Lago de los Cisnes, Opus 20, de Tchaikovsky, Rapsodia Azul, de George Gershwin, Aire sobre una cuerda de sol, de Bach, Intermezzo de la Caballería Rusticana, de Pietro Mascagni, y Sinfonía número 9, Opus 95, del Nuevo Mundo, de Dvorak. 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

0: Acabamos de presentarles El lago de los cisnes, Opus 20 de Tchaikovsky, Rapsodia azul de George Gershwin, Aire sobre una cuerda de sol de Bach, Intermezzo de la caballería rusticana de Pietro Mascagni y Sinfonía número 9, Opus 95 del Nuevo Mundo de Dvorak. 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

Con la edición del disco Compositores Mexicanos del siglo XX al tercer milenio, la Asociación Mexicana de Escuelas de Música procura promover y difundir la labor musical de los intérpretes y compositores, alumnos y maestros destacados de las diferentes escuelas de música y entidades de la región centro-occidente.

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Paralelamente a esta dicotomía entre la innovación y la tradición, el jazz siempre se ha movido entre la obra de unos artistas que solo han buscado el reconocimiento de una pequeña pero selecta audiencia y otros que han dirigido sus esfuerzos a una audiencia más amplia. Sin embargo, no fue hasta el año de 1915 en Chicago que el término jazz comenzó a usarse completamente para definir un tipo de música. Se siguió utilizando el término en Chicago hasta que para finales de 1916 y principios del 17 ya estaba bastante extendida. La primera vez que se utilizó la palabra jazz, también escrita jazz con S o jazz con doble S, en los comienzos en Nueva Orleans, descubierto por el lexicógrafo Benjamin Zimmer en 2009, fue el Times Picayune el 14 de noviembre de 1916. No obstante, muchos estudiosos creen que el término tiene una raíz de África Occidental y se refiere al amor.

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1: A pesar del reconocimiento internacional, Bassia se retiró de la industria discográfica en 1998 después de lanzar Clear Horizon. Posteriormente citó las muertes de personas cercanas a ella, lo que incluye a su madre como la razón para no sentirse a gusto cantando. A continuación escucharemos a Bassia y su álbum It's That Girl Again.

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1: Con el jazzista brasileño João Henrique, con mucho gusto les ofrecemos Así es la Vida, Sunset, Miñoca, Zapain y Río 40 Grados.

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Su primera actuación en un escenario fue a los 17 años usando el nombre de Jerry Dorsey. Empezó a hacerse conocido con ese nombre en el Reino Unido, pero su carrera se vio interrumpida en dos oportunidades. La primera porque debió cumplir el servicio militar, más tarde cuando enfermó de tuberculosis en 1965. Para volver a escena decidió cambiar su imagen y nombre por sugerencia de su manager Gordon Mills, quien también lo era de Tom Jones. Estamos hablando de Engelbert Humperdinck.

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Cover the World, de características excepcionales, versiones de canciones de famosos interpretados por artistas del mundo de la música en todo el mundo. Una producción de Putumayo.

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1: Los invitamos a hacer un recorrido musical por el cono sur de nuestro continente. Con mucho gusto les ofrecemos Luna Tucumana en la voz de Facundo Cabral, Bronca con Carlos Portela, El Cóndor Pasa con los Jaivas, Alma Llanera con los Chalchaleros y por último escucharán ¿Qué hacen aquí? Y El Pájaro Campana con el grupo Iyapú.

Estoy repleto de bronca. De una bronca que no es nueva. Que desgarra. Que subleva. Porque vengo de la tierra donde reinó la abundancia, el trabajo y la esperanza. Esa que ya se acabó. Una pampa que engordó a las vacas de faena, muy famosas pero ajenas, cosa que siempre ocurrió. Una tierra bendecida que atrajo a los inmigrantes de la Europa de la guerra, españoles, italianos, los que sudaron las manos y trabajaron la tierra. Aquellos que con su esfuerzo la hicieron fuerte y gigante y ahora está tan valiente. Riqueza y porvenir. Y aunque me embronca y me duele, en algo, quiero insistir. ¿A dónde están los laureles que supimos conseguir? Por eso es que tengo bronca. Porque todo se perdió. Y solamente quedó el orgullo del idiota que sufre con la derrota, pero sin reconocerlo, porque le duele saberlo, pero quedó en bancarrota. Y pensar que muchos otros, mientras todo el mundo lo vio, ellos solo se salvaron. Al país los desbancaron y la patria se jodió. Esa patria tan querida que por culpa de unos pocos y por correr la cortina, perdimos a las Malvinas y quedamos como locos. ¿Y ahora qué pasará? ¿Será como siempre ha sido? ¿Vendrán los que se habían ido y se irán los que han estado? ¿Los que han especulado? ¿Los que sembraron discordia? ¿Los que ahogaron a la historia en un caldo de gallina? Y a la vuelta de la esquina extraviaron la memoria. Y aquellos que se avivaron, según sus propias palabras, y con un abracadabra y magia con la inflación, agarraron un montón de dinero mal habido, mientras el pueblo podrido se ajustaba el cinturón. También hubo economistas, o más bien oportunistas, que hicieron su propio imperio. Hacedores del criterio, del robo, del atropello, del derroche y la codicia. Autores de la inmundicia que arrasó con lo legal, implantando un nuevo mal,
el de la coima y la trenza, que por pura coincidencia muy pronto quedó implantada, y hasta la misma moral quedó desmoralizada. Y mientras tanto la bronca se me sigue acumulando, porque yo sigo soñando con el café de la esquina, con esa piba argentina que siempre estaba sonriendo, pero que hoy se está muriendo porque se fue desangrando. Pero yo qué puedo hacer, además ya lo intenté, y muchas veces lloré de macho por impotencia, por ver cómo la decencia se quedaba en el ayer. Seguro que lo intenté, ya salí, ya regresé y trabajé hasta de peón, con el mismo corazón con que mil veces canté, y canté a los cuatro vientos y a varios miles de cientos las cosas que denuncié, porque el deber me ordenó. Pero de nada sirvió, el de abajo me aplaudió y el de arriba se me rió de todo lo que decía. Y por eso fue que un día me largué con otro rumbo, a conocer otro mundo, a cantar para otra gente. Y tuve suerte al lograrlo, porque además de gozarlo yo pude reconocer que desde el valle a la cima, y de frente o de perfil, nuestra América Latina no es tan solo mi Argentina, ni solamente es Brasil. Y aunque la bronca mantenga intacta, como les digo, no creo que sea un castigo lo que ocurrió allá en mi tierra, ni tampoco fue la guerra. Más bien mi idea se aferra a culpar a todos esos, a culpar a todos esos que hoy se mueren de la risa. Hoy se mueren de la risa, y que en lugar de estar presos llevaron la plata a Suiza.

0: Les hemos ofrecido a través del 97.9 de FM Luna Tucumana con Facundo Cabral, Bronca con Carlos Portela, El Cóndor Pasa con los Jaivas, Alma Llanera con los Chalchaleros, ¿Qué hacen aquí? Y El Pájaro Campana con el grupo Iyapú.
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1: Uy, pero muy buenos días, amigos y amigas de Amanecer Zacatecano. Buenos días, ¿cómo está usted en este maravilloso inicio de semana? Aquí en Radio Zacatecas son las 5 de la mañana, 5 de la mañana con 4 minutos. Y bueno, pues con este ánimo le saludo a su amigo y servidor Manuel García Lara en esta madrugadita, donde, bueno, pues el viento sopla fresquecito después de, bueno, pues unos calores tremendos que tuvimos el fin de semana en este puente, ¿verdad? 11 grados la temperatura en esta madrugada, pero una sensación térmica de 8 debido a las ráfagas de viento que tenemos en esta madrugada. Bueno, pues esta sensación térmica es por los vientos que tenemos de 10 kilómetros por hora y ráfagas de hasta 14 kilómetros por hora de dirección sur-oeste. Y bueno, pues todo esto hace que la sensación térmica sea más fresca, más fría. Llegue un airecito, un vientecito así medio frío, ¿verdad? Y bueno, pues lo que sí es que hay que cuidarse con estos cambios bruscos de temperatura. Mire, pues el día de hoy esperaremos una temperatura de 29 grados Celsius, 29 grados Celsius el día de hoy. Toda la semana seguirá haciendo bastante, bastante calor. Así es que bueno, pues qué más le podemos decir. Cielos totalmente despejados el día de hoy y mañana martes. El miércoles un poquito de nubosidad. Y bueno, pues vamos a ver cómo y qué nos depara en este maravilloso mes de mayo. Llegó el mes de las flores. Y bueno, pues un abrazo para todas y cada una de las flores. El mes de las mamás, de las maestras. Bueno, vamos con esto. El cascabel con Yuri aquí en el 97.9.
2: 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Vamos a un corte musical.

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quieren regresamos 5 con 11 minutos aquí en el 97.1 Radio Zacatecas. Bueno, déjeme platicarle, amigo y amiga Radio Escucha, que bueno, pues el día sábado hubo cambios en el timón de la SADER. Y bueno, pues llegó Columba López Gutiérrez, quien, bueno, pues estará ahora en la conducción de la Secretaría de Agricultura y Desarrollo Rural a nivel nacional. Bueno, pues se dio este cambio, amigos y amigas Radio Escuchas, y bueno, pues en otro de los mensajes que se vieron e intercambiaron ese día fue la despedida de Julio Verdegué como Secretario de Agricultura, quien, bueno, pues agradeció el honor, ¿verdad?, de haber servido al país. Y bueno, como dicen en el fútbol, cambio, ¿verdad?, cambio. Y bueno, pues Columba López, ingeniera agrónoma, pues llega a la titularidad de la Secretaría de Agricultura y Desarrollo Rural. Columba Jazmín López Gutiérrez fue designada como la nueva titular de la Secretaría de Agricultura y Desarrollo Rural, ¿verdad?, por la presidenta de México, Claudia Sheinbaum Pardo, en sustitución del doctor Julio Verdegué Sacristán, quien continuará apoyando el gobierno, asesorándolo

y bueno, pues coordinando temas internacionales del campo y otras tareas estratégicas. López Gutiérrez es ingeniera agrónoma por la Universidad Autónoma Metropolitana, la UAM Xochimilco. Es agroecóloga con más de 30 años de experiencia y maestra en administración pública por el INAP, el Instituto Nacional de Administración Pública, y desde marzo del 2025 se había desempeñado como subsecretaria de Inclusión Productiva y Desarrollo Rural de la Secretaría de Bienestar. Anteriormente, bueno, pues se desempeñó en SADER como Coordinadora General de Bienestar en el Campo, ¿verdad? Y como Coordinadora General de Operación Territorial en 2024. Además, de 2018 a 2024, encabezó la Comisión de Recursos Naturales y Desarrollo Rural de la Ciudad de México. Y bueno, pues su nombramiento representa la llegada de la primera mujer en dirigir la política agrícola en México. Por su parte, bueno, pues el doctor Julio Verdeja Sacristán, quien estudió ciencias agrícolas en la Universidad de Arizona, y bueno, pues tiene un amplio y reconocido conocimiento internacional, y bueno, pues sobre todo en trabajos para América Latina y el Caribe en las Naciones Unidas, en la famosa FAO, ¿verdad? Entonces, bueno, pues así se dieron los cambios, amigos y amigas radioescuchas, este fin de semana en la titularidad de la Secretaría de Agricultura y Desarrollo Rural. Así es que, bueno, pues cambio de timón en la Secretaría de Agricultura y Desarrollo Rural. Y bueno, nosotros les seguimos compartiendo, bueno, pues más cosas, ¿verdad? Más cosas, más conversatorios del INIFAP aquí en el 97.9 Radio Zacatecas en esta madrugadita. Vamos a compartirles una de esas charlas que tenemos listas aquí para todos y cada uno de ustedes. Así es que no le cambie, quédese con nosotros aquí en el 97.9 Radio Zacatecas en este inicio de semana, ¿verdad? En este mes de mayo, además, ya llegamos al mes de mayo. Y bueno, pues aunque soplan los vientos frescos, algo fuertes, bueno, pues empezamos con todo el ánimo del mundo en esta semana donde festejamos a las madrecitas, ¿verdad? A las mamás. Y bueno, nosotros vamos a preparar algo para el próximo viernes, ¿verdad? Pues no estaremos el próximo domingo, que es 10 de mayo, pero el día viernes, bueno, preparamos algo para compartirles a ustedes, mamás del medio rural, mamás de la ciudad, ¿verdad? Y bueno, en este arranque de semana, pues empezamos con esto, una mujer al frente de la Secretaría de Agricultura y Desarrollo Rural. Y bueno, vamos a preparar este bonito material, este conversatorio de los amigos del INIFAP.

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0: los laboratorios estos análisis y pasar de pedir solamente textura a otras propiedades tan importantes del suelo. Para los laboratorios es importante que conozcan aspectos técnicos y las propiedades físicas del suelo. Hoy tenemos el honor de contar con el doctor Víctor Oda Chaparro, que aceptó dar nuestra conferencia con el tema física de suelos, aunque él lo va a ajustar, lo cual le agradecemos mucho, doctor Ordaz. Gracias por estar con nosotros. Montserrat le va a dar su entrada con la lectura de su currículum para que tengamos un acceso ya a la conferencia propiamente. Muchas gracias y bienvenidos todos.
1: Muchísimas gracias, doctor Armando. Bienvenidos a todos los que nos acompañan. Para mí es un gusto presentar al doctor Víctor. Les voy a dar un breve resumen de su trayectoria y pues nada más, también de parte de la Secretaría de Agricultura, darles la bienvenida a este seminario. Bueno, el doctor Víctor, él tiene una licenciatura como ingeniero agrónomo, especialista en suelos en la Facultad de Agronomía en Ciudad Victoria de la Universidad Autónoma de Tamaulipas. Cuenta con una maestría en edafología del Colegio de Postgraduados y también tiene un doctorado en ciencias en el Instituto Nacional Agronómico de París. Actualmente es profesor investigador. También fue secretario y presidente de la Sociedad Mexicana de la Ciencia del Suelo. Y dentro de sus líneas de investigación encontramos lo que es la protección y seguridad del suelo, procesos y aplicaciones, manejo del suelo y la evaluación de sustratos. Tiene dentro de su trayectoria alumnos graduados en licenciatura, en maestría y en doctorado. También tiene cerca de 58 publicaciones en artículos, 10 libros y 2 capítulos de libros. Y ahí les pondremos un poquito de estos libros o estos artículos en el chat para que si les interesan puedan seguirlos. Y pues una de las publicaciones más destacadas está el potencial de un biofertilizante a base de mosto de caña en azúcar, esto en la producción de café y agregación de suelo. Un pequeño resumen, les comento, les pondré los links de estos artículos. Y ahora sí, con mucho gusto, yo paso la palabra al doctor Víctor para que iniciemos con este seminario. Cualquier duda o pregunta que tengan sobre la presentación, les recuerdo que lo pueden poner en el chat y al finalizar esta participación, empezaremos con la sección de preguntas y respuestas. Así que adelante, doctor, y bienvenidos.
2: Bueno, vamos a empezar como proyecto. Ok. Pues un saludo nuevamente a todos los que me escuchan y los que nos podamos ver. Como ya lo indicamos, ya lo indicaron mis colegas, la plática de hoy es sobre física de suelos y voy a tratar de abordar cosas simples, básicas se puede decir, para poder entender pues las más complejas, que voy a tratar de no nos lleve mucho tiempo. Vamos a empezar diciendo o hacer una reflexión sobre el suelo. Después de esta diapositiva vamos a también intentar definir qué es suelo. Sin antes diciendo que se trata de un sistema trifásico relacionado con una fase sólida, una fase líquida y la fase gaseosa. Esta fase gaseosa, llamada también aire del suelo o porosidad, es la que más se afecta por el manejo y la que menos cuidado tenemos cuando estamos haciendo un uso del suelo. La fracción sólida es la fracción mineral, está constituida principalmente por tres partículas que le llamamos partículas primarias o separados texturales. Estas son relacionadas con la arcilla, limo y las arenas. La proporción de estas pues se conoce como textura del suelo y es propiamente dicho la mecánica del mismo. Bueno, según su arreglo, lo vamos a ver después, lo voy a mencionar. Según su arreglo, nos van a dar ciertas características. Aquí podemos empezar a vislumbrar una definición de suelo, no sin antes hacer esta reflexión que voy a emitir. ¿Qué edad tiene el suelo? ¿Qué edad tiene la Tierra como planeta? Y nosotros estamos acostumbrados a nombrar suelo y decirle tierra principalmente o tierras, polvo inclusive. Sin embargo, el suelo tiene una connotación especial y única. El suelo no tiene una definición, desde mi opinión, no tiene una sola definición, pero podemos caracterizarlo haciendo uso de su ubicación. Este se ubica en la superficie de la corteza terrestre, omitiendo o descartando toda la parte sólida que son rocas y agua, la parte líquida. Este suelo, entonces, podemos establecer, considerando nuestro uso o nuestro quehacer, una definición apropiada y particular de cada uno de nosotros. Por ejemplo, para el agricultor, pues, y para la mayoría de los agrónomos, es el suelo, aquella capa de la superficie terrestre que produce plantas. Y para un ingeniero civil será diferente, y para otra persona, un ganadero, será diferente. Sin embargo, podemos coincidir en que el suelo es el medio donde se manifiesta la vida. Las partículas de arcilla son las responsables de establecer o agrupar, mejor dicho, otras partículas, en este caso, debido a que sus superficies están cargadas eléctricamente y atraen a otras partículas. Son tan pequeñas que le llamamos coloides, así como a la materia orgánica, ¿no? También tiene esa connotación. Estas arcillas se agrupan entre sí para formar otras partículas que le llamamos agregados. La agrupación entonces de agregados le llamamos en edafología o unidades estructurales o PEDs. Estos agregados o terrones comúnmente son los que por su conglomeración o su agrupación son los que se originan, son los que le dan origen al suelo. Estas partículas que le llamamos agregados son entonces partículas individuales minerales y se unen con la materia orgánica y otros organismos orgánicos que nos hacen pensar que el suelo está vivo. Obviamente es nada más una pues metáfora, una designación. Y así se desglosa un lenguaje que nos hace a nosotros equivocarnos. Lo digo porque hay muchos colegas, mucha gente que le dice que el suelo está vivo, que el suelo está sano. Eso, pues, obviamente se entiende de lo que se está a lo que se está refiriendo, pero no es apropiado edafológicamente. El suelo, si bien es cierto, está cargado de microorganismos y las plantas que son organismos, inclusive microorganismos también, pues no es para que esté vivo, es un organismo inerte, básicamente, ¿no? Las arcillas, la agrupación de las arcillas, la más simple, es la que muestro en pantalla, es de origen 1 a 1, representada por la caolinita. Estas arcillas están formadas por capas, en este caso, son dos láminas. Imagínense ustedes una lámina, una capa, una lámina horizontal, formadas por sílice y otras por aluminio. En este caso, los tetraedros, tenemos aquí un núcleo central en donde se aloja el sílice y en los vértices los oxígenos. Aquí entonces existe una carga negativa que atrae otros iones que son responsables a su vez de algunos fenómenos como el proporcionar estos iones a la planta en un intercambio catiónico que le llamamos. Es los tetraedros, que en su núcleo central es aluminio y magnesio en algunas otras ocasiones, y sus vértices están alojados los hidróxidos, y todas estas capas superiores son activas electrostáticamente. Miren ustedes aquí, imaginariamente, pues tenemos una lámina en donde vemos los espacios interlaminares, ¿verdad? En donde son lo de las moléculas de agua las que se van a estar alojando, y junto con la disolución de iones, pues aquí entonces podemos pensar que es la reserva que el suelo tiene para proporcionar a las plantas y darle lo que en fertilidad le llamamos como un suelo fértil, o en química como un suelo fértil. Ahora, el origen de este suelo pues es a partir del intemperismo de la roca. Así, por ejemplo, si la roca de origen es calcárea, pues vamos a tener suelos calcáreos. Y no me voy a detener en esto, pero el intemperismo entonces es el responsable de que existan partículas que a su vez se van a formar suelo. Y una vez formado el transporte de estas moléculas ya formadas como suelo, el transporte de estos materiales a través de la erosión, ya sea hídrica o eólica, nos van a dar entonces formaciones de otro tipo de suelos, generalmente suelos coluviales y después los aluviales, transportados principalmente por el agua. En este caso estábamos recordando el calor que hace en Tabasco y me viene a la mente que la sabana de Huimanguillo pues es un suelo, son terrazas aluviales, terrazas inmensas con una edad geológica también inmesurable, y pues han sido protagonistas de muchas vegetación. Ahora no sé cómo sea, pero si todavía exista esa sabana de Huimanguillo, sabana de Xontalpa en general, pero a mí me tocó ver todavía la selva por allá por 1970, unas terrazas aluviales, les decía, inmensas. Bueno, la formación del suelo comienza con disgregación, o la roca o inclusive otros materiales más duros, o inclusive los materiales ya formados cuando la erosión hídrica se refiere a la lluvia, obviamente interviene mucho el goteo de las gotas de las rocas en el mismo suelo. Este salpicadero que hace estas gotas pues empiezan a formar otras partículas que se van transformando, sobre todo las arenas, los limos, y hasta formar las arcillas. Imagínense ustedes en el patio de la casa, cuando tenemos descubierto un poco de suelo y dejamos una cubeta, pues ahí estas salpicadoras o salpicado se va a adherir a las paredes, ya sea de la cubeta, de las llantas, de los carros. Todo este tipo de salpicadora es una disgregación de un suelo ya formado. Y después viene entonces las escorrentías. Vean ustedes que la erosión hídrica

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1: Bien, continuamos a las 5 de la mañana. 5 de la mañana con 32 minutos. 5 con 32 aquí en el 97. En el 97.9, 5 con 32, y bueno, ya 5 con 33 ya cambió, ¿verdad? En esta madrugadita y en este mes de mayo, bueno, pues vamos con una bonita melodía. Vamos con esto que se llama Cuando Quiere un Mexicano, aquí en el 97.9, en este amanecer zacatecano, fresco, rico, ¿verdad? Y bueno, pues hay que aprovecharlo porque durante el día el termómetro estará llegando otra vez a los 29 grados Celsius, rozando los 30 aquí en la capital del estado. Y bueno, pues en Guadalupe, ustedes saben, 1 o 2 grados Celsius por encima de la capital. Así es que, pues, ¿qué le digo? Seguirá haciendo calor toda la semana. Vamos con esto, aquí en Radio Zacatecas, en este amanecer zacatecano.

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Regresamos a este amanecer zacatecano.

0: Bien, bueno, pues regresamos a este Amanecer Zacatecano. Saludos a todos nuestros radioescuchas y saludo con agrado, como siempre, a Greg López. Muchas gracias por acompañarnos desde muy temprano en esta madrugadita, ¿verdad? Bueno, vamos a continuar un poquito más adelante con esta charla bonita de la física del suelo, ¿verdad? Física de los suelos. Y ahorita que estamos muy en tiempo de ir preparando las condiciones de nuestros suelos para lo que será el ciclo agrícola. Y bueno, pues estamos en nada más ni nada menos que a 11 días del inicio formal de la temporada de lluvias, ¿verdad? Así es que, bueno, pues ahí más o menos vayámonos poniendo en sintonía. Miren, amigo y amiga radio escucha, hay 7 superalimentos que el cerebro necesita para desacelerar el envejecimiento. Y bueno, pues hay alimentos que, además de brindarnos energía y sabor, ayudan a recordar con mayor facilidad y disminuir el riesgo de padecer demencia. El cerebro humano consume hasta el 25% de la energía total de nuestro cuerpo, a pesar de que representa apenas el 2% del peso corporal. El órgano multitareas se mantiene alerta las 24 horas del día, los 365 días del año, y es una de las mejores formas para apoyarlo en su ardua labor, pues brindándole alimentos que pueden potenciarlo. El papel de la comida que elegimos no es menor. En las primeras etapas de la vida brinda la materia prima del desarrollo cerebral, y conforme pasan los años modela el envejecimiento acelerado o, en su defecto, disminuye el deterioro cognitivo. Los cambios en el cerebro, bueno, pues si bien en el envejecimiento en cada persona se da de manera diferente, múltiples estudios han detectado que una gran cantidad de cerebros se enfrentará a la pérdida de materia blanda y materia gris. Esto se ve reflejado en las funciones cognitivas, motoras o sensoriales. Al respecto, los nutriólogos han detectado que algunos alimentos y formas de alimentación pueden ser la ayuda de, frente a estos cambios, ¿verdad? Y bueno, pues un estudio realizado por el Departamento de Alimentación y Nutrición de la Universidad de Delhi señalan que, por ejemplo, las dietas bajas en grasas protegen o nos ayudan a proteger contra el deterioro al que se enfrenta el órgano central con el paso de los años. Varios micronutrientes como las vitaminas del grupo B y el hierro, así como muchos polifenoles, desempeñan un papel crucial en la salud cognitiva, sin olvidar la estrecha comunicación entre la microbioma intestinal y, bueno, pues el desequilibrio en la zona conocido como disbiosis afecta la función cerebral a través del eje intestino-cerebro. La disbiosis intestinal afecta negativamente estas vías de comunicación, lo que conlleva complicaciones neurológicas y déficit cognitivos, detalla este artículo, ¿verdad? Y bueno, en una entrevista para Cleveland Clinic, el doctor y especialista en memoria y salud cognitiva, Babak Tousi, aseguró que existen pruebas sólidas respecto al beneficio de ciertas dietas en la salud cerebral, las cuales deben de incluir, fíjese bien, pescado, porque el pescado ayuda a la memoria. El consumo de pescado es una gran opción para que experimente usted, o más bien quien experimenta o quien quiere prevenir problemas de memoria. Bueno, pues el pescado le ayuda al respecto. Bueno, se han sumado en las últimas décadas los pescados grasos que ayudan tanto al corazón como a la salud ocular y cerebral. Los estudios también demuestran que este alimento tiene efectos a largo plazo como protección del volumen cerebral. Así es que hay que comer pescados, ¿verdad? Inclusive algunos asocian el consumo con un menor riesgo de padecer Alzheimer. La clave parece radicar en la presencia del omega 3 que viene en los pescados. Así es que si usted no quiere tener esos problemas ya cuando esté pues más grande, ¿verdad?, ya como adulto mayor, pues consuma pescadito, una tilapia, ¿verdad?, unas tilapias zacatecanas, ¿verdad?, de nuestras granjas acuícolas, y bueno, pues le va a ayudar a tener bueno, pues una salud cerebral maravillosa. Y bueno, pues también podemos recomendar el salmón o el atún, ¿verdad?, como una opción económica y accesible, aunque la sardina también, este pescado azul rico en ácidos grasos y omega 3, puede ser una alternativa por su precio, por su precio. Obviamente, bueno, pues la tilapia es una también muy buena alternativa también por su precio en el mercado. ¿Y qué más nos puede ayudar? Bueno, los probióticos, una moda que llegó para quedarse, ya sea en yogur o en kefir, ¿verdad? Pero bueno, pues nosotros conocemos más el yogur, así es que si tomamos o comemos pues esos yogures, nos van a ayudar a detener el envejecimiento, así es que pues es una buena alternativa, amigo y amiga radio escucha, que además no solamente el yogur nos va a ayudar, o estos probióticos nos va a ayudar con la salud cerebral, sino también con la salud intestinal. Además, bueno, pues estudio nos dice que si consumimos yogures nos ayuda a que el cerebro sea más eficiente y equilibrado, mientras mantiene también en estado de reposo o una menor reacción ante las estimulaciones negativas que pues nos pueden dar a través del estómago, ¿verdad? Así las cosas del tracto intestinal, del tracto gástrico, todo esto. Así es que, bueno, pues los probióticos nos ayudan a prevenir y controlar las complicaciones neurológicas y los déficits cognitivos. Bueno, pues esto es lo que nos están diciendo. ¿Qué más podemos consumir? Bueno, pues los pequeños frutos contra las enfermedades neurodegenerativas. ¿Cuáles son esos pequeños frutos? Pequeños frutos, bueno, ahí vamos a encontrar las uvas, los arándanos, las frambuesas, las moras, las fresas y las grosellas. ¿Qué les parece? Así es que gracias, bueno, pues a estas frutas, bueno, pues contribuyen a contar con una mente más ágil aún en la vejez. Y bueno, otro estudio realizado por investigadores de la Universidad de Harvard, del Hospital de Birmingham and Women's, notó que las mujeres mayores que consumían alto contenido de flavonoides, un compuesto presente en plantas, frutas y verduras, a través de algunos tipos de bayas como las fresas y los arándanos, presentaban efectos positivos en su cerebro. Así es que las mujeres que consumen dos o más porciones de fresas o arándanos a la semana presentan una leve reducción en el deterioro de su memoria. Así es que, bueno, pues hay que consumir fresas o arándanos, nos ayuda a procesar mejor la información y a tener mejores índices de atención en nuestro cerebro. Y bueno, pues eso ahí está. Bueno, pues expuesto. ¿Qué más podemos comer y consumir? Bueno, pues hay granos integrales para una mejor función cerebral, y obviamente nos ayudan a contribuir la presión arterial, los niveles de azúcar y el colesterol en la sangre. ¿Cuáles son estos granos que tenemos que consumir o que podemos consumir? ¿O qué cereales, qué cantidades de cereales, de energía? Amigos y amigas, radio escuchas, bueno, pues ahorita se lo voy a decir. Primeramente viene la nuez, que nos ayuda a reducir los riesgos de demencia, los riesgos de demencia, y además, también este grupo de alimentos nos ayuda a regular el eje intestino-cerebro, la inflamación, el estrés oxidativo y la función sináptica, es decir, la comunicación entre las neuronas. Así es que hay que consumir nueces de manera significativa, porque además también tienen efectos antioxidantes y antiinflamatorios, y obviamente nos ayuda a detener o a disminuir el riesgo de progresión de otros trastornos cerebrales como el Parkinson, accidentes cerebrovasculares y depresión. Las espinacas también, estas hojitas verdes, con unas dos porciones, una o dos porciones de espinacas al día, bueno, ralentizamos el deterioro cognitivo relacionado con la edad. Sus nutrientes y compuestos contienen vitamina K1, luteína, que bueno, pues son antioxidantes y antiinflamatorios, pues muy, muy buenos. Además, la vitamina K1 es esencial para la coagulación sanguínea y la salud ósea. Y tienen algunos nitratos que se transforman en óxido nítrico, el cual mejora la circulación sanguínea y reduce la presión arterial. El consumo, bueno, pues de espinacas, ¿verdad? Contiene vitamina B9, quien, bueno, pues es esencial para la síntesis del ADN y el buen funcionamiento cerebral, al mejorar la cognición y el estado de ánimo. Contiene vitamina E, ¿verdad? Que pues dentro de esta está el alfa tocoferol, un potente antioxidante que protege a las células, y también el caemferol, otro antioxidante que reduce la inflamación y la oxidación. Y bueno, pues ustedes van a decir, ¿y estos qué? Bueno, pues también el café y el chocolate son alimentos que deben de integrarse en nuestra dieta con moderación. A pesar de ayudar al cerebro, por ejemplo, el café y el chocolate, en el primer caso, apunta que beber de 2 a 3 tazas de café al día está asociado con un menor riesgo de desarrollar demencia. Así es que bueno, pues estamos aprendiendo todo esto de los alimentos, ¿verdad? Bueno, pues nos ayudan a prevenir muchas enfermedades cognitivas. Y bueno, pues no solamente las verduras, sino también otros tipos de alimentos que son maravillosos. Así es que 2 o 3 tacitas de café al día, bueno, pues menor riesgo de desarrollar demencia. Y bueno, pues también el chocolate negro, tiene que ser chocolate negro, es una deliciosa forma de obtener flavonoides, pero es importante también que contenga al menos un 70% de cacao, porque si no, nos vamos a consumir azúcar y pues no, ahí nos sale contraproducente. Y bueno, pues otras opciones útiles y con respaldo científico son los huevos, hay que comer huevito, ¿verdad? Y bueno, pues usar de vez en cuando el aceite de oliva extra virgen y el té verde. Así pues, amigos y amigas radioescuchas, bueno, pues ya vimos una buena serie de alimentos que nos ayudan a prevenir enfermedades cerebrales o a mantenernos saludables tanto en el estómago como en el cerebro. Fíjese usted cómo están comunicados, ¿verdad? Así las cosas. Bueno, son 5 de la mañana con 50 minutos. Vamos a compartir, bueno, pues un segmento más de esta charla sobre física de suelos en esta maravillosa madrugadita antes de ir a nuestro corte institucional.
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0: Bien, bueno, pues faltan ya 8 minutos y serán las 6 de la mañana. Vamos con más de este conversatorio que se dio la semana pasada sobre física de suelos. Ahorita que estamos pues a punto de acomodar nuestras parcelas y empezamos por el suelo. Tenemos que acomodar nuestro suelo. Muchos pues movemos la tierra o movemos el suelo para ir preparando las condiciones para las siembras. Pero bueno, pues hay algunos aspectos que tenemos que tomar en cuenta. Los análisis de suelo nos dan pues más o menos la brújula a seguir, ¿verdad? ¿Qué tenemos que hacer para mejorar las condiciones de nuestro suelo, cada uno de nuestros ciclos agrícolas? Pero vamos con más de esto.
2: La mayoría de las veces los acumula en otras partes y estas, debido a su tamaño, junto con, pudiera ser, materia orgánica, se hacen unas especies de cazuelitas, las costras. Estas cazuelitas entonces son de materiales delgados depositados primero y después ya secados. Estas costras a veces tienen consecuencias graves cuando el suelo se trata de un uso agrícola. Miren ustedes, finalmente tenemos el suelo. Nuevamente les repito, es un conjunto de partículas minerales y orgánicas ya como tal, en donde tiene una capacidad primero de aireación y segundo de retención de humedad apropiado para poder alojar las plantas y hacerlas producir o desarrollarse. En una vista de una lámina delgada fijada en resina, podemos ver claramente los espacios vacíos que nosotros le llamamos poros, y son entonces responsables del intercambio pues gaseoso y líquido. Vean ustedes cómo la formación de agregados está perfectamente consolidada. Aquí pudiera ser este poro, pudiera ser que aquí se le arrancó un grano de arena, pudiera ser, ¿no? No estoy asegurando nada, pero estos espacios vacíos son tan importantes que son los primeros en colapsar cuando el suelo o en el suelo existe una labranza intensiva o un paso de peso, como son las llantas de los vehículos. Esta lámina delgada nos muestra entonces el arreglo estructural. Desde luego que hay que saber que estos agregados existen de diferentes tamaños. Si pudiéramos hacer una granulometría, no sabríamos con exactitud si esto pudiera permanecer en todo el perfil del suelo, porque esta lámina pues coincide en una sola, un corte horizontal de una muestra inalterada. Y aquí esta palabra que acabo de mencionar, de muestras inalteradas, es importantísimo para hacer una interpretación de la física de este suelo. Vean que las alteraciones de las condiciones físicas del suelo están dadas por un intemperismo y la erosión. Esto consiste básicamente, y en resumen, en la degradación del suelo, la alteración de su estructura, en donde se incluye la geometría y la continuidad de los poros principalmente. Aquí existe una formación de costras y con esto entonces también una acumulación de materiales delgados que propician una compactación. Aquí la compactación entonces no es un material endurecido solamente, sino también o principalmente la reducción del espacio poroso. Podemos tener un material compacto y blando y otro tipo de material compacto y endurecido, pero no siempre el suelo compactado es duro, no siempre. De tal forma entonces que la compactación está mejor entendida si nosotros la referimos a la disminución del espacio poroso. La reducción del espacio poroso reduce a otros flujos como es la infiltración del agua. Vean ustedes que aquí en el término infiltración tenemos algunas cosas que decir, porque ¿cuál es la diferencia entre infiltración y percolación? Y después viene drenaje. Bueno, si lo reducimos a un transporte del agua hacia el interior del suelo, podríamos nosotros entender todas estas palabras que acabo de mencionar. ¿Cuándo empieza la infiltración? La infiltración es cuando se atraviesa la superficie del suelo. ¿Y la superficie del suelo qué medida tiene? Es algo que nosotros lo hemos manejado a nuestro favor para entenderlo. La superficie del suelo pues es lo que vemos arriba y a lo mejor ni siquiera medida, no tiene ni siquiera profundidad o grosor. Así es que entonces en la superficie de este suelo se propicia una escorrentía poco a poco que transporta a las partículas principalmente delgadas y las deja en otra parte. La erosión eólica e hídrica principalmente empieza con el transporte de partículas delgadas. La degradación de los suelos implica entonces la reducción de su complejidad biológica. Se altera su complejidad biológica también este tipo de mecanismos que le llamamos degradación. Para la degradación entonces se refiere a algo que está produciendo bienes económicos, ¿verdad? Reduce el potencial de los cultivos. Y todo esto se relaciona con un bienestar humano. Si tenemos buenas cosechas, pues los productores nos ponemos contentos. Si el suelo está equilibrado, los edafólogos estamos tranquilos. Ahora voy a tocar un término como el caso de fertilidad física del suelo. Tenemos bien claro la fertilidad química, referidas.
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0: Bien, bueno, son 5:59, 5:59, unos segundos y serán las 6 de la mañana. Nos vamos a ir a nuestro corte institucional, pero bueno, regresando del corte seguiremos con más de esto de la física del suelo y conocer nuestro suelo previo a las siembras. Es muy importante, siempre conocemos más y más cosas, ¿verdad? Y así es que, bueno, pues son las 6 de la mañana en punto. Yo le invito a que permanezca en el 97.9 aquí en este Amanecer Zacatecano. 6 de la mañana en este lunes 4 de mayo. Vamos a nuestro corte institucional.
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Regresamos a este amanecer zacatecano.

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Bueno, pues regresamos, son 6 de la mañana con 10 minutos aquí en la capital del estado de Zacatecas. Antes de continuar con más de esta plática sobre la física del suelo, la física de los suelos, amigos y amigas productoras, productores, déjeme decirle que vamos al Servicio Meteorológico Nacional. Lo decía hace rato cuando empezamos el programa en este amanecer zacatecano, que bueno, tenemos unos vientecillos fríos o frescos, ¿verdad?, que refrescan el ambiente por pues estas altas temperaturas que hemos estado teniendo o que hemos estado sintiendo, y que hoy bueno, pues continuaremos con temperaturas aquí en la capital del estado entre 29 y 30 grados Celsius, es decir, seguirá el calor. Y me dicen, bueno, ¿por qué no que el frente frío 48? Bueno, pues si el frente frío 48 nos dejó estos aires, ¿verdad? Venía con una masa de aire polar y bueno, pues aventaba el airecito fresco, fresco, fresquito. Pero bueno, pues finalmente prevaleció la onda de calor, como seguirá prevaleciendo, fíjese usted, amigo y amiga radio escucha, esta onda de calor continuará en los estados de Durango, Sinaloa, Jalisco, Michoacán y Guerrero, además en Oaxaca, Chiapas, Morelos, Puebla e iniciando por allá en Coahuila, Nuevo León, Tamaulipas, San Luis Potosí. En Zacatecas continúa en el norte, sur y este de nuestra entidad federativa, en Aguascalientes, en Nayarit, en Colima, en Guanajuato, en Querétaro, en Hidalgo, en Tlaxcala, en la Ciudad de México y en el Estado de México, así como en Campeche y Yucatán. ¿Qué condiciones nos traen esta onda de calor que continúa, se extendió? Yo pensaba que sí iba, no, ha estado prevaleciendo en territorio nacional y más bien amplió su margen, aun y cuando por ahí ya viene otro frente frío, el número 49, ya por la península de Baja California, en la frontera norte de Baja California. Bueno, pues continúan estas condiciones muy calurosas, por eso le comentaba que seguiríamos con estas temperaturas, al menos el día de hoy y mañana, de 29.

0: 30 grados Celsius aquí en la capital del estado de Zacatecas, no se diga en Guadalupe, que bueno, pues varía ahí entre 2, 3, 3 grados Celsius de diferencia. Entonces vamos a seguir con estos calores, aun y cuando tengamos estos vientecitos que nos refrescan un poquito entre la noche y la madrugada. Pero bueno, vamos a continuar con esta onda de calor y con rachas de viento. Eso sí, bueno, pues por esos dos últimos frentes fríos que han estado llegando ahí a la frontera. Y que la frontera con Estados Unidos, y que bueno, pues nos dejan vientos, ahora se estiman de 30, 40 kilómetros, rachas de 50, 70. Y bueno, pues poco a poquito, amigos y amigas radio escuchas, pues nos hace que refresque el ambiente, pero las temperaturas seguirán muy álgidas, de 35 a 40 grados Celsius en la parte norte del estado, en la parte sur y en el este, es decir, en el semidesierto, en el sureste zacatecano, tendremos temperaturas muy álgidas, mucho, muy calurosas, amigos y amigas radio escuchas. Así es que. Y por las madrugadas, bueno, pues los cambios bruscos de temperatura, ¿verdad? Sus descensos de temperatura que pueden llegar hasta 5 grados Celsius aquí en la capital del estado de Zacatecas y en el territorio zacatecano, las partes serranas. Tan es así que tenemos una sensación térmica en esta mañanita, en esta madrugada, de 8 grados Celsius. Se siente pues el fresco. Y bueno, pues podemos ir describiendo. El resto de la semana continuará con estas condiciones calurosas, ¿verdad? Y pues digamos que empieza a hacer efecto poco a poquito este calentamiento en los mares, estos calorcitos en los mares, y la onda de calor va a prevalecer, va a seguir, va a continuar esta semana. Amigos y amigas radio escuchas, y más o menos el jueves estará finalizando la onda de calor en Durango, en Coahuila, en Nuevo León, en Tamaulipas y en San Luis Potosí. Y bueno, pues para el caso de Zacatecas estaremos esperando a ver cómo y qué comportamiento va a tener esta onda de calor. Por lo pronto les puedo decir que martes, miércoles y jueves seguiremos con temperaturas muy parecidas, muy calurosas, calurosas a muy calurosas aquí en el estado de Zacatecas. Pues qué más les puedo decir, amigos y amigas, radio escucha, la onda de calor va a prevalecer, y bueno, pues así vamos a entrar prácticamente, vamos a continuar toda la semana en territorio zacatecano, en territorio nacional con bueno, pues un anticiclón que va a prevalecer, y lo cual va a hacer que se potencie, bueno, pues esta onda de calor. Y ya el jueves, bueno, pues a lo mejor los vientos con el frente frío número 49 empiece a mover un poquito esta onda de calor. Ojalá y así sea, porque la verdad, pues ya nos dijeron que toda la semana, salvo el viernes, a ver, vamos a ver cuál será el comportamiento. Son 6 de la mañana con 16 minutos aquí en la capital del estado de Zacatecas. Y bueno, pues con esto, amigos y amigas productoras, pues ya sabe, hay que tomar decisiones. Los riegos deben de ser muy menuditos, con mayores frecuencias, pero menuditos, porque bueno, pues también los excesos de agua con estas altas temperaturas generan que los hongos se aceleren y las plagas se aceleren como usted no se lo imagina. Así es que ahí está la recomendación. Son 6 de la mañana con 17 minutos aquí en Radio Zacatecas, en este amanecer zacatecano. Vamos a preparar enseguida, amigos y amigas radio escucha, pues más de esta plática sobre la física de suelos para despedir o para llegar a la parte final de nuestro programa.
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0: Bien, bueno, son 6 de la mañana con 18 minutos, 6 con 18. Y bueno, pues vamos a continuar más con esta charla, esta conferencia sobre la física de los suelos.
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8: La capacidad que tiene el suelo para proporcionar nutrimentos, nutrientes a las plantas y otras cosas. Pero la fertilidad física es la capacidad entonces que tiene el suelo para la producción y el crecimiento de las plantas, la retención de agua, la porosidad y la disponibilidad de nutrientes. Si existe una carencia de oxígeno, una carencia de porosidad o carencia de aire, estos nutrientes la mayoría de las veces están fijos, no existe los flujos de intercambio. La degradación física entonces es irreversible. Esto es importantísimo, porque un suelo ya degradado físicamente muy difícilmente se puede volver a su condición inicial. Generalmente se ve afectada la estructura. La degradación física del suelo genera cambios en la infiltración del agua, provocando anegamientos, sobre todo en zonas cultivables donde se acumula el agua de la escorrentía. Finalmente, la fertilidad física está relacionada mucho con la producción de plantas, mucho con la condición apropiada del suelo para producir estas plantas. Los suelos cultivados generalmente tienen su origen en el trabajo que ejercemos para explotarlos. La alteración de sus condiciones físicas inicia con la labranza, el sobrepastoreo, el surcado en sentido de la pendiente, pero principalmente el tránsito de la maquinaria, sin olvidar que la labranza propicia la dispersión de estos agregados, o sea, la dispersión me estoy refiriendo a hacerlos más chiquitos, hacerlos polvito, y así propiciamos una buena cama de siembra, dicho por los productores buenos. Entonces empezamos destruyendo el suelo con un arado, con una cruza, con una rastra, etcétera, hasta formar entonces una buena cama de siembra. Y esa cama de siembra está relacionada con unas partículas muy pequeñas que reducen en la mayoría de las veces los espacios grandes, los espacios porosos grandes, y propician entonces con el riego o con la lluvia, propician el transporte de materiales delgados hacia y se acumulan en los poros, hacia la profundidad, en donde empieza a propiciarse entonces una capa compactada que le llamamos en la mayoría de las veces piso de arado. Este piso de arado entonces está influenciado desde luego por la maquinaria, por el peso de los tractores, ¿verdad? Entre más delgada sea la rueda, es más tiene mayor efecto en la compactación, en la reducción del volumen de los espacios porosos que tiene el suelo, y se van entonces haciendo capas endurecidas, en donde una vez que se empiezan a formar y con la labranza continua, empezamos nosotros a propiciar el transporte de materiales delgados, principalmente hacia estas capas endurecidas que se forman unas estructuras laminares que impiden el paso del agua y el aire, desde luego, y sobre todo la penetración de las raíces. Vean ustedes cómo estamos equivocados nosotros cuando pensamos que una muestra la podemos obtener a una profundidad así arbitraria de 20 centímetros, de 30 centímetros. Así estamos acostumbrados a obtener unas muestras para el análisis. Aquí me van a perdonar toda la parte de mis colegas químicos, cuando nosotros aceptamos una muestra de una profundidad sin haber hecho una observación siquiera de cómo está este suelo. Entonces, voy a poner aquí una medida arbitraria. De 0 a 15 centímetros está la capa endurecida, el piso de arado. Si nosotros rebasamos esos 15 centímetros con 5 centímetros más, nos estamos llevando esta partecita del piso de arado y la estamos caracterizando como de manera generalizada. Estas condiciones que tiene arriba son diferentes a las que están abajo, solamente por el hecho de que aquí existen acumulación de partículas más delgadas y diferentes, si bien es cierto, del mismo suelo de arriba, pero ya son diferentes con el tiempo y la falta de oxigenación, son diferentes a lo que está arriba. Así es que tenemos unas macetitas, en lugar de tener parcelas, tenemos unas macetitas de una profundidad de 12 centímetros, en donde calculamos, ¿verdad?, o mal calculamos las dosis de fertilización cuando consideramos la profundidad de este suelo. En resumen, nosotros debemos de hacer, como lo vamos a ver después, debemos hacer una exploración para calcular cuando menos la capa activa, la profundidad efectiva de este suelo. Vean ustedes, esta exploración de la profundidad no es más que hacer una observación hacia el fondo del suelo, unos 60 centímetros cuando mucho, 50 en la mayoría de las veces. Así es que esta exploración comienza con el tacto, con algo punzocortante. Y de esta manera entonces detectamos la capa endurecida o el piso de arado. Aquí, por ejemplo, tenemos, aquí es Montecillo, aquí en el campus, y todo el campus, debido a su historial productivo, agrícola y ganadero, está compactado con una capa de arado enorme ya de mucho tiempo. Si ponemos una edad del campus, que no es nada más, por ejemplo, de 60 años atrás, antes de que fuera colegio de posgraduados, era un rancho en donde se explotó agrícolamente. Y todavía permanece esos tipos de arados de esa historia. Y no lo hemos quitado, ¿eh? Hay nopaleras o huertos de frutales que tienen esos mismos 60 años y el piso de arado existe. Así es que entonces, volviendo como referencia, si nosotros tenemos una marca, digamos un tubo, un pedazo de madera larga que nos permita señalar la superficie del suelo y coincidimos entonces con este piso de arado, tenemos una referencia de profundidad, ¿verdad? De esta manera entonces nosotros tenemos aquí un punto de observación en donde podemos hacer determinaciones in situ, que es lo que se recomienda principalmente para un análisis físico. Nosotros no debemos tener muestras compuestas para determinaciones físicas. Las muestras compuestas no quiero atreverme a decir no las recomiendo, sino lógicamente no son viables, debido a que estas muestras entonces son observaciones principales, sin muestras, sino son determinaciones in situ. ¿Cuáles son estas, las determinaciones in situ? Bueno, principalmente la densidad aparente, que la vamos a utilizar para saber el grado de compactación junto con la densidad real. También otra de las pruebas que debemos hacer in situ, pues es la textura al tacto. Que esta textura al tacto está relacionada y no podemos equivocarnos. Es muy difícil que nos equivoquemos de un suelo arenoso a un suelo arcilloso, en donde si tenemos duda, pues le ponemos entonces, duda de qué textura es, le ponemos entonces que es una textura media. Pero si nosotros lo sentimos entre los dedos al tacto, no podemos equivocarnos de lo que se siente cuando es arena o cuando...
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Bueno, pues ahí quedó. Mañana continuaremos más con esto, este conversatorio muy bueno, los especialistas, esta conferencia sobre física de suelos, y pues para ir aprendiendo, ¿verdad? Y cómo debemos preparar de mejor manera nuestra parcela al arranque del ciclo agrícola antes de sembrar. Y bueno, pues esto de las texturas, y luego viene la conductividad y las propiedades, este tipo de cosas son muy importantes, porque cuando preparemos nuestra fertilización debemos saber qué es lo que le falta a nuestro suelo para que se desarrollen de mejor manera nuestros cultivos, ¿verdad? Y también dependiendo del tipo de cultivo. Bueno, ya nos vamos. Son 6 de la mañana con 29 minutos. 6 con 29 en este lunes 4 de mayo. Y bueno, pues así arrancamos en esta maravillosa mañanita. Y en esta semana, en este mes de mayo, el mes de las flores. Y bueno, saludamos a Flor Esparza. Muchas gracias por acompañarnos, al ingeniero Guillermo Libreros, a Greg López, al doctor Humberto de Luna, a Cristian Herrera. Muchas gracias por acompañarnos en esta en este amanecer zacatecano, a este arranque de semana. Y bueno, pues como es el mes de las flores, el mes más bonito para muchos, ¿verdad? Y bueno, pues nos acordamos lo bonito que son las flores en el campo. Pues así son las flores, las mujeres en nuestras vidas. Y siempre, siempre es lo mejor de lo mejor en la vida. Y con su amor, su cariño, su trabajo, dedicación, comprensión. Bueno, pues qué más les puedo decir a todas las mamás y a todas las flores de nuestro querido Zacatecas y nuestro querido México. Son 6 de la mañana con 30 minutos ya. Nos vamos a despedir con esta bonita melodía. Pues se las dedicamos a todas las mamás, a todas las mujeres zacatecanas. Esto que se llama entrega total es Estela Núñez, porque así son ellas. Se entregan totalmente a lo que hagan. Y bueno, pues vámonos. Un servidor, Manuel García Lara, le agradece que nos haya acompañado en este lunes 4 de mayo aquí en el 97.9, en este amanecer zacatecano. Mañana, Dios mediante, lo espero aquí en punto de las 5 de la mañana. Hasta la próxima.

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0: ¿Qué tal? ¿Cómo está? Buenos días. Gracias por acompañarnos a través del 24.1 de su televisión y del 97.9 de FM Radio Zacatecas, ambas frecuencias pertenecientes al sistema zacatecano de radio y televisión. Recuerde, los medios públicos estamos a su disposición y como todos los días buscamos su confianza. Si usted nos acompaña a través de las redes sociales, le damos la más cordial de las bienvenidas y si no tiene inconveniente, vamos a la información.
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0: Gracias a usted que nos acompaña por el 24.1 de su televisión. Son ustedes muy amables. No hay que llevar a los niños a la escuela. Hoy los niños están de descanso. Así que gracias por su compañía esta mañana. A usted que nos escucha en el 97.9 de FM Radio Zacatecas, que ya va al trabajo, a la oficina, a abrir el negocio, a realizar alguna actividad esta mañana y nos va escuchando por Radio Zacatecas. Gracias de verdad por su compañía. Y a usted que nos ve en las redes sociales, ahí donde nos vea, ahí donde nos escuche, de verdad gracias por su compañía. Cuando son las 7 de la mañana con 3 minutos, hay 14 grados Celsius la temperatura e iniciamos con la información. Morena eligió por unanimidad a Ariadna Montiel Reyes como nueva presidenta del Comité Ejecutivo Nacional en sustitución de Luisa María Alcalde Luján, quien se integra al Gobierno de México. Además, en el 8º Congreso Nacional Extraordinario, también fue electo Óscar del Cueto García como secretario de Finanzas del Comité Ejecutivo Nacional y fueron aprobadas modificaciones al Instituto del Partido Movimiento. Montiel Reyes manifestó que esta responsabilidad la asume con plena conciencia. En su mensaje, explicó que en 2027 quienes aspiren a ser candidatos a gubernaturas en los 17 estados en los que habrá comicios deberán ser mujeres y hombres con una trayectoria impecable y que aunque ganen encuestas, si se comprueba que están ligados a actos de corrupción, serán descartados del partido.
2: Así que escuchen bien, si tenemos certeza de que alguien comete un acto de corrupción, aunque haya ganado la encuesta, no serán candidatos. La honestidad es un mandato ético que no admite excepciones. Esta convicción es la misma que hoy debe guiar nuestros pasos. Ejercer el poder sin apartarnos ni un minuto del pueblo. Recordemos que somos lo que somos gracias a este gran movimiento. Que a nadie se nos olvide que la confianza está depositada en Morena y en nuestra presidenta. Nadie por sí solo podría llegar al poder sin el acompañamiento de lo que representamos, pero fundamentalmente de nuestro pueblo. Nos corresponde ejercer con humildad, con honestidad y firmeza el poder, desterrando de manera definitiva el nepotismo, el clasismo, el racismo y el machismo y cualquier práctica que traicione los principios de nuestro movimiento. Para que cada decisión sea por el pueblo, para que cada decisión esté a la altura del mandato popular, para que cada decisión que tomemos sea por México.
0: Reiteró que será a través de las encuestas como se definirán a las coordinadoras y coordinadores, no como método de popularidad, sino como mensaje de cercanía al pueblo.
2: Que quede claro también, la definición a través de las encuestas no es la búsqueda de la fama y la popularidad. del poder por el poder. Es el reconocimiento del pueblo de que se está junto a él y de que se es honesto, que se es cercano, que se conoce el territorio para gobernar mejor y que se cumple el compromiso empeñado con el pueblo.
0: Añadió que hay una ofensiva permanente contra Morena y advirtió que ningún gobierno extranjero, medios de comunicación ni comentócratas pueden romper la unidad que se tiene como pueblo.
2: Compañeras y compañeros, hoy hay una ofensiva permanente contra nuestro movimiento. Hoy, desde este Congreso Nacional, le hago un llamado no solo a la militancia de Morena, sino al pueblo de México, para mantenernos firmes y unidos en torno a este proyecto de nación. Ninguno de los medios de comunicación que conocemos

0: y nunca traicionar al pueblo de México. Nacimos en la resistencia y en la resistencia seguimos. Y así nos ha enseñado nuestros pueblos y comunidades indígenas. El tiempo para ellos no se mide en sexenios, sino en generaciones. Por eso el nuestro es un proyecto de nación que no va a detenerse y debemos defender entre todos. Nuestra tarea es nuestra defensa de este proyecto, desde donde siempre hemos sido más fuertes, desde el territorio, en la organización popular y en la soberanía de nuestra nación.
1: Y sobre los recientes acontecimientos, agregó que se debe seguir con la defensa del territorio a favor de la soberanía y con cercanía al pueblo, además de que se debe evitar la injerencia de gobiernos extranjeros. Cooperación sí, subordinación no, expresó.
0: Manifestamos que estamos siempre del lado de la justicia y la honestidad, pero rechazamos la hipocresía de quienes lanzan acusaciones con fines políticos para abrir la puerta a la injerencia extranjera. Desde aquí les decimos, a la patria se le defiende, se le sirve y se le ama. En Morena sabemos que todo poder político nace de la voluntad popular, porque solo en el pueblo reside la soberanía. Por ello, respaldar a nuestra presidenta significa defender a la nación. Aquí no hay lugar para titubeos. Lo que hay es un mandato que nos corresponde asumir con determinación. Apoyamos los principios con los que se rige la actuación internacional de nuestra presidenta. Cooperación sí, subordinación no, injerencismo jamás. Escúchenlo bien, jamás.
1: Bien, minutos después, a través de su red social, la presidenta de Morena escribió: con orgullo asumo la presidencia de Morena, nacimos en la resistencia y con principios claros, no mentir, no robar y nunca traicionar al pueblo. Respaldamos el trabajo y la honestidad de nuestra presidenta Claudia Sheinbaum Pardo, porque representa la defensa de la soberanía nacional de la mano de Andrés Manuel López Obrador. Aprendimos que llegamos a servir al pueblo. Defenderemos nuestro proyecto de nación desde el territorio. Unidos somos invencibles por el bien de todos, primero los pobres, y terminó con el hashtag Humanismo Mexicano. En su calidad de militante de Morena, asistió al consejo el gobernador David Monreal Ávila, donde participó activamente. Al término del Consejo Nacional, escribió en su red social: en el marco del octavo Consejo Nacional Extraordinario de Morena, reafirmamos la fortaleza y unidad de nuestro movimiento. Felicitamos a nuestra compañera Ariana Montiel, que fue elegida como nueva dirigente nacional del partido. Su trayectoria, compromiso social y cercanía con la gente han sido fundamentales para consolidar una política con sentido humano. Seguiremos trabajando con unidad y liderazgo para consolidar el segundo piso de la transformación. De la misma manera se pronunció la senadora Verónica Díaz Robles. En sus redes sociales escribió: por unanimidad fue nombrada nuestra compañera Ariadna Montiel Reyes como presidenta nacional de Morena, una mujer comprometida que conoce el territorio y que ha caminado siempre al lado del pueblo. Desde Zacatecas respaldamos su nombramiento. En unos minutos más enlazaremos con Rubén Flores Márquez, el presidente del Consejo Estatal de Morena, para platicar sobre lo ocurrido este domingo allá en la Ciudad de México, en este octavo Congreso.

0: Octavo Congreso Nacional Extraordinario de Morena, este que se registró ayer y que culminó con la asunción de Arellana Montiel como presidenta de ese instituto político. En la línea, Rubén Flores Márquez. Don Rubén, ¿cómo está? Buenos días.
1: Muy buenos días, Elías. Bien, bien, gracias. Un saludo para ti y tu auditorio.
0: ¿Qué representa este octavo Congreso Nacional Extraordinario para Morena, para México y de una vez lo pregunto, para Zacatecas?
1: Pues representa una oportunidad importantísima para seguir consolidando nuestro movimiento. Me parece que lo que pasó ayer en el octavo Congreso Extraordinario tiene que ver con poder prepararnos para un 2027 que no será sencillo, pero que sí estamos listos para enfrentar. Tenemos una muy buena organización, tenemos ya hoy más de 12 millones de afiliadas y afiliados, y ahora con el liderazgo de la arquitecta Arellana Montiel, pues muy seguramente habrá este orden, esta disciplina, esta verticalidad que nuestro movimiento siempre lo ha caracterizado para poder sacar muy buenos resultados. Creo que ayer el discurso de la hoy presidenta nacional de nuestro partido pues fue muy contundente, ¿no? Tiene que ver mucho con nuestros principios, tiene que ver mucho con la autoridad moral que tiene nuestro movimiento y que hay que preservar para seguir cumpliéndole al pueblo de México, ¿no?
0: Lanzó consignas muy interesantes. Fue un discurso amplio, tuvimos que retomar algunas partes, pero quedan otras partes también muy valiosas de este discurso. Pero esencialmente el llamado a Morena es a no caer en la tentación.
1: Es correcto, sí, fue contundente, me parece que fue correcto. Hoy la presidenta nacional de nuestro partido tiene un gran reto en poder llevar a cabo o seguir llevando a cabo el legado del presidente Andrés Manuel López Obrador y también en la visión que hoy tiene nuestra presidenta Claudia Sheinbaum Pardo. En dos vertientes. Primero, que nuestro movimiento de manera interna se fortalezca, tenga reglas claras, sea muy transparente en sus procesos, que podamos cuidar a quienes nos representan, pero también que el partido esté listo para los retos exteriores, poder respaldar a nuestra presidenta Claudia Sheinbaum Pardo ante lo que parece el día de hoy una clara intención política de los Estados Unidos de poder entrometerse en nuestro país. Entonces necesita un partido muy sólido nuestra presidenta Claudia Sheinbaum Pardo, y creo que el día de ayer con el discurso se vio la intención de que así sea y que así continúe. Desde Zacatecas nosotros podemos ver que pues la organización de nuestro partido está sólida, no tenemos ningún resquicio de que hayamos dejado de hacer algo, sino que las bases hoy están muy fortalecidas y muy ordenadas, y yo creo que es el mejor tiempo de nuestro partido en la organización. Entonces creo que sumándole esta intención de la presidenta Arellana de tener pues claramente qué necesitamos para representarnos, pues me parece que el 2027 podría ser muy exitoso para Morena, ¿no?
0: Ese es el mensaje para Morena, pero también hay un mensaje para la nación y tiene que ver mucho con esto que está sucediendo en este momento, esta andanada de información que llega desde Estados Unidos. También hay un mensaje ahí.
1: Así es. Sí, nuestro partido tiene que acuertar a la presidenta Claudia Sheinbaum Pardo, tiene que organizar al pueblo de México ante pues la intencionalidad de Estados Unidos de entrometerse, de tener una intervención tal vez no tan bélica como en otros países, pero sí con una estrategia de poder desestabilizar políticamente a un gobierno de izquierda como el mexicano, y que además es un faro de luz para América Latina y para muchos países de cómo enfrentar la pobreza, de cómo enfrentar la desigualdad, y hacerlo estando pegado a Estados Unidos. Entonces sí, hay un gran reto, y creo que nuestro partido debe jugar un papel fundamental en la defensa de la soberanía de nuestro país. Y como lo indicó nuestra presidenta Ariana, en estas próximas semanas pues vamos a intensificar las asambleas de defensa de la soberanía nacional, vamos a seguir informando en territorio, y el territorio será todo para nuestro partido, porque ahí es donde el pueblo se organiza, ¿no?
0: Decían a principios del siglo XX, allá en el, hace más de un siglo, se decía: pobre México, tan lejos de Dios y tan cerca de los Estados Unidos. Parece que sigue ese tema, ¿no?
1: Sí. Hoy, ante una política intervencionista de derecha del presidente Donald Trump, no solamente en México, sino en gran parte del mundo, hay que estar muy solidarios, hay que estar al cuidado. Pero México tiene mucho pueblo, tiene mucha historia, tiene mucha presidenta, y hoy tiene mucho Morena. Entonces, creemos que vamos a poder defender de buena manera nuestra soberanía, y que pues el pueblo de México, como tú bien lo dices, además de manera histórica, ha sido un pueblo que defiende su tierra, que defiende sus raíces, que defiende su país. Entonces, esta vez no será la excepción, y esperamos que esta turbulencia internacional poco a poco vaya estabilizándose, y que también el pueblo de Estados Unidos entienda que no puede tener a un a una persona tan pues sin escrúpulos, sin humanidad al frente de ese país, ¿no?
0: Claro. Y el mensaje, obviamente, para Zacatecas, pues este mensaje que dice: quienes sean los hombres y mujeres, quienes sean los coordinadores, tendrán que tener una trayectoria impecable. Es el mensaje de los 17 estados, pero ahí nos alcanza.
1: Sí, claro que sí. Sí, fue un mensaje para las 17 gobernaturas que se van a jugar en el 2027, y que además es correcto, ¿no? Hoy por hoy Morena necesita perfiles implacables, perfiles que no hayan tenido ningún pasado de corrupción, perfiles que no hayan tenido ningún pasado de que se les haya acusado por violencia política de género, o que hayan tenido algún señalamiento de corrupción, o que hayan tenido un señalamiento que ponga en duda su integridad moral para poder representarnos. Entonces, pues sí, es muy importante el mensaje de la presidenta Ariana bajo este principio de que Morena, pues con su autoridad moral, debe también tener representantes con ese mismo nivel. Entonces, pues nosotros de las dirigencias estatales, pues estamos también preparados, y con mucho gusto podremos opinar ahora a la presidenta Ariana sobre cuál es el contexto del estado. Y aquí en Zacatecas, pues creo que podemos también dar un buen diagnóstico sobre quiénes están aspirando.
0: O que en la búsqueda del poder por el poder, pues se les dé por ir de un partido en otro, ¿no?
1: Así es. Lo dijo también la presidenta Ariadna, ¿no? No es todo la popularidad, ¿no?
0: Claro.
1: Tiene que haber un perfil que sustente los principios de nuestro movimiento, y que además, también lo dijo el presidente Durazo, el gobernador Durazo, que pues también aspirar no es dividir, ¿no? Aquí no cabe de si no te toca, pues te vas a otro partido, o rompes, o juegas en contra, porque eso no es el principio de Morena. El principio de Morena es poder ayudarle al movimiento sin importar quién represente. Aquí no es el poder por el poder, aquí no son los cargos, sino que los encargos que podamos tener para ayudarle a nuestro movimiento. Y hoy más que nunca, la unidad debe de ser fundamental para nuestro movimiento y para seguir transformándonos.
0: Bien, ayer había 1,800 delegados a este consejo, 1,800 personas ahí recluidas en este consejo, en este Congreso Nacional Extraordinario. Yo no le podría preguntar cuál es el sentimiento de las 1,800, pero sí le puedo preguntar cuál es el sentimiento de Rubén Flores Márquez luego de participar en este Congreso Nacional.
1: Pues me siento muy orgulloso. La verdad es que vi un ambiente de unidad, vi un ambiente positivo, alegre, y eso pues llena de motivación, ¿no? Más allá de las 1,800 consejeras, consejeros que nos dimos cita ahí, pues ver un partido sólido, un partido organizado, un partido que entiende cuál es el objetivo, Entonces, pues eso me parece que nos da tranquilidad y nos da confianza para seguir trabajando desde nuestros estados. Hay mucha, mucha unidad en nuestro movimiento. El día de ayer se vio, hoy los gobernadores también con un gran compromiso a nuestro movimiento. Y estuvo el gobernador David Monreal Ávila y el resto de los gobernadores de nuestro movimiento, respaldando también a la presidenta Ariadna y también a los objetivos que se ha trazado el partido. Y creo que eso también es fundamental para que podamos lograr un buen resultado en el 2027. Vemos mucho trabajo territorial, ¿no? Gente de a pie, gente de base, gente que sabe cómo organizarse con el pueblo de abajo, y eso también es muy importante, ¿no? Como diría en algún momento nuestro gobernador, pues ni los mismos ni lo mismo. Entonces, y eso se ve reflejado también en este Congreso General, ¿no?
0: Y a final de cuentas, hasta lo que yo vi y lo que entendí de este Congreso, que además pues estar ahí es diferente estarlo viendo como lo estábamos viendo nosotros por las redes sociales, pero a final de cuentas, hasta donde yo vi y donde yo entendí, este Congreso también sirvió como un abrazo, un respaldo, un cobijo a la presidenta de México.
1: Así es, sí, mucho, mucho apoyo a la presidenta. Se coreaba que no estaba sola, se coreaba que es un honor estar con Claudia hoy pues eso representa también mucho, ¿no? Da un mensaje a la presidenta de que tiene un partido a su lado, que la respalda, que la acompaña y que la ayuda, que es muy importante. Creo que uno de los errores que han cometido los movimientos de izquierda en América Latina principalmente es que los partidos no, a veces no ayudan, ¿no? Se encumbran en el poder, pero dejan a un lado el tema partidista, y eso ha sido el error, ¿no? En México y ahora con Morena, creo que ese error no se ha cometido. Al contrario, el partido se ha fortalecido, es un motor importantísimo para la transformación y para nuestro movimiento. Entonces, mientras tengamos un partido sólido, la presidenta tendrá el respaldo que necesita, ¿no?
0: Don Rubén, usted se fue muy lejos, analizó América Latina, basta analizar México. Cuando hubo la oportunidad de que un partido de izquierda como el PRD fungiera como representante del pueblo, pues usted lo sabe, terminó aliándose con el PRI y con el PAN, y bueno, ya lo demás es historia de algo que ya no funcionó y que ya no funciona, de hecho.
1: Correcto, pero fíjese, por eso es importantísimo también de este Congreso. Creo que Morena va por el camino de no cometer los mismos errores que se cometieron en el pasado, que cuando hay que corregir, hay que corregir. Que aquí el partido no es de una sola persona, el partido es del pueblo de México, y creo que ese también es un mensaje que se dio ayer en el Congreso, ¿no? El PRD se encasilló en ciertos grupos, en ciertos intereses, no acompañó el interés nacional, se perdió, como bien usted lo dice, sí. Y hoy Morena no quiere esa parte, y por eso también se toman las decisiones que se tomaron el día de ayer, ¿no? La renovación de la dirigencia nacional, la modificación de los estatutos para que haya más inclusión en nuestro movimiento, pues me parece que se están tomando buenas decisiones para que Morena siga funcionando como un partido que no es el fin, sino la herramienta del pueblo de México para representarse, y creo que vamos por buen camino.
0: Perfecto, le agradezco mucho este amplio balance sobre este Congreso. ¿Ya están de regreso en Zacatecas?
1: Ya estamos por acá, okay, seguimos perfecto. Trabajando.
0: Porque yo estuve buscando boletos y por ningún lado encontré boletos para viajar a México al Congreso. La verdad es que fue muy difícil, pero ya están de vuelta acá.
1: Sí, nosotros, el Consejo Estatal, nos organizamos.
0: Ah, ok.
1: Pues por eso tuvimos posibilidad de ir y venir rápido.
0: Sí, porque boletos, como era puente además...
1: Sí.
0: Fue o sea, en un viaje normal, digo, sin esta organización que se armó, era imposible llegar a la Ciudad de México, así que le doy la bienvenida a usted y a todos los que participaron ayer en este Congreso, y estamos muy pendientes del trabajo que continúen realizando. Muchas gracias por la comunicación.
1: No, muchas gracias a ti, Isaías. Un saludo para ti, tu auditorio.
0: Un saludo, Rubén Flores Márquez, presidente del Consejo Estatal de Morena, esta mañana haciendo un balance de lo ocurrido ayer allá en la Ciudad de México, donde Participó, pues usted lo platicábamos al principio de la emisión, el gobernador David Monreal, participó la senadora Verónica Díaz Robles, participó don Rubén Flores, que estuvo como representante de Zacatecas en este evento, y este evento sirvió para nominar y nombrar como presidenta a Ariadna Montiel Reyes, quien a partir de ya es la presidenta de Morena. 7:28, 16 grados Celsius, la temperatura, 7:29 a esta hora. Intensifica la Secretaría de Salud jornadas de vacunación para contener los contagios de sarampión en el estado, que hasta el momento suman ya 35 casos, la mayoría de ellos en el municipio de Villa de Cos.
2: La Secretaría de Salud mantiene una estrategia intensiva para contener el brote de sarampión que actualmente afecta al estado y que en lo que va de 2026 ya suma 35 casos positivos, de los cuales 32 se concentran en Villa de Cos. Autoridades sanitarias señalaron que el origen del brote está relacionado con la movilidad de jornaleros agrícolas provenientes de Mezquital, Durango, situación que mantiene en alerta a las corporaciones de salud.
3: Por parte de el Departamento de Epidemiología nos comentan que se pueden esperar hasta 80 casos todavía de sarampión. Hay que recordar, ahorita les comentaba la forma de transmisión. Otro de los problemas que tenemos con el sarampión perdón, es que 4 días o 5 días antes de que aparezcan los síntomas, ya es una persona que está contagiada, ya está contagiando a otras personas. Ya cuando aparecen los síntomas, seguramente ya contagió a más de 7, más de 8. Una vez que aparecen los síntomas, ya contagió a otros 8. Y durante esa semana después de los síntomas, va a seguir contagiando a más personas si no se realizan las acciones.
2: El director de vacunología, Jorge Saucedo Hernández, advirtió que debido al constante flujo de trabajadores agrícolas, no se descarta que el número de contagios pueda superar los 80 casos positivos en las próximas semanas. Además, destacó que hasta el momento se han aplicado más de 320,000 dosis de sarampión en todo el estado, reforzando principalmente la vacunación en la región de Villa de Cos.
3: Y jornaleros agrícolas, en lo que va del año, se han vacunado 5,665. Para un total de dosis aplicadas en estos 4 meses en el estado de Zacatecas de 167,192 casos. Si ya juntamos todas las dosis que se han aplicado a nivel estatal desde que inició el brote hasta la fecha, son más de 300,000 dosis contra el sarampión.
2: Por su parte, la directora de Salud Pública, Ana María Monreal Ávila, informó que el brote ya ha dejado 3 defunciones confirmadas y más de 122 casos en análisis. Añadió que se han detectado casos en al menos 15 municipios porque se activaron cercos epidemiológicos y vacunales inmediatos para evitar una mayor expansión del virus.
4: Estamos diseñando materiales de promoción de difusión en diferentes dialectos. Lo hemos trabajado en Cora, Tepehuano, Wixárika, Náhuatl. Cuando se dio la situación allá en los campos menonita, también hicimos la traducción de los materiales en alemán, alemán bajo, que también nos han sido de mucha utilidad. Entonces seguimos. Una de las partes más importantes que nosotros como Secretaría de Salud estamos impulsando la coordinación no nada más del sector salud, sino la coordinación intersectorial.
2: Con imágenes de Juan Carlos González para N24 Noticias y Radio Zacatecas, Franco Elizondo Márquez.
0: Bien, 7:32, 16 grados Celsius la temperatura. Vamos a hacer una pausa. Gracias a usted que nos ve en el canal 24.1 de su televisión. Bien, habrá quien nos esté viendo en su cama. También le agradecemos que se dé el tiempo para estarnos viendo esta mañana. Quien ya está realizando sus actividades. También gracias a usted que nos escucha en el 97.9 de FM Radio Zacatecas. También muchas gracias. Vamos a corte, regresamos.

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0: Bien, 7:36, 16 grados Celsius la temperatura. Ya estamos a unos minutos de enlazarnos hasta el Salón Tesorería de Palacio Nacional para la mañanera de este lunes, este fin de semana muy movido, aparte de este Congreso Nacional Extraordinario de Morena. La presidenta Claudia Sheinbaum tuvo una intensa gira primero por el sureste del país. Estuvo en Quintana Roo, donde inauguró el puente Nichupté, este puente que conecta ya a Cancún con el resto de la ciudad, pero además lo conecta a través del mar. Es una obra de infraestructura, según estaba leyendo, es el segundo puente más largo de Latinoamérica. Eso es hasta donde dicen los especialistas. El segundo puente más largo de Latinoamérica fue inaugurado este fin de semana, el puente Nichupté, allá en Quintana Roo, donde vimos a la presidenta Claudia Sheinbaum recorrer en bicicleta el puente, ¿no?, junto con la gobernadora del estado de Quintana Roo, con Mara Lezama, y junto con el secretario de Infraestructura, Comunicaciones y Transportes. Y luego ayer domingo, en un acto de restitución histórica allá en San Salvador Atenco, en el Estado de México, se reintegraron hectáreas al ejido de ese municipio, un municipio donde hace 20 años, quizá usted no lo recuerde, si usted es muy joven no lo va a recordar, pero si usted ya tiene sus 40 años va a recordar perfectamente aquellas imágenes de la policía del Estado de México, la policía estatal, reprimiendo a los campesinos de San Salvador Atenco, subiéndolos a las camionetas, golpeándola, violentando a las mujeres. Todo un fenómeno que se registró hace ya 20 años en ese municipio en defensa de sus parcelas y en contra de la construcción de lo que sería el Aeropuerto Internacional de la Ciudad de México, lo que sería el nuevo Aeropuerto Internacional de la Ciudad de México, un movimiento campesino social que tuvo repercusión internacional. Era gobernador del Estado de México un señor que se llamaba Enrique Peña Nieto, él era el gobernador del Estado de México, y el presidente de México era un señor que se llama Vicente Fox Quesada. En ese momento se vino esta represión contra los pobladores de aquel municipio. 20 años después se restituye su propiedad de la tierra en ese municipio aledaño, muy cercano a la Ciudad de México, muy muy cercano a la Ciudad de México, muy cercano a importantes centros poblacionales de aquella entidad. Bueno, ahí estuvo la presidenta. La presidenta fue detenida, se organizó un bloqueo carretero para solicitar agua. Creo que es lo que necesitamos todos en este momento, agua. Bueno, hubo un bloqueo carretero, la presidenta medió este conflicto y dio solución al mismo para que, no para que llegara el agua, sino para entrar en una mesa de diálogo, para encontrar la fórmula, para encontrar nuevas fórmulas para que el agua llegue a estas comunidades. Esto sucedía mientras en Sinaloa, tomaba protesta a una nueva gobernadora, ya luego de la petición de la solicitud de permiso para ausentarse del cargo por más de 30 días del gobernador Rubén Rocha Moya. En esta situación, el sábado fue cuando tomó protesta la nueva gobernadora de Sinaloa. Y continúa este trámite que inició la semana pasada. Bien, nos vamos hasta el Salón Tesorería de Palacio Nacional. Nosotros regresamos en unos minutos.
1: Nuevas secretarias del Gobierno de México. Tenemos mucho gusto de que esté con nosotros la nueva consejera jurídica del Gobierno de México, Luisa María Alcalde, y Leti Ramírez, que es la secretaria del Bienestar. Siéntense, por favor. Bueno, como todos los lunes, el día de hoy presentamos quiénes quieren los precios con el procurador del consumidor, Iván Escalante. Ah, bueno, está también con nosotros el ministro Saldívar y José Alfonso Suárez del Real. Presentamos primero quiénes quieren los precios con Iván Escalante. Después, Leti Ramírez nos va a presentar el calendario de depósitos de los programas de bienestar que lleva la Secretaría con el mismo nombre. Y después Luisa María nos va a hacer una presentación que es muy importante porque consideramos que debe haber en estos casos. ¿Qué es lo que pide? ¿Qué quiere decir un juicio de extradición? En fin, todo lo que tiene que ver con una extradición. Entonces, Luisa María, consejera jurídica, nos va a explicar este tema. Después pasamos a las preguntas y finalmente, humanismo mexicano, la batalla del 5 de mayo. Bueno, vamos, Iván.
2: Muy buenos días a todas y a todos. Con su permiso, presidenta. ¿Quiénes quieren los precios? Iniciamos el 28 de abril. La presidenta de México acordó con el sector gasolinero reducir el precio del diésel. La meta es que durante esta semana el costo por litro vaya disminuyendo hasta llegar a 27 pesos por litro. Se va a monitorear el cumplimiento en las estaciones de servicio. También destacar que desde el viernes pasado está vigente el acuerdo para reducir comisiones en pago con tarjetas de débito, crédito y vales. Entonces, vamos a estar monitoreando durante toda esta semana la implementación de esta estrategia para la disminución del precio del diésel. ¿Cómo vamos o cómo íbamos hasta el fin de semana? El precio promedio nacional es de 28 pesos con 13 centavos y tenemos un 76.47% de cumplimiento de todas las estaciones de servicio vendiendo a menos de 28 pesos con 28 centavos, que era lo que originalmente teníamos en el primer acuerdo, un 6.53% de 28.29 a 28.50 y 17% que se siguen volando la barda con los precios en más de 28 pesos con 51 centavos. Y en la que sigue vamos a ver la evolución del cumplimiento. El 10 de abril teníamos solamente el 22.64% de estaciones que vendían en menos de 28 pesos con 28 centavos. Se fue incrementando hasta llegar al 3 de mayo, teniendo el resultado que presentamos hace un rato de 76.47% de las estaciones que están cumpliendo con este precio. Vamos, como le digo, a presentar el próximo lunes el porcentaje de cumplimiento ya hacia los 27 pesos, como lo acordó la presidenta con todo el sector. Adelante. En nuestro monitoreo característico semanal,

0: esto es gasolina regular. Tenemos un precio promedio de 23 pesos con 67 centavos en todo el país, destacando esta estación de Valero en Morelia, Michoacán. Vende el litro de gasolina 23 pesos con 42 centavos y aquí en cada una de las regiones. Y destacar que en ningún caso se excede del margen de ganancia de los 2 pesos como está establecido en el acuerdo que se firmó recientemente, que se refrendó recientemente, pero que se firmó desde febrero del año pasado. A todas estas estaciones les vamos a poner una palomita. Y continuamos también con las que se vuelan la barda con los precios. Identificamos esta gasolinera Arco en Guadalajara, Jalisco. Venden 25 pesos con 35 centavos. Y aquí el margen de ganancia, todas ellas superior a los 2 pesos. Incluso tenemos esta de Oxogas en Corregidora, Querétaro. 2 pesos con 76 centavos de margen de ganancia. Les vamos a poner un tache. En la región Golfo, todas las estaciones monitoreadas cumplen con lo acordado. Adelante. Bien, este es nuestro monitoreo de la canasta básica. Recordar, esto es una canasta básica de 24 productos que no debe de exceder los 910 pesos, también por un acuerdo que se tiene entre la presidenta, el Estado mexicano y los establecimientos que comercializan este tipo de productos, ¿no? Los supermercados. Tenemos Chedragui Flores Magón, la más barata, está en Cuernavaca, 789 pesos, le vamos a poner una palomita. Y la más cara, Walmart Boca del Río, en Veracruz, 953,50, le vamos a poner un tache. Nuestro comparativo entre ciudades, Alcaldía Benito Juárez, en la Ciudad de México, la más barata, Soriana Super Eugenia, 833 pesos con 10 centavos, le vamos a poner una palomita. Y la más cara, Soriana Hiper Miscuac, 886 con 50, le vamos a poner también una palomita por estar por debajo de los 910 pesos. San Luis Potosí, Chedragui, El Dorado, la más barata, 802 con 40, palomita. Y la más cara, HEB, 934 pesos con 40 centavos, le vamos a poner un tache. Chihuahua, la más barata, Soriana Hiper Fuentes Mares, 822 pesos con 20 centavos, le vamos a poner palomita. Y la más cara, Smart Fuentes Mares, también 880 con 38 centavos, también palomita porque está debajo de los 910 pesos. Adelante. Bien, aquí tenemos, en coordinación con la Secretaría de Agricultura, hicimos un monitoreo del precio del jitomate Saladet del 30 de abril al 3 de mayo en centrales de abasto y mercados de distribución, de alta distribución, y tenemos aquí, presentamos los precios mínimos y los precios máximos, es decir, aquí por ejemplo en la central de abasto de Pachuca pueden encontrar el jitomate Saladet desde 15 pesos hasta 40 pesos, depende del establecimiento. En la central de abasto de la Ciudad de México, desde 23 pesos también hasta 55 pesos, para que vean el rango de precios que hay en cada una de las centrales de abasto y mercados de alta distribución. Está el monitoreo completo disponible para todas y para todos en nuestra página de internet, en nuestro Quién es Quién en los precios, para que revisen la mejor alternativa al momento de adquirir este producto y los demás que integran nuestra canasta básica. Adelante. Muy bien, se acerca el 10 de mayo, el Día de las Madres, realizamos un monitoreo de 31 precios de libros de autoras mexicanas, están las recomendaciones, precios mínimos y máximos y en qué librerías los podemos encontrar. Esta es una simple recomendación para obsequiar un libro de autoras mexicanas a nuestras mamás este próximo 10 de mayo y pueden encontrar todo el monitoreo, insistir en nuestra sección Quién es Quién en los precios. Adelante. Ya salió la revista del consumidor de mayo, tenemos estudios de calidad sobre salchichas y rastrillos desechables, aplicaciones de localización, se analizaron las 6 herramientas más populares, es un artículo muy interesante. 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Ya está disponible en las librerías del Fondo de Cultura Económica y de manera electrónica en este QR y también en la página de internet. Adelante. Finalizamos con nuestros consejos Profeco de la semana. Uno, antes de cargar diésel, consulta nuestro mapa virtual. Más del 76% de las estaciones de servicio ya lo venden a menos de 28 pesos con 28 centavos por litro y esta semana irá disminuyendo hasta llegar a los 27 pesos. Dos, utiliza la herramienta Quienes Quieren los Precios y compara opciones antes de adquirir tu canasta PASIC. Podrías ahorrar hasta 164 pesos con 50 centavos. Y tres, iniciamos el mes con una nueva edición de la Revista del Consumidor. Descárgala y consulta los estudios de calidad que realizó nuestro laboratorio a salchichas y rastrillos. Nuestras redes sociales, la página de internet y el teléfono del consumidor. Sería cuanto, Presidenta, que tenga todos muy buen día.
1: Gracias, Iván. Adelante, Leti.
2: Buenos días, Presidenta. Buenos días a todas y a todos. Le agradezco la oportunidad de trabajar ahora en la Secretaría de Bienestar para seguir fortaleciendo la Cuarta Transformación. Y si me permite, le informo al pueblo de México las próximas fechas de entrega de los depósitos de los programas de bienestar. Por instrucción de la Presidenta, hoy, 4 de mayo, se inicia el depósito de los apoyos de bienestar bajo el siguiente calendario. Empezamos con las personas cuyo apellido inicie con la letra A, hoy, lunes 4 de mayo. Mañana la letra B, martes 5, y así durante todas las semanas. Durante todas las semanas del mes de mayo vamos a seguir haciendo esos depósitos para concluir el miércoles 27 de mayo con las letras W, Y, X, Y y Z, W, X, Y y Z, el miércoles 27 de mayo. Recuerden que a partir del día del depósito pueden disponer de sus recursos. Si alguno de ustedes quiere conocer este calendario, lo puede consultar en la página de Bienestar. Aquí está. Son 32 millones de derechohabientes, de personas que reciben algún recurso. Para este mes de mayo y junio, de los programas que corresponden a la Secretaría del Bienestar son 104.768 millones de pesos, distribuidos en los siguientes programas que ustedes conocen: adultos mayores, mujeres bienestar, personas con discapacidad, madres trabajadoras y sembrando vida. Así también se construye la soberanía, favoreciendo el bienestar de la población. Muchísimas gracias. Es cuanto.
1: Recuerden, hoy inician los depósitos de los programas del bienestar. Bueno, ahora sí, Luisa.
3: Con su permiso, señora presidenta, antes que nada agradecerle mucho la oportunidad de sumarme hoy a su gabinete y a este proyecto extraordinario del segundo piso de la transformación. Quisiéramos informar respecto a cómo está el proceso de extradición en el caso Sinaloa, porque se ha venido hablando mucho sobre el tema y vale la pena puntualizar en qué momento del proceso estamos para que no haya información falsa que se difunda. Lo primero que hay que destacar es que hay que hacer una distinción entre lo que es una solicitud formal de extradición y lo que es una solicitud de detención provisional con fines de extradición. No es lo mismo, está regulado en artículos distintos y lo vamos a ver ahora. Si me permiten. Fíjense bien, la solicitud formal de extradición está regulada en el artículo 10 del Tratado de Extradición entre México y Estados Unidos. Esa es la solicitud que se presenta. Ahí claramente se establece cuáles son los requisitos de esta solicitud. Se tiene que enviar por la vía diplomática y debe contener el delito por el cual se acusa y anexar estos documentos: relación de hechos imputados, textos legales que tipifiquen el delito, que fijen la pena y que regulen la prescripción. C, y aquí lo subrayamos, datos de prueba que establezcan que es probable que la persona cometió el delito. D, copia certificada de la orden de aprehensión emitida por el juez de la parte requiriente, datos de identificación y traducción al español. Esto es la solicitud formal de extradición. Ahora bien, adelante. La solicitud de detención provisional con fines de extradición se regula en el artículo 11 y no es lo mismo. La solicitud de detención es en aquellos casos donde se considera hay una urgencia. Y subrayamos urgencia, es decir, donde exista riesgo, ya sea de sustracción o de obstaculización del proceso. Si la parte requiriente considera que hay urgencia por estas dos circunstancias, entonces puede pedirle al país requerido, en este caso México, solicitar que previo a la solicitud formal, una solicitud de detención. Y aquí lo importante es que debe contener elementos probatorios precisamente para probar que es urgente esta solicitud. Entonces, lo que se solicita es la detención provisional con fines de extradición, y si esta se encuentra fundada, entonces se procede a la detención y se abre un plazo de 60 días para entonces sí poder formalmente presentar la solicitud formal de extradición. ¿Qué sucede en este caso? En este caso, la Fiscalía del Distrito Sur de Nueva York no presenta una solicitud formal de extradición. Lo que presentó fue una solicitud de detención provisional con fines de extradición. Para poder presentar esto, necesita anexar elementos de prueba para establecer la urgencia, es decir, que existe un riesgo de sustracción o obstaculización de el proceso. La Secretaría de Relaciones Exteriores le pide una opinión a la Fiscalía y la Fiscalía determina que no existe al momento o no se aportó ningún elemento o prueba que acredite la urgencia, por lo que la solicitud no se encuentra debidamente fundamentada y es necesario solicitar información adicional precisamente para que se acredite la urgencia. De acreditarse la urgencia, entonces sí, la Fiscalía puede presentar a un juez de control y el juez de control puede, viendo las evidencias, establecer ya sea la prisión, la detención provisional o alguna otra medida cautelar, y ahí inicia este proceso de 60 días. Entonces, el momento procesal exacto en el que estamos es en que la Fiscalía emite la opinión a la Secretaría de Relaciones Exteriores y la Secretaría de Relaciones Exteriores, dado que no existe hasta este momento elementos para determinar la urgencia, necesita pedirle al país requiriente que aporte esos elementos para poderlo presentar entonces sí ante un juez. ¿Quién lo va a determinar? El juez de control. No lo va a determinar la Fiscalía, no lo va a determinar la Secretaría de Relaciones Exteriores, lo determinaría el juez si se mandaran estos elementos probatorios. Adelante. Esto, en realidad, aunque bien establecido en el Tratado de Extradición, también es aplicable en la ley mexicana de forma similar. ¿Qué sucede en nuestro sistema penal mexicano? El artículo 16 constitucional, en relación con los artículos 141 y 142 del Código Nacional de Procedimientos Penales, establece que para poder solicitar una orden de aprehensión, cualquier fiscalía requiere aportar datos de prueba a un juez y debe acreditar tres cosas: el hecho que la ley señala como delito, la probable responsabilidad y la necesidad de cautela, que es similar a la urgencia, es decir, el riesgo de sustracción o u obstaculización del proceso. Entonces, esto también existe para efectos del sistema mexicano cuando se quiere detener a una persona y solicitar una orden de aprehensión. Adelante. Ahora bien, respecto a la confidencialidad, esto también es muy relevante. Los procesos de extradición deben ser entregados por la parte requiriente a la Secretaría de Relaciones Exteriores de manera confidencial. ¿Por qué? Porque se requiere preservar el debido proceso y la presunción de inocencia, de tal manera que se evite la exposición mediática prematura que pueda sesgar a las autoridades y contaminar pruebas. Esto está establecido en la Convención Americana sobre Derechos Humanos, artículo 8. En este caso, dicha confidencialidad se violentó provocando un linchamiento mediático y que los medios de comunicación hayan emitido ya un juicio sobre las 10 personas mencionadas. Adelante. Consideraciones finales. Número uno, la Fiscalía General de la República no ha prejuzgado respecto si se cometió o no se cometió un delito. Número dos, la Fiscalía General de la República no ha prejuzgado respecto si es procedente o no una solicitud de detención provisional. La Fiscalía General de la República ha emitido opinión a la Secretaría de Relaciones Exteriores respecto al que, respecto a que el país requiriente no aportó elementos que acrediten la urgencia, por lo que la solicitud no se encuentra debidamente fundamentada y es necesario solicitar esta evidencia. Finalmente, la Fiscalía General de la República ha enviado opinión a la Secretaría de Relaciones Exteriores respecto a que es necesario solicitar al país requiriente confidencialidad para poder preservar el debido proceso. Es cuanto, Presidenta.
1: Gracias, Luisa. Ahora sí ya se entendió, ¿verdad? ¿En qué proceso, en qué parte de un proceso enviado por una oficina del Departamento de Justicia de Estados Unidos estamos? Bueno, ahora sí vamos a las preguntas, si les parece. Vamos acá para que nos digan que...
4: Gracias, Presidenta. En parte es acerca del tema de Sinaloa también. Si nos pudiese comentar, Presidenta, hoy va el Secretario de Seguridad a Sinaloa a dar una rueda de prensa. Ha habido también hechos violentos en los últimos días. ¿En qué momento se está en Sinaloa? Si va a haber reforzamiento, más reforzamiento de las Fuerzas Armadas y de las corporaciones de seguridad en la entidad para evitar desbordamientos de violencia, y si usted en algún momento también en los próximos días acudirá a la entidad.
1: Como saben, el gobernador Rocha pidió licencia el sábado, si no mal no me equivoco, y el viernes en la noche y el sábado se nombró a una gobernadora interina por parte del Congreso, como establece la Constitución de Sinaloa. Instruí al Gabinete de Seguridad, tanto al Secretario de Seguridad, al General Secretario, al Almirante Secretario, que asistan al Estado de Sinaloa para reunirse con la gobernadora interina y poder explicarle cuál es el proceso de coordinación que tenemos. Ella era Secretaria de Gobierno, conoce en parte, pero hoy como encargada del gobierno de Sinaloa, pues que sepa el pueblo de Sinaloa que mantenemos todas las fuerzas federales y que vamos a fortalecer la coordinación con la gobernadora interina. Es muy importante que frente a este cambio de gobierno que se dio en Sinaloa, pues el Gabinete de Seguridad Federal esté presente y fortalezca las actividades de coordinación y siempre de ayuda y protección al pueblo de Sinaloa.
4: ¿Hubo alguna solicitud de parte del ahora es gobernador con licencia, de mantener seguridad en su entorno para evitar cualquier cosa que le pueda suceder a él?
1: Sí, normalmente en estos casos, como en cualquier otro, sea para un gobernador con licencia, de cualquier estado de la República, de cualquier entidad, un diputado, un senador, incluso un ciudadano que tenga alguna consideración de riesgo de su persona, solicita a la Guardia Nacional o al Gabinete de Seguridad apoyo en su seguridad. Se hace un análisis de riesgo y sobre eso se fortalece, se da o no seguridad. Y en este momento pues tiene la seguridad dada la condición que estableció el propio gabinete.
4: Gracias. Y respecto a lo que comentaba la consejera jurídica, ¿este proceso cuánto tiempo podría tardar? Es decir, la FGR le informa a la Secretaría de Relaciones que se requiere más información de elementos de prueba en contra del exgobernador. Eso se envía a su vez a la Corte. Entiendo que en la misma Corte del Sur de Nueva York.
1: Es el Departamento de Justicia.
4: Departamento de Justicia. ¿Cuánto tiempo tarda esta solicitud? Es decir, ¿hay algún plazo perentorio para que se entreguen esas pruebas y se pueda continuar con el proceso? ¿O es un tiempo abierto para esto?
3: No existe como tal un plazo definido, es decir, se podría optar por dos vías. Una vez que se requiere esta información, se puede enviar la información para acreditar la urgencia, si es que se sigue solicitando la detención provisional, conforme al artículo 11, o se podría optar también por mandar la solicitud formal de extradición. En caso de que se determinara mandar la solicitud formal de extradición, como vimos en la lámina, se requieren los elementos probatorios respecto ya de los hechos, no de la urgencia, sino ya de la probable responsabilidad sobre los hechos cometidos. Entonces, no existe un plazo como tal, pueden presentarlo en cualquier momento.
4: Gracias. Y, presidenta, nada más insistiendo un poco, ¿usted tiene pensado ir a Sinaloa en los próximos días?
1: En estos días no, pero no por alguna razón en particular. Tenemos un programa de trabajo. Este fin de semana que viene vamos a Sonora. Nos vamos a quedar los 3 días en Sonora. Vamos a darle seguimiento a los planes de justicia de los pueblos originarios. Vamos a inaugurar hospitales. Vamos a informar sobre las obras carreteras que tenemos en Sonora y también sobre obras de agua en Sonora. Entonces, vamos para allá.
4: Gracias. En segundo tema, ayer tomó protesta Ariadna Montiel como presidenta del Partido Morena. Luisa María estuvo hasta hace unas horas al frente del partido. En su discurso en su primer discurso como presidenta del partido, hizo mucho hincapié en que no se va a aceptar en el futuro cualquier conducta de corrupción de parte de los integrantes, e hizo hincapié en aquellos que van a buscar alguna candidatura, que incluso si ganaran la encuesta, estuvieran al frente de las encuestas en cada uno de los estados donde va a haber elección, y se comprueba que incurrieron en actos de corrupción, no tendrían la candidatura. El discurso de Ariadna rondó en torno a la corrupción, presidenta, con estos ejemplos que se dan. Entiendo que hay filtros que se establecieron para las candidaturas durante el periodo de Luisa María al frente del partido, pero pareciera que sí se reconoce implícitamente que hay corrupción dentro de Morena, presidenta. ¿Usted tendría alguna opinión acerca de ello?
1: A partir de esta solicitud de una oficina, porque hay que ponerlo así, del Departamento de Justicia de Estados Unidos, de la detención provisional con fines de extradición de 10 ciudadanos mexicanos, entre ellos el gobernador con licencia hoy, Rubén Rocha, el alcalde de Culiacán, que también solicitó licencia, el senador por el estado de Sinaloa y otras 7 personas. Se viene una campaña en los medios, en las redes, promovida principalmente por algunos medios que siempre van a hablar mal de nosotros y de la derecha mexicana, de

0: dicen son los primeros soldados del mundo, pero nosotros somos los primeros hijos de México. Soldados, leo en vuestra frente la victoria. 5 de mayo a las 5 de la tarde, un telegrama llega aquí a Palacio Nacional, a la Secretaría de Guerra. Allí, el general Zaragoza anuncia: las armas del Supremo Gobierno se han cubierto de gloria. México ganó. 2 horas más tarde, en un tono más íntimo, más del amigo Ignacio Zaragoza al amigo Benito Juárez, le escribe este telegrama: estoy muy contento con el comportamiento de mis generales y soldados. Todos se han portado bien. Los franceses se han llevado una lección muy severa, pero en obsequio a la verdad diré que se han batido como bravos, muriendo gran parte de ellos en los fosos de las trincheras de Guadalupe. Sea para bien, señor presidente. Deseo que nuestra querida patria, hoy tan desgraciada, sea feliz y respetada por todas las naciones. Este telegrama muestra la grandeza de alma de el general Ignacio Zaragoza, a quien dedicamos esta cápsula de humanismo mexicano en defensa de la patria.
1: Uno de los episodios más brillantes de la historia de México es sin duda la batalla del 5 de mayo de 1862 en Puebla, donde las tropas mexicanas vencieron al ejército francés, considerado entonces el mejor armado y entrenado del mundo. Esa batalla por la soberanía nacional y la libertad ha trascendido como un ejemplo de valentía y patriotismo. Los mexicanos defendían la República libre y soberana frente al proyecto francés de establecer una monarquía subordinada al imperio de Napoleón III. Antes de la confrontación, el general Ignacio Zaragoza, de apenas 33 años, arengó a las tropas nacionales con una frase que quedó en la memoria de nuestro pueblo: estamos frente al ejército más poderoso del mundo, pero ustedes son los mejores hijos de México. Con escasos recursos bélicos, el Ejército de Oriente, batallones indígenas nahuas y totonacos de Zacapoaxtla, Tetela de Ocampo y de otras comunidades de la Sierra Norte de Puebla, triunfaron en la batalla. Pocos días antes, el 12 de abril de 1862, Juárez publicó un manifiesto en el que sostuvo que el gobierno de la República cumplirá el deber de defender la independencia, rechazar la agresión extranjera y aceptar la lucha, contando con el esfuerzo unánime de los mexicanos y que tarde o temprano triunfará la causa del buen derecho y la justicia. El manifiesto concluye convocando al pueblo a que tenga fe en sus propios esfuerzos para salvar a la patria y a los principios de respeto y de inviolabilidad de la soberanía de las naciones. Con estas palabras en mente y con el corazón henchido, Ignacio Zaragoza guió a los mexicanos a ganar una batalla que sigue resonando en México y más allá de nuestras fronteras. Sin duda, en la batalla del 5 de mayo triunfó la soberanía y la dignidad de México.
0: Gracias.
2: Gracias. Ah, sí, mañana no hay mañanera. Mañana no hay mañanera, vamos a tener la reunión de seguridad aquí y nos vamos luego a Puebla, allá nos vemos. Y el miércoles regresamos a la mañanera. Gracias, buen día.

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0: Bien, 9:19 a.m. Ha terminado la mañanera de este lunes. Hay 20 grados Celsius la temperatura. Temas variados, temas que van desde la nueva dirigencia de Morena hasta lo acontecido en Sinaloa, pasando por el trabajo que realizarán las nuevas funcionarias que fueron presentadas esta mañana durante la conferencia matutina, entre ellas la coordinadora jurídica, Luisa María Alcalde, y la secretaria del Bienestar, quien sustituye a Ariadna Montiel, quien ayer tomó protesta como presidenta de Morena, también presentando sus proyectos para los siguientes meses. Ahondamos en el tema más adelante, 9:20 a.m. Fresnillo tuvo una intensa jornada de vacunación en la que se lograron aplicar 3,000 vacunas contra el sarampión en un lapso de 10 horas.
1: Carlos Hernández Magallanes, coordinador estatal del IMSS Bienestar, informó que como parte de la Semana Nacional de Vacunación se realizó en Fresnillo una jornada intensiva de 3 días para que jornaleros recibieran el biológico contra el sarampión. La meta fue la aplicación de 3,000 vacunas en 10 horas, cifra que supera las expectativas planteadas, ya que nunca en la historia del municipio se había realizado esta acción sanitaria.
2: Estamos muy contentos porque dentro de esa meta pues ya se llevó al 100%, pero además de ello, pues ocupados en el tema del sarampión, principalmente en esta comunidad y en Villa de Cos, pues implementamos esta estrategia que es una vacunación intensiva a los compañeros jornaleros que por historia y por resistencia, ideología y muchas cosas más, era difícil vacunar. Pero gracias aquí a una idea de la compañera Sandy, de nuestra jefa Sandy, que es la jefa de enfermedad regional y por supuesto de nuestro jefe de enfermería, bueno, de vacunación del estado, Miguelito, bueno, como lo conocemos, Miguel, de cariño, se implementó esta estrategia, la apoyamos firmemente, protegimos a todo el personal de la estructura estatal, a casi todos, a muchos centros de salud en el estado y sobre todo a coordinadores regionales de otras regiones, y se pudo lograr la meta de más de 3,000 vacunas en solo 10 horas. Empezamos a las 2 de la mañana. Bueno, realmente comenzamos a las 12 de la noche saliendo de Zacatecas para acá. Comenzamos a las 2 de la mañana y vamos terminando ahorita a 10 de la mañana. Entonces, de verdad que ha sido un gran éxito. Estamos muy contentos, muy satisfechos. Nos falta todavía porque faltan compañeros jornaleros que van llegando y que van a seguir llegando. Pero después de muchísimos años histórico, no se había logrado lo que hemos logrado en esta jornada intensiva gracias a esta maravillosa idea de la jefa Sandy.
1: Por su parte, la jefa regional de enfermería del IMSS Bienestar, Sandra García, dijo que se aplicaron los más de 3,000 biológicos. Importante logro por la movilidad que tienen los habitantes, así como los jornaleros en la región.
3: Otorgamos todos los biológicos disponibles y toda lo que es la vacunación universal, entre ellos hexavalente, hepatitis A, hepatitis B, PPH, SR, doble viral. Ahora sí que fue una protección universal para todos los jornaleros, sí. Muy productiva, de todos los grupos de edad. Y pues ustedes saben que la población de aquí, de Río Florida, es complicada porque a pesar de que viajan en camiones, viajan en familia. A veces es una familia de 10 personas que viajan y las mamás tienen hasta 7 hijos, entonces fue una estrategia así de lograr entender un poco cómo trabajan, poder investigar cómo es que trabajan, a qué hora salen de sus casas para trabajar y encontrar la estrategia para que todos pudieran tener acceso a los biológicos. De verdad es muy gratificante. Pues la verdad ha sido labor de convencimiento, con lo que fue con los cuadrilleros. Tuvieron muchísima apertura de poder apoyarnos porque, como ustedes saben, los jornaleros son recios, son muy inquietos y aparte que su lenguaje limita mucho el entendimiento, pero los cuadrilleros que tienen años trabajando con ellos logran entender, logran hacerlos captar y les hicieron entender ahora sí que había un brote aquí y que se tenía que actuar, y actuaron.
1: El enfermero José Miguel Delgado Gaeta refirió que se completaron los cuadros y esquemas de vacunación para las y los jornaleros a fin de evitar que haya contagio de enfermedades que pongan en riesgo la salud de ese sector de la población.
4: Que actualmente contamos con todos los biológicos, se les estuvo completando esquemas de vacunación, no solamente SR, también recordemos que la población jornalera tiende mucho al síndrome de Coqueluche, que es por tosferina, entonces también también los estuvimos vacunando con este biológico, por lo cual ya llevan una protección universal, completa, y sabemos que nos falta mucho, sabemos que es una población muy difícil porque migra mucho, pero pues créanme que esta acción deja muchos precedentes, dejará a IMSS Bienestar, a nosotros servicios públicos, IMSS Bienestar, muy en alto, lo seguiremos haciendo, lo seguiremos replicando en las unidades donde tenemos población jornalera para pues evitar obviamente que el brote se extienda y que sigamos teniendo más contagios. Lo que queremos pues obviamente es prevenir. Y la vacunación es la mejor medida para la prevención.
1: Tan solo en la comunidad de Río Florido se cuenta con 18 casos sospechosos de sarampión que serían enviados y tratados con el protocolo respectivo. Con imágenes de Miguel Correa para N24 Noticias y Radio Zacatecas, Tere Muñoz.
0: Bien, punto y aparte de la información, 9:25. Una vez concluidas las mesas de negociación entre el gobierno del estado y los concesionarios del transporte, se acordó un aumento en las tarifas.
5: A partir de este 1 de mayo, el transporte público tendrá un incremento de 1 peso en su tarifa normal y 50 centavos para preferenciales, quedando en 11 y 8 pesos respectivamente. Esto como resultado de las negociaciones entre el gobierno del estado y transportistas, quienes en un principio exigían el aumento de 3 pesos. En las mesas de diálogo se acordó también que eventualmente personas con discapacidad quedarán exentas de pagar alguna tarifa.
6: Sabemos quien lo sufre y quien lo va a padecer pues son los usuarios, son las familias, es la economía de los zacatecanos, ¿no? Pero también en contraparte pues desde la exigencia de que no parece para el servicio, de que siga funcionando de la mejor manera y los compromisos que asumen los concesionarios de que se mejore relativamente el servicio a través de ir renovando unidades, por lo menos las más antiguas en esta primera etapa, las más viejas. Con la idea de paulatinamente también hacerlo en los próximos meses. Lo ideal es que no hubiera habido aumento, la verdad es que esa era la postura del gobierno, no ha variado pues, que el gobernador siempre se opuso a la posibilidad del aumento.
5: Javier Reyes Romo, subsecretario del Transporte Público, destacó que lo idóneo es que no se hubiera dado el incremento. Sin embargo, existen dos realidades, la de los transportistas que por un lado han señalado el encarecimiento de los combustibles y la de los ciudadanos, a quienes esto impacta en su economía.
6: Esta decisión, si bien es cierto, no satisface a la gente, a los usuarios, también permite darle viabilidad a la operación del transporte público en Zacatecas. Yo creo que les va a ayudar a los transportistas a mejorar sus gastos de operación, seguramente no es lo que ellos quisieran ni esto los va a poner en una condición de superávit, ni mucho menos, pero creo que les va a dar un respiro para que puedan seguir operando y la exigencia del gobierno, la exigencia de los ciudadanos es que mejoren el servicio de transporte.
5: Reitero que el aumento va encaminado a que las unidades de transporte brinden un mejor servicio a la ciudadanía, incluido el tema de la mejora a los autobuses y el respeto de los horarios, así como la reactivación de las rutas 5 y 7.
6: Respeten el horario y que el número de unidades no disminuya, al contrario, que se mantengan las que están circulando para que la cobertura que se dé sea suficiente y los horarios también se cubran por lo menos cada 15 minutos, ¿no? Que es un estándar que manejamos dentro del transporte público adecuado. Hay rutas también que vamos a exigir que aumenten, como la ruta 3, que únicamente trae 8 de 26 unidades, la ruta 6, que trae 4 de 7, la ruta 7, que nada más trae una unidad, imagínate.
5: Nos encontramos en Plaza Bicentenario, donde día a día cientos de ciudadanos hacen uso del transporte público. El año pasado el aumento apenas alcanzó los 50 centavos. En esta ocasión les preguntamos su opinión respecto al aumento de 1 peso.
7: Mientras el servicio se diera de una mejor manera y las unidades fueran mejores, pues creo que no habría problema. Pero igual se entiende la parte de los conductores, que el diésel está a un precio muy alto. Entonces también es como ponerte en parte de su lado y decir, ok, sube 1 peso, pero pues que ellos intenten mejorar su servicio.
5: ¿Qué crees que debería de mejorar en el servicio?
7: Pues hay muchos camiones que están en malas condiciones, la verdad, o sea, de que sin asientos, o sea, muy malo, e incluso hasta la limpieza de los mismos, y que hubiera un poco más de, bastante eficaz en sus traslados y rutas que tiene.
8: Pues en que los choferes respeten a las personas, como cuando uno se sube, que apenas se sube uno y le dan bien recio, a veces van bien llenos y no cierran las puertas de atrás, o sea, pues también todo eso vieran de...
5: Con imágenes de Miguel Correa para N24 y Radio Zacatecas, Andro Silva.
0: Bueno, y hablando de aumentos, la burocracia sindicalizada logró un aumento salarial del 6%. Se trata de la cantidad más alta de los últimos años. Gracias a una buena negociación, afirmó el dirigente del SUBSEMOB, Carlos Acevedo.
5: Cerca de 5.000 trabajadores de la burocracia estatal se verán beneficiados con el aumento al salario del 6% que se logró el pasado martes, tras las negociaciones entre el gobierno del estado y el SUBSEMOB, informó el secretario general del sindicato, Carlos Acevedo Acevedo, quien resaltó que se trata del porcentaje más alto que se ha logrado en los últimos años, aunque aseguró que no hay que conformarse, ya que eventualmente se pueden obtener mejores resultados.
9: Ya este es nuestro segundo convenio que firmamos con el Estado. El año pasado firmamos un 5% y este año firmamos por el 6% y 200 pesos al bono de despensa. Creo que no es fácil, no ha sido fácil. Cuando nosotros iniciamos la mesa de negociación, la propuesta del Estado inicial fue un 2%, y fuimos avanzando. Yo lo veía complicado que avanzáramos más. Por eso mi reconocimiento a todos los participantes en esa mesa. Entonces, este es un muy buen inicio para algo que, la verdad, yo siento que nuestro sindicato estaba en pausa. Uh-huh. Y hemos iniciado a movernos como sindicato. Luego como una carreta que estaba ahí parada, y creo que la unidad vamos a empezar a mover esa carreta para ir avanzando.
5: Destacó que no todos los puntos del pliego petitorio pudieron ser solventados, aunque consideró que se obtuvieron los más importantes, como el aumento en los conceptos 1 y 2, así como en la tarjeta de despensa, entre otros beneficios, por lo que, previo al 1 de mayo, aseveró que hay buen ánimo entre la burocracia.
9: Creo que hay muy buen ánimo. Mañana es un día muy importante para nuestro sindicato. Es el Día del Trabajo, conmemoramos el Día del Trabajo. Y pues es un día donde precisamente hay que mostrar nuestra unidad y nuestra fortaleza como SUBSEMOB. El trabajo lo vamos haciendo, obvio. Siempre habrá que ver hacia adelante. Y el compromiso es ese, seguir avanzando en tratar de generarles mejores condiciones a los trabajadores. Va a ser un año muy interesante, donde nuestra unidad y que vayamos haciendo las cosas en tiempo y forma, pues se va a ver en beneficios para la base trabajadora.
5: El trabajo con municipio, las reformas en las condiciones generales del servicio y de los estatutos son los retos que este año enfrenta el Sindicato Único de Trabajadores al Servicio del Estado, municipios y organismos paraestatales.
9: Ya hubo una primer reunión para las condiciones generales del servicio. Uh-huh. Es una reforma necesaria, que eso nos va a ayudar a abrir muchos, muchos escenarios para los trabajadores, y viene nuestra reforma de nuestros estatutos. Entonces nosotros estamos trabajando para generar y fortalecer nuestro sindicato y generar y fortalecer los derechos de los trabajadores. Entonces sí hay mucho trabajo por hacer. Los municipios, por primera vez vamos a desfilar, van a acudir la gran mayoría de los municipios y vamos a participar mañana en el desfile.
5: Agregó que se espera que el Congreso Estatal del SUBSEMOB se realice a finales de junio, a más tardar, donde se someterá a votación de los agremiados la construcción del edificio en un terreno que ya es propiedad del sindicato. Con imágenes de Miguel Correa para N24 y Radio Zacatecas, Andro Silva.
0: Bien, 9:33 a.m, ponemos punto y aparte de la información, vamos a los deportes con Lalo Benavides.
10: Hola, ¿qué tal? Iniciamos la semana con la información deportiva y hay que hablar de una zacatecana que obtuvo el 9º lugar mundial de halterofilia. Le platico que Giovanna Ávila Valdés logró el 9º lugar del Campeonato Mundial Junior de Levantamiento de Pesas que se realiza en Ismailia, Egipto. Durante la competencia, Ávila Valdés registró 66 kilogramos en arranque y otros 92 en envión, para un total de 158 kilos en la categoría sub-20 y colocarse entre las 10 mejores del mundo. Resultado que coloca a Zacatecas nuevamente en el plano Paro Deportivo Internacional, gracias a las jornadas intensivas de entrenamiento del Centro Nacional de Alto Rendimiento allá en la Ciudad de México. Así que muchas felicidades, porque nueva cuenta tenemos otra deportista, en este caso de halterofilia, en el top 10 del mundo. Vámonos a hablar ahora de la semifinal de la Liga de Expansión, porque lastimosamente Mineros quedó eliminado. Y es que, mire, a pesar de empatar a uno el juego de vuelta en la semifinal de la Liga de Expansión frente a Tepatitlán y empatar a dos el marcador global, Mineros de Zacatecas quedó eliminado por el mejor posición en la tabla de los jaliscienses. Mineros logró el 1-0 en el minuto 62 cuando el Chato Ávila arrebató un balón que previamente había pegado el poste, gol que le daba la clasificación a los zacatecanos, que, ahí viene el detalle, se quedaron con un hombre menos al minuto 74 cuando Alonso García se hizo expulsar al recibir la segunda tarjeta amarilla tras desviar un balón con la mano en un saque de banda. Tepatitlán aprovecha la superioridad numérica y con un certero cabezazo a Mauro Escoto empata el marcador, logrando con ello avanzar a la final. En la otra semifinal, la Jaiba Brava del Tampico Madero logró un agónico empate a uno con Cancún FC para ganar con un marcador global de 3-2 y con esto avanzar a la final. Las Iguanas se fueron al frente con la anotación de José Rodríguez en tiempo de compensación del primer tiempo. La Jaiba encontraría el empate al minuto 91 cuando el portero Christopher Andrade de Cancún anota en su propia portería después de que el balón rebotara el poste, pegara en su cuerpo y se incrustara en la red. Así, ahora Tepatitlán y Tampico protagonizarán la gran final en la Liga de Expansión. Así que, Mineros, otra vez nos quedamos vestidos y alborotados, y será hasta la próxima temporada cuando volvamos a soñar en llegar a una final. Bien, vámonos ahora a la Liga MX, porque también hubo partidos de cuartos de final con una feria de goles. Y le platico que hubo un total de 16 anotaciones en los cuatro partidos de cuartos de final, y donde algunos de ellos aventajan el marcador, mientras que otros dejaron todo para el juego de vuelta. Esos son los resultados. Tigres le gana 3-1 a Chivas, pero hay que decir que Chivas tuvo baja de 5 jugadores que están en selección nacional. Atlas pierde en casa 3-2 con Cruz Azul. América y Pumas empatan a 3 en el Estadio Azteca. Y el Toluca pierde 1-0 con Pachuca en el Nemesio 10. Este último, el juego, obviamente, pues el más flojo en cuanto a goles, un golecito nada más. Los juegos de vuelta serán el próximo fin de semana, debido a las semifinales de Conca Champions, en las que participan Tigres y Toluca esta mitad de semana. Y vamos a hablar de Sergio Jiménez, el delantero del Milán, porque créamelo usted, podría quedar fuera del Mundial. Y es que tras la derrota del 2-0 del Milán frente al Sassuolo del Calcio, Santiago Jiménez continúa poniendo en duda su participación en el Mundial debido a su falta de gol. Le platico, él no anota desde noviembre del año pasado. Ha jugado 200 minutos, en las cuales no ha hecho un solo gol. En cuanto a ese partido, el atacante mexicano inició nuevamente como suplente por la decisión de Massimiliano Allegri, que es el técnico. Jiménez ingresó al minuto 59 en sustitución de Rafael Leao y poco pudo hacer para influir en el desarrollo del juego. El atacante todavía no logra reencontrarse con el gol en la temporada, un dato que empieza a generar ruido tanto en Italia como en México. En el entorno de la selección mexicana entienden que Santiago Jiménez viene saliendo de una operación de tobillo, pero eso pues no ha frenado las dudas de cara a la convocatoria final. Antes de la cirugía, el delantero pues había hablado con Javier Aguirre, su cuerpo técnico, comprometiéndose a enfocarse por completo en una pronta recuperación, regresar con plenitud y pelear un lugar en la lista mundialista, situación que pues no se ha reflejado en la cancha por esta falta de gol. Así que veremos si al final de cuentas lo llaman o no a jugar el próximo Mundial. Bien, vamos sobre el automovilismo, porque después de la sequía del mes de abril ya regresó la Fórmula 1 al Gran Premio de Miami, y déjeme decirle que Checo Pérez volvió a terminar sin puntos, es decir, más allá de los primeros 10. Andrea Kimantonelli, el italiano, ganó el Premio de Miami con una batalla que tuvo 5 líderes durante todo el circuito, pero que al final cayó del lado del joven de Mercedes-Benz, quien de paso se convirtió en el primer piloto que obtiene sus 3 primeras victorias en Fórmula 1 en forma consecutiva desde la pole position, es decir, el primer lugar en el arranque. El segundo lugar fue para McLaren de Norris y seguido por Oscar Piastri, también de McLaren. En las posiciones de cuarto al 6 lugares. El final de la carrera, la verdad, fue una fiesta de incidentes y emociones. Leclerc trataba de regresar rebasando a Piastri en la última vuelta, quien le acababa de robar su lugar al podio, pero cuando perdió el auto sufrió un trompo y pudo continuar, pero con mucho daño. Una ponchadura fue alcanzado por Russell y Max Verstappen. Así, al final, Russell fue cuarto, Verstappen quinto. Ahí estamos viendo cómo queda la posición en la tabla. Aunque, bueno, hay que decir que Max Verstappen podría quedar castigado por una infracción en los pits. Sergio Pérez, piloto de Cadillac, vivió una tarde de remontada, partiendo en el lugar número 20 y logrando escalar cuatro lugares hasta ubicarse en la posición número 16, pero pues no le alcanzó a meterse en la zona de puntos, así que sigue con cero en la tabla del 2026 en la Fórmula 1. Hay que esperar ya que llegue pues una mejor carrera y, por supuesto, tenga un mejor desempeño en su auto. No es por él, es por el auto que lo está ayudando y pues pueda ya sumar puntos en esta temporada de la Fórmula 1. Bien, pues es la información deportiva. Que tenga usted una excelente semana.
0: Bien, gracias Lalo por la información. 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Hace unos minutos le preciso el horario para tener certeza del mismo. A las 8 de la mañana con 24 minutos, 3 minutos después de que terminó la conferencia mañanera de la presidenta Claudia Sheinbaum, se remeció la Ciudad de México con un sismo de magnitud 6 con epicentro en Pinotepa Nacional, Oaxaca. Nos reporta Carlos Atlante Muñoz, jefe de información de TV Mexiquense, que el sismo se sintió muy leve en algunas zonas de la Ciudad de México, muy, muy leve. Carlos Atlante Muñoz, de jefe de información de Televisión Mexiquense, nos está reportando en este momento que se sintió muy leve el sismo, por si usted tiene familiares en la Ciudad de México y gusta comunicarse con ellos, no se preocupe, no se sintió fuerte. Pero curiosamente, este sismo se registra a pocas horas, 24 o 26 horas, de que se registra el primer simulacro nacional en el Valle de México. En este simulacro participarán la Ciudad de México, Morelos, el Estado de México, Querétaro, Puebla, Tlaxcala, Veracruz, Oaxaca, Guerrero, Chiapas, la mayoría de los estados centrados en la zona sísmica del país. Sonará la alerta sísmica, sonará la alerta sísmica en los teléfonos. Aquí no, Zacatecas no está incluido en ese simulacro, pero este sismo se da a pocas horas de este tema. Saúl Santana, el reportero de la agencia Amexi, nos informa que fue de 6 grados a 16 kilómetros de Pinotepa Nacional este sismo. Saúl Santana, quien es asiduo colaborador de este espacio y reportero de la agencia Amexi, 6 grados a 16 kilómetros de Pinotepa Nacional, pero sin que se registraran mayores problemas. La presidenta Claudia Sheinbaum ha publicado en sus redes sociales, me informa la coordinadora de Protección Civil, que hasta el momento no se reportan daños ni víctimas por este sismo. Esto lo publicó la presidenta hace unos minutos. También estamos pendientes de la información. 9:42. La Universidad Tecnológica del Estado de Zacatecas trabaja en la movilidad internacional de sus estudiantes para que tengan intercambios académicos, estancias y campamentos de verano en el extranjero.
1: La Universidad Tecnológica del Estado de Zacatecas impulsa la internacionalización y movilidad nacional de sus estudiantes y docentes mediante convenios con instituciones en México y en el extranjero, incluyendo intercambios académicos, estancias y campamentos de verano, destacando la participación en Estados Unidos. La UTSAC gestiona estancias internacionales, destacando la participación de alumnos como personal de staff en campamentos de verano en Estados Unidos, con el apoyo del Departamento de Movilidad Internacional de la institución.
11: En el tema de movilidad movilidad ha sido complicado, pero afortunadamente el año pasado ya comenzamos con un programa. Es un programa en el que los chicos se van a campamentos a Estados Unidos, campamentos de verano. Ellos allá hacen sus prácticas. El año pasado, después de mucho tiempo que no teníamos movilidad, por fin logramos enviar a una compañera, una alumna. Estuvo en Wisconsin. Este año estamos precisamente trabajando con 3 alumnos. Ahorita ya tenemos programadas ya sus salidas. Tenemos 2 chicos que van a Sacramento, San Francisco, en esa zona, y tenemos un alumno que se va a ir a North Carolina a hacer sus prácticas. Digamos, es una estadía, pero ellos van a hacer apoyar como staff a un campamento de verano donde pues van a vivir una experiencia en el sentido de otro país, otro idioma, otras culturas, y pues realmente todo el proceso es un proceso bastante largo, pero es un proceso muy gratificante en el que paso a paso vamos con ellos. Es casi un año de preparación en lo que, bueno, se da la plática informativa, ellos hacen una primera entrevista, hacen un video donde se presentan, se sube su documentación a una plataforma donde los diferentes campamentos de Estados Unidos los ven, los digamos que eligen, es otra entrevista y después ya van las citas de la visa, también con todo ese proceso se les apoya, y ya después regresan ya con su visa y pues empezamos con el trámite de lo que es el viaje. Ellos están programados para salir en el mes de mayo y van a durar 2 meses aproximadamente.
1: Carolina Chávez Gutiérrez, encargada de la Academia de Inglés, Centro de Idiomas, Movilidad y Emprendimiento, habló de la importancia de que todos los alumnos se certifiquen en el idioma inglés, porque esto les abrirá las puertas para una mejor condición laboral.
11: Es muy, muy importante. Aquí en la universidad el tema del idioma se le ha dado bastante peso, tanto de manera, aquí en la universidad tenemos programas adicionales a los que nos marcan los programas, precisamente para fortalecer. Aquí todas las carreras llevan inglés, es una gran ventaja que tiene la universidad. Actualmente incluso se aumentaron las horas de inglés. Adicional a ello, nosotros tenemos una academia de inglés conformada, pues todos los maestros de inglés, y hacemos diferentes actividades, diferentes estrategias en la cual practican. Y algo también que hacemos aquí en la universidad es que los preparamos para lo que es la certificación oficial TOEIC. De hecho, ahorita estamos en las certificaciones. Ellos se preparan con 5 cuatrimestres. Hacemos cursos, diseñamos nosotros los cursos, prácticas adicionales, digamos continuas, para que ellos se preparen para esta importante certificación. La certificación que tenemos aquí, somos centro certificador, es la certificación TOEIC. Y todos, el 100% de nuestros alumnos, aparte de que es pues requisito de egreso, pero no, nosotros no lo vemos como un requisito nada más de egresos, es una preparación intensiva, integral, medida, precisamente para lograr los mejores resultados. Entonces, todos nuestros alumnos egresan con una certificación de inglés.
1: De la vinculación con las empresas, dijo que ha sido importante porque permite a las y los jóvenes conocer y reafirmar lo aprendido en el aula, además de que brinda la oportunidad para que el estudiante pueda salir con trabajo para apoyar en la economía de la familia.
11: Eso ha ayudado bastante porque incluso para estadías hay empresas que el primer requisito que nos piden es el idioma. Entonces el primer filtro es el idioma, y el tener esta certificación, la verdad es que ha sido una gran ventaja para nuestros estudiantes. Digamos que fueron también temas a nivel, digamos, nacional, en el que ya no hay tantos apoyos. Antes había como una beca para Francia y ya pues se redujo un poquito esos temas de apoyos, y bueno, se fue retomando poco a poco. Y este es un programa que ahorita, repito, pues es el segundo año que vamos a tener, y pues hemos tenido bastante resultados. Quisiéramos que se fueran más, pero yo creo que vamos por muy buen camino, empezando a abrir esta movilidad.
1: Con imágenes de Miguel Correa para N24 Noticias y Radio Zacatecas, Tere Muñoz.
0: Bien, le reitero, hace unos minutos la presidenta Claudia Sheinbaum escribió un mensaje a través de sus redes sociales que dice: me informa la coordinadora de Protección Civil que hasta el momento no se reportan daños ni víctimas por el sismo, un sismo que se sintió en la Ciudad de México, que tiene como epicentro el municipio de Pinotepa Nacional en Oaxaca. Además, es precioso Pinotepa Nacional, pero es otro tema. Pinotepa Nacional es un sismo magnitud 6, localizado a 14 kilómetros al noroeste de Pinotepa Nacional, con una profundidad de 10 kilómetros de profundidad fue localizado este sismo, que remeció la Ciudad de México esta mañana, 4 minutos después de que terminara la mañanera del pueblo de esta mañana, se sintió este sismo en la capital del estado. Le reitero, nos reportaba Carlos Atlante Muñoz de Televisión Mexiquense que se sintió muy leve. También nos reportaba Saúl Santana de la agencia Mexi que... ahí él está en la Ciudad de México, que apenas fue perceptible este sismo, y esto es lo que reporta la presidenta a esta hora. Sin reporte de daños ni víctimas por el sismo, habrá que esperar el reporte del gobernador de Oaxaca, ahí donde fue el epicentro, para ver qué datos sucedieron en ese momento. En Ecatepec, la directora del portal Eje 19, allá en el Estado de México, Josefina Nava, también reporta que ni siquiera se sintió en algunas zonas del Estado de México. Bueno, 9:49, en una actividad llena de color, sonrisas y creatividad, el gobierno de Zacatecas, encabezado por el mandatario estatal David Monreal Ávila, celebró el Día de las Niñas y los Niños con las y los pequeños de la Casa Cuna Plácido Domingo. Como parte de esta significativa jornada, se realizó un divertido concurso de sombreros locos, en el que las niñas y los niños dieron muestras de su imaginación y entusiasmo, convirtiendo el espacio en una verdadera fiesta de alegría y originalidad. Durante la celebración, las y los asistentes disfrutaron de alimentos, bebidas y postres, así como de diversas actividades artísticas y lúdicas diseñadas para fomentar la convivencia, la expresión y el sano esparcimiento. Este festejo fue impulsado por la presidenta honorífica del Sistema Estatal para el Desarrollo Integral de la Familia, Sara Hernández, quien ha reiterado su compromiso de generar entornos de bienestar, cuidado y felicidad para la niñez zacatecana. Con este tipo de acciones, el gobierno de Zacatecas refrenda su compromiso de trabajar por el desarrollo integral de las niñas y los niños, promoviendo espacios donde puedan crecer con alegría, protección y oportunidades. Por otro lado, Laura Elvia Bermúdez, directora del Instituto Zacatecano de Construcción de Escuelas, informó que se destinarán 500 millones de pesos para el sector educativo, inversión que impactará desde rehabilitación y equipamiento hasta la construcción de nuevas áreas de escuelas de educación inicial, básica, media, superior y superior.
12: La directora del INSASE, Laura Elvia Bermúdez, destacó que este 2026 será un año clave para consolidar las mejoras sustanciales en la infraestructura educativa del estado, mediante una inversión sin precedentes que impactará directamente en la calidad de los espacios escolares. Precisó que de manera conjunta se destinarán más de 500 millones de pesos para intervenir planteles de educación inicial, básica, media superior y superior, con acciones que van desde rehabilitación y equipamiento hasta la construcción de nuevas áreas.
13: En educación básica estaremos inyectando más de 220 millones, en educación media superior superaremos los 145 millones, 150 millones seguramente, y en educación superior traemos una inyección de recursos de 160 millones de pesos franco, proyectos muy interesantes que en la gestión del licenciado David Monreal Ávila estaremos consolidando para este año. En educación básica, como has dado seguimiento tú a lo largo del gobierno del licenciado David Monreal Ávila, ya traemos una cartera de proyectos que supera las 1,200 obras y acciones, de las cuales más de 900 son infraestructura y la otra parte es mobiliario y equipo, un proyecto muy sólido, un proyecto robusto que logra consolidar la infraestructura educativa en el estado de Zacatecas.
12: Asimismo, adelantó que se gestiona una ampliación significativa de recursos para el programa La Escuela es Nuestra, con la meta de superar los 1,000 millones de pesos durante 2026. En ese sentido, señaló que a lo largo del sexenio, este esquema podría acumular una inversión superior a los 2,000 millones de pesos, consolidándose como uno de los pilares de la transformación del sistema educativo en el estado.
13: Es un proyecto bondadoso para las instituciones porque ahí llegas deshiervando, llegas limpiando, barriendo, limpiando vidrios, pintando muros, impermeabilizando techos, lavando servicios sanitarios. Y en ese sentido, todo este proyecto tan robusto de la mano de La Escuela es Nuestra, estoy segura que el instituto únicamente hemos inyectado ya a la fecha más de 1,350 millones de pesos, y que con la inyección de la proyección proyección del ejercicio 2026 estaremos superando ya a través del instituto únicamente a 4 años y medio de gobierno, estaremos al cierre de este ejercicio fiscal ya superando los 2,000 millones de pesos. La política ha sido muy firme, ambiciosa también, pero tan solo comentarte que de las escuelas nuestras se estarán inyectando 350 millones de pesos para este ejercicio fiscal y de la mano del gobierno del estado pues estaremos inyectando más de 1,000 millones de pesos únicamente para el ejercicio fiscal 2026, Franco.
12: Con imágenes de Juan Carlos González para N24 Noticias y Radio Zacatecas, Franco Elizondo Márquez.
0: Y como parte de la agenda del progreso impulsada por el gobernador David Monreal Ávila, el gobierno de Zacatecas refrendó su compromiso con la inclusión y la generación de mayores oportunidades para todas y todos, en especial para los sectores que más lo requieren. En este marco se llevó a cabo la celebración del Día del Niño, Niña y Madres con Discapacidad en el Salón Club de Leones de Fresnillo, organizada por la Asociación Ciegos de este municipio. El evento reunió a niñas, niños, madres con discapacidad, familias y miembros de la comunidad, quienes participaron en dinámicas recreativas, presentaciones artísticas y un espacio de convivencia que fortaleció el reconocimiento de sus derechos y su valor dentro de la sociedad. Como parte de esta conmemoración, la Administración Estatal, a través de la Secretaría de Desarrollo Social, encabezada por Benelli Hernández Ruedas, realizó la donación de apoyos funcionales que incluyen sillas de ruedas, bastones sencillos, bastones para invidentes, muletas de aluminio, andadores y baños tipo restrepo con el objetivo de mejorar la calidad de vida de las personas beneficiarias. La titular de la dependencia destacó que el gobierno de Zacatecas trabaja con firmeza por la inclusión. Estos apoyos, dijo, representan un paso más para garantizar condiciones dignas y oportunidades reales para las personas con discapacidad. El evento contó con la coordinación del presidente de la Asociación Ciegos de Fresnillo, Eulalio Chihuahua Arteaga, quien reiteró la importancia de generar espacios de integración social y reconocimiento. Con esas acciones, el gobierno de Zacatecas reafirma su compromiso de construir una sociedad más incluyente, equitativa y con bienestar para todas y todos. 9:55 se realizó la primera Expo Orienta Posgrados Quantum 2026, actividad orientada a difundir la oferta educativa, así como las becas para licenciatura, maestría y posgrados.
1: Con el objetivo de dar a conocer la oferta de licenciaturas, maestrías y doctorados, así como becas que se ofrecen interinstitucionalmente, se llevó a cabo la primera Expo Orienta Posgrados Quantum 2026, actividad coordinada entre el Consejo Zacatecano de Ciencia, Tecnología e Innovación, la Universidad Autónoma de Zacatecas y el Centro de Investigaciones en Matemáticas.
14: Hemos venido trabajando ese tipo de propuesta de eventos para incorporar precisamente al capital humano. Sabemos que el capital humano dentro del parque, pues es importantísimo. Los jóvenes, las personas que están inquietantes para poder ingresar a este tipo de estudios, de academias, pues son parte de lo importante, del impacto que tenemos también aquí en el Parque de Ciencia y Tecnología. Entonces, el día de hoy, pues en este evento Expo Orienta Posgrados de Quantum Ciudad del Conocimiento, precisamente nos acompañan representantes de 2 de los centros de investigación del Parque de Ciencia, que se encargan precisamente en la formación de recursos humanos y que, vaya, son instituciones públicas, federales y estatales, que nos han ayudado a formar precisamente a los jóvenes que se incorporan y que precisamente tienen impacto, pues, dentro de la economía zacatecana.
1: UAS Quantum cuenta con una oferta educativa en nivel licenciatura como ciencias aplicables, sistemas hídricos y manufactura, mientras que los posgrados son en óptica y fotónica y ciencias de la luz y la materia. En estos sistemas participan 22 personas pertenecientes al Sistema Nacional de Investigadores.
15: Pues van a encontrar y van a saber todo lo que ofrecemos en UAS Quantum, en nuestro caso. Son 3 licenciaturas, la licenciatura en ciencias aplicadas, la licenciatura en sistemas hídricos, la parte del agua, y en manufactura aquí con los compañeros de ingeniería, ¿cierto? Y maestrías, tenemos 2 maestrías, la maestría en ciencia y tecnología de la luz y la materia, o maestría en ciencias en general, dedicada a la luz y la materia, óptica fotónica, materia condensada de energía, y agua y manejo sostenible, y esta se traslada al doctorado en
16: líneas verticales, ¿sí? En el doctorado en ciencia y tecnología de la luz y la materia. También tenemos la maestría en materiales, ¿cierto, compañeros? Sí, se llama así, materiales, ¿verdad? También ellos desarrollan toda la temática de materiales, es de corte muy experimental, ingenieril, ¿cierto? Y pues eso es Was Quantum. Entonces van a encontrar un universo amplio del orden de... Nosotros somos 22 docentes investigadores, la mayoría está en el SNI, y los programas, los tres de posgrado están acreditados en el Sistema Nacional de Posgrado, o sea, tenemos becas.
1: En lo que respecta al Centro de Investigaciones en Matemáticas, autoridades afirmaron que este encuentro permite ampliar las expectativas de las y los jóvenes que deseen ingresar, ya que con la conjunción de esfuerzos y colaboración estrecha se pueden obtener mejores beneficios.
17: Y creo que este es un buen pretexto, ¿no? para conocernos, ver cómo colaborar y transmitir esa colaboración y vinculación entre los posgrados hacia ustedes como estudiantes o como candidatos potenciales a nuestros posgrados y carreras. El Centro de Investigación en Matemáticas llegó aquí a Zacatecas, se formalizó por ahí del 2006 con el apoyo de COSIT, y por eso somos aquí como de piquete de ombligo, ¿no? En el sentido de colaboración, de vinculación, y somos el único centro con ACIT, ahora CECITI, aquí en el estado. Las áreas que nosotros tenemos aquí, manejamos dos áreas, uno que es de robótica control y de ingeniería del software. Entonces, invitarlos a que estén atentos a la información. Obviamente, yo creo que cuando hacemos este tipo de cosas hay para todos, de acuerdo a su interés, sus objetivos de vida académicos, y que esto sirva como un ecosistema donde podamos vincularnos entre todos. Un fenómeno que yo he visto aquí, yo no soy, lo digo así, ya soy adoptado zacatecano, yo soy veracruzano, llevo 14 años aquí.
1: Las maestrías que se presentaron son Ciencias e Ingeniería de los Materiales con orientación en Robótica, Ciencia y Tecnología de la Luz, Ingeniería de Software, Manufactura, Sistemas Hídricos y Licenciatura en Ciencias Aplicadas. Con imágenes de Miguel Correa para N24 Noticias y Radio Zacatecas, Tere Muñoz.
0: Bien, nos vamos. Le agradecemos su compañía esta mañana. Mañana a 7 de la mañana por el 97.9 y el 24.1 de su televisión. Que tenga usted un muy buen lunes. Hasta luego.

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10:04 y es un gusto saludarles hoy lunes 4 de mayo a través del 97.9 de FM Radio Zacatecas. En los controles técnicos me acompaña como siempre Lucita Valdés y en la voz su amiga y servidora Selene Salas. Y bueno, en esta mañana de programación musical escuchamos a Luz Casal, una de las voces más emblemáticas e inconfundibles de la música española, cuya trayectoria ha estado marcada por la profundidad emocional y una interpretación intensa que trasciende generaciones. Ya no te nombraba de mi pequeña. A lo largo de su carrera ha sabido moverse entre el rock, la balada y la canción melódica, construyendo así un estilo propio cargado de sensibilidad. Hoy estamos escuchando su álbum La Pasión, una pieza que refleja precisamente esa fuerza interpretativa que la distingue, donde el amor se vive desde lo visceral, entre la entrega, el deseo y la nostalgia. Aquel olor a rosas. Su voz llena de matices guía al oyente por un paisaje emocional que no solo se escucha, sino que se siente profundamente. Es una invitación a conectar con esos sentimientos que a veces permanecen ocultos, pero que encuentran en la música una forma de expresarse con total libertad. Le invitamos a que siga con la programación del Sistema Zacatecano de Radio y Televisión, que nos acompañe y que disfrute mucho de este segmento musical de la voz de Luz Casal y su álbum La Pasión. Nos escuchamos

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10:37 y seguimos con todas y todos ustedes a través del 97.9 de FM. Y hoy estamos compartiendo en este segmento musical a Pate de Foix, una agrupación que ha sabido consolidar un sello único dentro de la escena musical gracias a su elegante fusión de géneros como el jazz, el tango, el bolero y la música popular latinoamericana. Su propuesta sonora evoca otras épocas, pero con una frescura contemporánea que los ha convertido en referentes de estilo sofisticado y profundamente emocional. El álbum que estamos escuchando, Amores Ajenos, es una muestra clara de su narrativa musical. Música que aborda las historias de amores prohibidos, imposibles o compartidos en silencio. A través de sus instrumentos, cuidada y una interpretación cargada de matices, nos sumerge en un universo íntimo donde las emociones se entrelazan con la nostalgia, la melancolía y el deseo contenido. Me sirve sin ti. Es una música que cuenta historias, dibuja escenas y invita a quien escucha a reconocer a esos fragmentos de vida que, aunque no siempre propios, resultan profundamente humanos. Esperemos que disfruten de Amores Ajenos. Piensa en mí. Y antes de despedirme por esta mañana, le quiero hacer una invitación para que nos acompañe en la presentación editorial de la novela Una voz para el sesontle impávido, de María Magdalena López Espinosa. Viernes 8 de mayo a las 6 de la tarde presentan la doctora Claudia Liliana González Núñez y el doctor Edgar García Encina. La cita es en Godiva Café. Espero que localice ahí en la calle Fernando Villalpando. Y bueno, este evento se llevará a cabo el 8 de mayo, viernes 8 de mayo a las 6 de la tarde. Espero que nos puedan acompañar. Asimismo, le hago la invitación para que mañana, en punto de las 12 horas, no se pierda Mujeres Transformando a Zacatecas, donde estaremos hablando de autismo y madres. Excelente semana para todas y todos ustedes.

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2: Tiempo, pero hoy le vamos a dar paso al tema ese. Adelante.
3: 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Como resultado, confirmamos a Oaxaca como estado invitado en el Festival de Día de Muertos 2026, lo que permitirá enriquecer nuestra oferta cultural mediante el intercambio de expresiones artísticas y tradiciones. En materia de seguridad, impulsamos una inversión histórica superior a 1.357 millones de pesos para fortalecer a las policías municipales. Colocamos la primera piedra de una nueva casa de seguridad en Valparaíso y entregamos equipamiento, avanzando en la dignificación, capacitación y mejora salarial de nuestros cuerpos policiales. En educación, fortalecimos el programa La Escuela es Nuestra, beneficiando a más de 1,000 planteles, y mejoramos la infraestructura escolar, brindando a nuestras niñas y niños mejores espacios para su aprendizaje. En el campo, dimos inicio al ciclo agrícola Primavera-Verano 2026 con apoyos a más de 67 mil productores, mediante una inversión superior a 731 millones de pesos, además de impulsar programas de fertilizantes subsidiados y semillas mejoradas para incrementar la productividad. En desarrollo económico, logramos posicionar a Zacatecas entre los 10 estados con mayor crecimiento del país, impulsados principalmente por el sector primario, que registró un crecimiento del 23%. También promovimos el emprendimiento con el evento Creo MX 2026, que reunió a más de 1,500 participantes, generando oportunidades para las y los jóvenes y consolidando el ecosistema emprendedor. En el marco del Día de las Niñas y los Niños, realizamos diversas actividades culturales y recreativas que promovieron la convivencia familiar y fortalecieron el tejido social en nuestro estado. Seguimos construyendo futuro con paz, bienestar y progreso.
2: Bueno, esas fueron algunas de las actividades de la semana. Ahora vamos a continuar con las fiestas infantiles del Día del Niño. Seguimos con los festivales en provincia. Lo haremos hasta el día jueves. Y en algunos casos se nos van a juntar los festivales del Día del Niño con los festivales del Día de la Madre, porque arrancamos también ya el viernes con todos los festivales del Día de la Madre, partiendo de dos eventos principales, el del Multiforo con Ricardo Montaner y el otro del Festival de la Paz, Bienestar y Progreso, el primero a desarrollarse allá en el municipio de Pinos, que ahorita lo comentaré. Bueno, vamos a ir con el tema de la semana. Vamos a hoy, como lo habíamos adelantado, como lo habíamos ofrecido, a dar paso al tema de finanzas. El tema de las finanzas es de lo más importante en nuestro periodo, porque es lo que ha dado origen a todo nuestro trabajo del gobierno. Son dos acciones centrales: el tema de las finanzas sanas y el tema de la seguridad. Eso es imperativo para nuestra sociedad y hacia el futuro. Deseo se consolide, se cuide, para que podamos seguir en esta ruta en la que ya incorporamos a Zacatecas, que es el desarrollo nacional. Hoy podemos ya, con finanzas sanas, finanzas responsables, finanzas transparentes, que es resultado de todo un trabajo integral que hemos hecho en favor de nuestro Estado y que hoy quiero mostrar. Para mí es, y para nuestro gobierno, de lo más relevante que esté en manos de los medios de comunicación, porque aquí está la verdadera rendición de cuentas. Aquí está la verdadera evaluación de un gobierno y de un ejercicio. Porque cuando a un gobierno le cancelas la oportunidad de desarrollo por el endeudamiento, por el mal gasto, por la corrupción, por la imposición de impuestos a tu población, es un mal gobierno. Es un mal gobierno donde lo veas y como lo veas. Pero también vale la pena hablar del buen gobierno que debe de servir como modelo para cuidar hacia el futuro. Bueno, ¿cómo arrancamos y cómo fue? Las gráficas y la información, toda le falta mucho. Voy a dejar en manos de los propios medios de comunicación, como lo ofrecí en una segunda vuelta, para que puedan preguntar, interrogar sobre muchas cosas, porque es muy grande la información que tenemos en materia de finanzas. Bueno, el quebranto financiero, finanzas comprometidas. Cuando nosotros arribamos, pues estábamos frente a un quebranto. Muchos de ustedes que se dedican a la comunicación recordarán, prácticamente encontramos en quiebra las finanzas porque teníamos una deuda de más de 12.500 millones de pesos entre deuda de largo plazo y corto plazo. Nos enfrentamos frente a las cajas vacías, no había recurso. Ustedes recordarán que dejamos de pagar casi 3 quincenas consecutivas, que nos mereció la inconformidad de la clase trabajadora, de los maestros y de toda la burocracia, porque no había dinero y la única ruta de querer en la solución fácil era el endeudamiento, seguirle cargando al endeudamiento. Y no era viable para la visión de futuro. Tenía muy comprometidas sus finanzas con un alto costo financiero de más de 2.600 millones el costo anual, solo de la deuda entre la de corto plazo y la de largo plazo. No había flujo económico para cubrir las obligaciones inmediatas. Les hablo del sueldo, les hablo de gasto corriente, les hablo de sueldo, les hablo de gasolina, cosillas. Y la deuda pública, pues como lo saben, era enorme. La siguiente. Aquí puede apreciarse cómo, y voy a pedir, por eso les dejo en el imaginario, podamos seguir agregando sexenios. Pero aquí tenemos los últimos 3 sexenios que nos antecedieron. El de Amalia García, que entrega con una deuda de 1.600, o llevó en el sexenio de su gobierno a la contratación de deuda a largo plazo y corto plazo de 1.607 millones de pesos. Pero vean cómo en el sexenio de Miguel Alonso, que siempre lo he dicho, aquí inclusive voy a particularizar más en un segundo momento, porque vale la pena que la gente en Zacatecas dé cuenta de por qué no es suficiente en un sexenio el deterioro de un Estado, de una sociedad. Lo hicieron a través de sexenio, sexenio tras sexenio. Pero imagínense ustedes el nivel de deuda entre la de corto plazo y la de largo plazo, 32.143 millones según asientos contables de Miguel Alonso. 32.143 millones solo de deuda. Pero esta no solamente lo voy a traer en esta gráfica, y las demás. Les voy a traer cómo con día, inclusive día y mes, en que se pidió el préstamo y los montos de préstamo. Porque es increíble la irresponsabilidad con la que se actuó Un día le pedías 300 millones de pesos, al otro 15 días otros 200 millones, 600 millones, con una facilidad del endeudamiento del corto plazo, fecha, monto e institución y costo de la deuda. ¿Cuánto nos costó la deuda en los distintos plazos? Luego pasamos al sexenio de Alejandro Tello y él tuvo un endeudamiento de 19,153 millones. Aquí vale la pena decir que se va acumulando. La de 1,600 que tenía Amalia pasa a, con Miguel Alonso, más lo que endeuda. Lo de Miguel Alonso, luego acá, se puede ver, por eso quiero traerles en las gráficas la información de cada préstamo que se solicitó. Y en el caso nuestro llevamos cero pesos ya en casi 5 años de gobierno. Cero pesos de deuda, ni de corto plazo, ni de largo plazo, ni adelanto de participaciones, ni, lo he dicho públicamente, es más, no quiero ni siquiera que le fíen al gobierno del Estado. Hay un pago ordinario de obligaciones con proveedores que también lo bajamos mucho. Desde meses, años, que se tardaba en pagarle a un proveedor, lo bajamos a días, que está calendarizado también, y eso también lo voy a ilustrar en su momento. Porque eso vale la pena destacar en razón de la eficacia del gobierno. Y así está ahorita ya solo la deuda de largo plazo. Ya no tenemos deudas de corto plazo, primero porque se pagaron, segundo porque ya no contratamos, y ahora solo la de largo plazo, que inclusive en algún momento intenté negociar para empezar el pago también de esta deuda, pero no era recomendable por la propia Secretaría de Finanzas y otro, porque tenía como muchos otros créditos en el mundo, en el país, algunos cargos o costos financieros que no valía la pena ir a esa parte. Entonces, así es una parte de algunos de los pasivos solo en el 2021 que al cierre. Aquí es de lo que les digo que vale la pena destacar, porque cuando a nosotros nos entregan, que es una obligación de cada sexenio, a la hora de la entrega-recepción tú recibes los libros. Y yo deseo que para Zacatecas y para los medios de comunicación se informe el asiento contable de los libros, cuál es la deuda que recibimos. No solo esto que trae ahora la secretaría o que traemos en la presentación, porque hay un asentamiento contable a la que deben de ir. Y voy más allá, también deseo se traiga la información de la presentación del presupuesto y de las cuentas públicas. Porque esa es una ventaja que se tiene en el gobierno, de que podemos ir a la historia y a la memoria. ¿Cuánto se presupuestaba? ¿Cuánto se pagó? ¿Cuánto se destinó? La siguiente. Aquí está cómo, aquí sí se puede ilustrar desde cuando recibió Amalia en el 2004, cuánto traía, 308 millones, 2008, 543. Esa era la historia reciente de la deuda en el Estado, del endeudamiento del Estado. Como se puede apreciar, ni siquiera había necesidad del endeudamiento. A veces es negocio el endeudamiento. Y hay que decirlo con sus palabras. Entonces, en el 2010 se va a 625. 2011, ustedes pueden ver el periodo, por eso hablaba de la de endeudamiento de 2010 al 2016 de Miguel Alonso. Ahí se ve cómo año por año. 2011, 2012, 2012, 3,220, 2013, 4,939, 2014, 5,145, 2015, 5,824, 2016, 3,598. Ahí lo pueden apreciar. ¿Por qué se ilustra y por qué el comportamiento del endeudamiento. Pedías, pagabas, pedías, pagabas, y por eso el alto costo y por eso el deterioro de las finanzas en nuestro estado. Luego, vamos del 16 al siguiente periodo. Ahí se puede apreciar. Aquí les pudiera decir que es prácticamente la deuda de largo plazo. Ahí lo dice arriba. Deuda de largo plazo. ¿Cómo fue endeudando? Y como pueden ver, Miguel Alonso es el que de manera más irresponsable. ¿Por qué es muy importante hablar de la deuda? Porque fue tan irresponsable su gestión que comprometió el futuro de los zacatecanos. Tenemos ya prácticamente 2 sexenios pagando la deuda de Miguel Alonso y nos faltan otros 3 sexenios para pagar la deuda de Miguel Alonso porque se termina, si no mal recuerdo, hasta 2037. O sea, faltan otros 2, del 2027 al 2033 y hasta el 37. Solo para pagar la deuda. ¿Qué es algo más interesante que también quiero que traigamos para la siguiente edición y se lo traigo ahorita de una vez para explicar? El costo de la deuda. Fíjense, nomás en el imaginario. Se supone que parte de esta deuda lo justificaron con la ciudad gobierno. En la actualidad, quizás no los 7,000 millones, pero a lo mejor con 8,000 o 9,000 millones haces todo el complejo. Todo. Pero resulta que, por eso quiero el costo, lo que ha significado la deuda, ¿cuánto hemos pagado de eso? De intereses solo 10,000 millones. Solo 10,000 millones, hasta ahorita. Solo el costo financiero. Es decir, ya hubiéramos hecho otra ciudad gobierno y media más. ¿Por qué es tan importante destacar? Porque en la irresponsabilidad comprometes el recurso público de generaciones futuras. Cancelas el desarrollo de un pueblo futuro. Por eso Alejandro Tello ya no pudo hacer gran cosa sino pagar y estar ahí. Por eso era muy importante pagar la deuda de corto plazo, pagar los ADEFAS y quitarle el costo financiero a Zacatecas para poder hacer virtuoso el círculo y entonces en lugar de pagar, recibir para fortalecer las finanzas y sanear las finanzas del Estado. Entonces aquí se puede apreciar y cómo aquí pueden también ver cómo hemos ido disminuyendo y lo que les he dicho. ¿Por qué no se avanza más? Por el contrato que hizo Miguel Alonso. Inclusive les puedo decir que es una deuda cara, ¿eh? Ahorita se pagan mucho más intereses, porque así está el contrato, que los intereses que se cobran de manera ordinaria al valor de mercado actual, porque hicieron una contratación de futuro con una tasa muy alta. Entonces, la siguiente, finanzas sanas. ¿Qué hicimos para superar la crisis y establecer orden? Creamos un nuevo marco normativo, una ley antiquebranto que ustedes recordarán, una ley de austeridad y una ley de deuda. Creamos también algunos fondos que también me falta se reseñen, que es el Fondo de Estabilización Financiera y el Fondo de Infraestructura, que por cierto los mantenemos saneados y con recursos públicos. Imprimimos al gobierno un sello de austeridad, disciplina y responsabilidad. Si ustedes revisan los gastos del propio ejecutivo, del gobierno, quitamos prácticamente todos los gastos de viáticos, de telefonía, de vehículos, de gasolina, no hay nada. Yo en lo personal nunca, nunca, y bendito Dios ya vamos a terminar, ni una línea de teléfono del gobierno del estado, no viáticas para nada, no, porque es un daño que se le hacía y que se le hace, y que además no justificas, pues. Hemos evitado la salida de los funcionarios en lo más, acude a encuentros internacionales o nacionales solo quien necesita salir en aras de buscar desarrollo, promoción de nuestro estado. Ahora hemos imprimido a nuestro gobierno un sello de transparencia, de rendición de cuentas, y eso nos ha llevado a tener un ejercicio administrativo ejemplar. Las pocas observaciones que hemos sido objeto, merecedores, las hemos cumplido en tiempo y forma. Y ahora somos un ejemplo y un referente del ejercicio de gasto de recurso público, que nunca se había logrado y alcanzado en Zacatecas. Eso hay que destacarlo y decirlo. Por eso para mí es muy importante el tema de las finanzas, porque es hacia el futuro. ¿En qué se traduce todas las medidas que tomamos? Pues en la estabilidad y saneamiento, para poder enfrentar cualquier contingencia como ahora, frente a la coyuntura, se pudiera presentar o ya se presentó. Para este ejercicio presupuestario, ¿fue para el mes de abril o mayo que vienen los descuentos de las participaciones? En abril, toda la República, ¿cuánto fue el monto total de las caídas de participaciones? ¿Pero a cuántos millones equivale? ¿Miles o millones? No, en todo el país. A nosotros fue poco. La caída de participaciones anda en el orden de los 2,000 millones, pero son datos que le voy a pedir que en el futuro los podamos traer en lo concreto para que se pueda ver la importancia. Hubo estados de la República que perdieron hasta 600, 700, 1,000 millones de participaciones en la correspondiente al mes de abril, y se cree que en la perspectiva de mayo también hay una caída. Todavía es ligera, se habla del 6, del 7%. Pero en el caso de Zacatecas también nos alcanzó, son 100 millones menos de las participaciones. Pero gracias al buen manejo y al ejercicio, también nos fuimos merecedores en los tres primeros meses de mayor participación por el buen ejercicio de administración. Entonces, es todo un juego de números. Adelante, la siguiente. Hoy podemos decirles que gozamos de un equilibrio fiscal y presupuestal. No se gasta lo que no se tiene. No hemos modificado en el tema de contribuciones. Este es un equilibrio que debe observarse hacia el futuro y se debe de cuidar mucho a la hora de la toma de decisiones. Fortalecimiento de los ingresos propios, los nuestros, que no es otra cosa sino de cuidar que se esté haciendo de manera honesta, responsable, que cumpla el contribuyente sin necesidad de nuevos impuestos o nuevas contribuciones. Desde que llegamos, nada. Si tienes fortaleza en los ingresos, puedes ofrecer para el fortalecimiento del propio ingreso estímulos fiscales también. Entonces, que se convierte en un apoyo a la economía familiar. Gozamos, pues, en Zacatecas de un buen equilibrio fiscal. La siguiente, por eso nos hemos podido dar el lujo de hacer una buena planeación presupuestal, orientado particularmente al gasto de desarrollo y al gasto social, porque el gasto de desarrollo y el gasto social nos permite una buena gobernanza y nos permite garantizar el desarrollo del Estado, porque es lo que genera el ingreso propio. Y ahora lo pueden ver acá. Así recibimos. También nos vamos a ir en otro momento, porque vale la pena se ilustre, solo que aquí tenía interés en el último año, pero nos vamos a ir hacia atrás. A ver, ahorita vamos a ver otras gráficas, Pero este fue el último año, así fueron los ingresos. Ustedes recordarán que fue quinquenio con Miguel Alonso, con Alejandro Tello. Fueron 2.206 los ingresos, 2.206 millones propios. En el 2021, que ya nos tocó en el cierre, ya lo expliqué la vez pasada, por una fórmula, aquí se pudiera ver positiva, no era tan positiva, que tenían porque ya no tenían dinero, no les alcanzaba para pagar aguinaldos, no les alcanzaba para cerrar los gastos de diciembre, inventaron un programa de estímulos para que la gente que pagara por adelantado sus contribuciones del año siguiente inmediato, se hacían merecedores a un descuento de entre el 30 y el 40%. Eso les permitía incrementar los ingresos propios en el mes de noviembre y diciembre. Por eso, nosotros en noviembre y diciembre del 2021, si se van a los ingresos por mes, van a poder dar cuenta que en el mes de noviembre y diciembre tuvimos un ingreso aproximado, si no mal recuerdo, de 700 millones de pesos, solo en esos dos meses. Pero era derivado de eso. Por fortuna no nos impactó en el siguiente año, que ya lo corregimos, porque lo lógico es que se te hubiera caído la participación porque ya habían adelantado los pagos. Bueno, así fue. Luego nos fuimos a 4.068 en el segundo año, que ya empezando a meter orden, 4.268, 4.300 en el cuarto, y ya cerramos el 2025, que todavía no se refleja acá, pero cerramos en 4.450 y tantos. Aquí nos falta ya el que ya se cerró. Y para este año, la perspectiva al cierre del 2026, perdón, pretendemos, si Dios permite y se comporta la economía como ha venido siendo, en más de 4.600 millones de pesos. Por eso les hablaba que eso es toda una hazaña, es de gigantes, que en un solo sexenio, pudieras haber no solo ordenado las finanzas, saneado las finanzas, sino fortalecer tus ingresos propios hasta en un 100%, casi, 100%. O sea, de veras es increíble lo que ha pasado. Aquí está cómo se fue incrementando. Ahí están, miren, los ingresos propios, cómo venía. Por eso hablo de que nada justificaba el endeudamiento del Estado. No lo justificaba. Y por eso fuimos a la modificación, la reforma, y en días pasados lo decía, mi deseo de instalar todo un debate público para que se prohíba casi al 100%. Nosotros dejamos todavía un margen, recordarán, en esa ley de endeudamiento, pero estoy a punto de someterlo a un debate público para que no haya endeudamiento, cuando menos las siguientes dos décadas, tres. Porque el endeudamiento ha sido una mala experiencia para los zacatecanos, mala experiencia, muy mala experiencia. Es como un robo a despoblado y por adelantado del recurso público. Entonces, así fue evolucionando, miren, 499 en el 2004, era muy modesto. Ustedes recordarán con Amalia que incrementó un poco los famosos presupuestos históricos, luego con Miguel Alonso, producto de diferentes acuerdos y negociaciones, por eso también decía que no al lugar del endeudamiento, porque recibieron mucho dinero. Esto estamos hablando del recurso propio, ingresos propios. Ahorita vamos a ver los ingresos federales vía participación. Estos son puros ingresos propios, los del Estado. Aquí está, y aquí está cómo ha ido. Esto es lo que verdaderamente debe estar en el debate social, en el escrutinio, porque esto es lo que le debe de importar al pueblo de Zacatecas. Esto, por eso yo lo dije y siempre lo he dicho, me voy a someter al escrutinio de los especialistas, de los contadores, de los instrumentos contables, financieros y de control de gasto de la República y del Estado,
4: para que nunca más, hay que pregonar con el ejemplo y hacia el futuro ya no permitir, porque fue mucha la irresponsabilidad, sobre todo en el periodo de Miguel Alonso. Adelante. Aquí están ya los ingresos totales, la suma de los dos, y podrá verse también nuevamente. Yo les decía, todavía acá está, 32 mil, 33 mil millones, ya el total de los ingresos. Ustedes me han escuchado mucho que yo recibí un estado con una capacidad de gasto de 30 y tantos mil millones del gasto federalizado, más los 2 mil millones que traían de ingresos propios, 33 mil millones. Y se puede apreciar cómo este 2025, que ya estamos hablando del cierre, cómo nos fuimos a los 44 mil. Ya lo he dicho públicamente, ¿eh? Hablar de un incremento de más del 25% de participaciones solo habla de eficacia, de eficiencia, de control de gasto, de conocimiento en el tema de financiero, porque no hay otra forma, son fórmulas fiscales, no las inventamos nosotros, es una fórmula fiscal al amparo de los 32 estados de la República. Es el crecimiento económico, es el crecimiento poblacional, es el manejo de tus finanzas, es el endeudamiento, es la capacidad. O sea, son muchos elementos, insumos que se consideran para tener estos resultados. Estos resultados. Y esto es una realidad. O sea, esto no es politiquería, no es wiri wiri. Esta es las finanzas y el resultado de un buen gobierno en Zacatecas. La siguiente. ¿Cómo hemos traducido ya en el ejercicio de gasto? Lo hemos llevado a un presupuesto para dar atención a los diferentes sectores poblacionales, productivos. Para mí es muy sencillo que expulguen y revisen los presupuestos. ¿Dónde está la lana? ¿Infraestructura? ¿Con carreteras, caminos, saca cosecha? Infraestructura, campo y política social. El tema de las personas con discapacidad, el tema de los útiles escolares, el tema de uniformes, el tema de las becas, toda la política social. Y el tema de desarrollo e infraestructura, porque hemos crecido en las actividades primarias, porque ahí es donde hemos estado inyectando el recurso. Ustedes lo pueden ver en cada paquete económico y en seguridad, materia de seguridad. La siguiente, aquí está, mira, tema de seguridad. Esto es el acumulado 2010-2016, se invirtieron 11,329, incluye todo, nómina, arrendamientos. Nosotros cambiamos el concepto porque también ese modelito del negocio le hizo mucho daño y es mucha pérdida de recursos. Entonces, cuando llegamos, ¿por qué decía que no había ni siquiera patrullas? Porque en el periodo desde con Miguel hasta con Alejandro Tello, se manejó al amparo de un modelo de arrendamiento, el tema de equipamiento. Todas las patrullas eran arrendadas. Ustedes lo pueden consultar en el gasto también de ejercicio presupuestario. Cuando llegamos, teníamos la posibilidad o de continuar en ese modelo o romper con ese modelo. Cuando me dicen el monto del costo anual del arrendamiento, que se iba casi a 154 y tantos millones, pues yo dije, pues con 150 millones compras 100 patrullas, 150 patrullas o más. No creo que en un año se acaben las patrullas. Pues mejor hay que comprar las patrullas. Y decidimos romper y hacer patrimonio. Y hoy todas las patrullas, los Júpiter, los blindados, el helicóptero, el C5, toda la infraestructura y todo el equipo es patrimonio del Estado. No hay nada de arrendamiento, ni de servicios, ni de tecnología, ni de... No, lo único que se paga como servicio pues son los software, porque así los oferta, no hay otro esquema en la tecnología. Este es, hasta la fecha, lo que se ha invertido en materia de seguridad. Adelante. Aquí se puede ver muy grande porque, regrésenle, porque aquí traemos ya, a diferencia de lo que recibimos, casi el doble de recurso humano. Yo recibí con 700 y tantos policía estatal y ahorita traemos ya casi 1,400. O sea, casi incrementamos el 100% en recurso humano. Con la nueva policía del GURUS, con la nueva policía de la FRIS y con el fortalecimiento de mayor contratación para abatir el déficit policial en materia de policía estatal. Por eso la presencia y nos ha permitido tener mayor cobertura. O sea, va todo, pues. La siguiente. Y aquí puede apreciarse cómo también en el acumulado lo que se le ha destinado. Esto fue lo que le destinó Miguel Alonso a la inversión pública productiva en todo el sexenio, 2.700 millones. Alejandro Tello, 2.303 millones. Nosotros le hemos destinado 5.584 millones, más del doble. Y todavía nos falta un año y medio. La siguiente, el gasto social también. Aquí se puede apreciar lo que les decía hace un momento. La asistencia alimentaria, el campo, el fomento económico, el tema de vivienda, el tema de salud, la cultura, el deporte, educación. Ese es el gasto social. 7.968 millones en lo que va del periodo. Alejandro Tello le destinó 4.776 millones y Miguel Alonso 6.591 millones. Ahí se puede apreciar que ahí en el gasto social sí le metía lana. Seguramente tendría algún interés ahí. Adelante. Y aquí está el tema de la educación. También aquí vale la pena destacar todos los últimos incrementos salariales, porque aquí casi es el presupuesto y el gasto de educativo, en su gran mayoría, yo creo que más del casi el 90% más, es nómina, es el gasto corriente, capítulo 1000. Entonces, ha habido todos los incrementos que han tenido y ahí está el total, los montos totales en materia de educación. Aquí incluye también infraestructura, que ahí sí podemos hablar ya en la particularidad, todo lo que hemos invertido en materia de domos, de escuelas, de aulas, de nuevos espacios. Con Miguel Alonso fueron 63 mil millones, con Alejandro Tello 66 mil y nosotros llevamos 93 mil millones. Adelante. Y esta es la ruta de la crisis al orden. Las finanzas sanas nos garantizan la continuidad y el desarrollo. Si ya tienes finanzas sanas, es muy posible, ahora sí, en la funcionalidad y la operatividad, planear. Porque tienes un ejercicio sano, limpio, de gasto. Ya traes capacidad de gasto. Cuando nosotros arribamos, era tan irresponsable que había secretarías que el 100% de su presupuesto lo tenían destinado para salarios, capítulo 1000, y no ajustaban el 100%. En otro momento les voy a enseñar cómo la capacidad de gasto de cada secretaría, cómo ahora son funcionales, operativas. Había una secretaría de obras sin obras, una secretaría de campo sin impulso, sin desarrollo, una secretaría de economía sin economía. O sea, no había pues una... Estaba muy mal. Por eso yo hablaba de una emergencia social. Ahora tenemos sostenibilidad financiera, tenemos equilibrio y estabilidad, tenemos bases financieras sólidas, no comprometemos futuro, sino el que está comprometido en la deuda de largo plazo, y tenemos una visión de desarrollo ahora con esta posibilidad de incorporación al desarrollo nacional. Vamos a hacer un ejercicio comparativo, inclusive con otras entidades, para que se pueda apreciar lo que se ha logrado en Zacatecas, solo en lo que va del periodo. Por eso es muy importante, y le voy a pedir para los detalles. Hay muchas cosas que hacia el futuro les vamos a poder ir desglosando, desmenuzando en razón de su interés, pero además, como lo ofrecí, vamos a dar una segunda vuelta en cada uno de los temas: el de la seguridad, el de las finanzas, el del campo, el de todos los que estamos viendo, porque no es magia, ni es producto de la suerte ni la casualidad las condiciones en las que hoy está Zacatecas, No es de, qué buena suerte tuvieron o qué, no. Vean, hay estados de la República que están quebrados, están en quiebra. No tienen para la luz, menos para la nómina. Nosotros no, estamos cumpliendo con nuestras obligaciones. Todos los OPD se les da su partida presupuestaria de manera ordinaria, en tiempo y forma. Estamos cubriendo muy bien toda nuestra nómina y vamos a sostener toda la infraestructura y obra que hemos detonado. Todas las acciones, no tienen ningún problema ninguna de las obras que están en proceso, ni carreteras que están en proceso, ni puentes que están en proceso, ni escuelas que están en proceso, ni pozos que están en proceso. Todos están garantizados con fondeo económico, con su recurso. Todas y cada una de las obras y acciones que se emprendieron, que se iniciaron, que son más de 500 obras que estamos ahorita en proceso, que de eso cuando llegue el capítulo lo vamos a abrir, que tienen su fondo de económico para cubrir en tiempo y forma. Entonces, le pediré para que amplíe algunos comentarios a la secretaria de Finanzas y luego, si les parece, también les voy a informar de las acciones en la semana en este orden, y luego nos vamos a dos temas que traemos en las actividades de la semana. Uno es el tema de los festivales, del Día de las Madres en el Multiforo, y que ya lo adelanté, de Ricardo Montaner, que trae mucha expectativa y muchas mujeres, mucha gente quiere ir a disfrutar de este espectáculo. Y decidimos, en la condición que hoy priva ya en Zacatecas, compartir también con nuestros pueblos, con nuestra provincia, y vamos a la edición de los festivales de la paz, el bienestar y el progreso, que daré a conocer próximamente, pero ya nos ganó el tiempo. Vamos al desarrollo del primer festival, también el próximo fin de semana, viernes 9, allá en el municipio de Pinos. Y para ello le voy a pedir también al secretario de Turismo que dé a conocer de estas actividades. Vamos a presentar también el tema de este festival. Y el otro tema entonces sería ese. Y el otro tema es, vamos a la inauguración y de la entrega formal a la Secretaría de Seguridad del nuevo DERE allá en Saldaña. Para quienes son gustosos, los vamos a invitar, porque vale la pena que conozcan de esa inversión. Es una inversión superior a los 60 millones de pesos. Nos estaba faltando en la zona limítrofe con San Luis, y nos está faltando una más acá en la zona limítrofe con Jalisco, en Trinidad García de la Cadena, y con eso ya estaremos casi sellando todas las zonas limítrofes, y luego nos vamos a fortalecer en la parte de interior con los DERES de Víboras, DERES de Palmas Altas, DERES de, son, si mal no recuerdo, 6 DERES más que traemos pendientes, ahí rezagados, pero que forman parte de la estrategia de seguridad.
2: el jueves estaremos haciendo entrega de esta primer de este DERE en Saldaña, que es muy importante, y la celebración del Consejo de Seguridad Regional, donde vamos a hacer entrega también de uniformes, de patrullas, de equipo, porque vamos a entregar más de 6,000, solo para que se den una idea, más de 6,500 uniformes. O sea, nunca ustedes hoy ven nuestra policía digna, porque hemos mantenido la oferta que les hiciera de hasta 2 uniformes por año a cada una de las corporaciones para la dignificación, para la identidad, para todo. Y ahora van a ser para Policía Val, son 474 uniformes, para la Táctica Municipal 871, para la Policía de Reacción 1019, para la Policía Estatal 1019, para la Municipal 1165, para las Policías Municipales de los diferentes municipios 1015, para la Policía Turística 60, para la de Proximidad en Fresnillo 150, para Protección Civil 60, para Protección Civil en el Estado 33, los de los otros era Protección Civil Municipal, para la Policía Aérea 34, porque también deben de saber que ahora ya con la adquisición de Black Hawk tenemos una Policía Aérea, y tenemos 509 para la Fiscalía, que también no la teníamos incorporada, Fiscalía de Investigación, y 96 para los periciales. Esos son los uniformes que vamos a entregar también allá, además de patrullas y equipo, porque hoy, gracias a todo este buen manejo financiero, ustedes pueden ver que estamos atendiendo la gran mayoría de los sectores productivos y poblacionales. Sí, nos puede, y como se aprecia, nos falta mucho más, mucho por hacer, pero de que hoy tenemos cauce,

0: sanear las finanzas no fue sencillo, pero hoy tenemos toda una condición. Entonces, le voy a ceder el micrófono primero a la secretaria de Finanzas, luego al secretario de Turismo para que nos haga del conocimiento de los ramas, luego a Sondú para detalles y si tiene imágenes del DERE, y luego vamos a las preguntas y respuestas. Adelante.
1: Buenas tardes a todas, a todos. Saludo a mis compañeros del gabinete, por supuesto a los medios de comunicación. Con su permiso, gobernador. Bueno, ya el gobernador hizo un antecedente muy importante desde la llegada de su administración, cómo recibió las finanzas hasta el día de hoy, ¿verdad? Que tenemos pues finanzas sanas. Tenemos finanzas sanas, responsables y transparentes. Esto, además, gracias a una política que impulsó el gobernador David Monreal de cero endeudamiento, de orden, de disciplina y austeridad financiera. Como ya comenté, ya se hizo un antecedente de cómo se encontraron en quebranto las finanzas del Estado en 2021, cómo se comprometieron las finanzas, además, pues que no había flujo de efectivo para precisamente las obligaciones inmediatas, como ya se dijo, proveedores, contratistas, obligaciones fiscales. Por ahí en la gráfica importante, la siguiente, por favor. Bueno, esta, como comentaba el gobernador, es muy ilustrativa porque llegaron a 32.143 millones de pesos exponencialmente entre deuda de pública a corto plazo y largo plazo más los intereses, y que hoy pues se gobierna precisamente sin cero deuda, y que el gobernador tomó una decisión de fondo, no comprometer el futuro de los zacatecanos. Porque ya lo decíamos, pues hasta 2037 tenemos cuatro créditos, uno con Banorte, que finaliza hasta el 2033, y otros tres con Banobras hasta 2037. Esto derivado de un refinanciamiento que realiza en la administración 2016-2021, un refinanciamiento que llega a cuatro créditos. Entonces, ahorita contamos con un saldo al diciembre de 2025 de 6.507 pesos. Y bueno, es importante mencionar que también el gobernador al inicio de su administración anterior, por favor, encontró también pasivos de corto plazo y pendientes de pago. Como pueden observar, 1.503 millones de pesos que se adeudaban a organismos públicos descentralizados de educación. El gobernador en esta administración no solamente ha cumplido con el paripaso respecto al ejercicio anual de presupuesto, también ha saneado a estos organismos públicos descentralizados. Por ejemplo, al COBAES, al CECITES, se le han destinado más de 1.300 millones de pesos entre ICR, entre IMSS e ISTESAC. También se ha aportado casi 300 millones de pesos en esta administración. Entonces, no solamente pagaron parte o la totalidad de estos pasivos, también se han estado saneando algunos organismos descentralizados de educación, y pues también se dejó pendiente algunas contribuciones sin pagar de esta administración pasada. Y como pueden observar, también ahí traemos proveedores, contratistas y contribuciones por 535 millones. Bueno, ya lo comentó el gobernador, el saldo de la deuda, cómo ha venido en antecedente. Y aquí también me gustaría hacer mención que en la administración del 2010-2016 cierra con un saldo de 7.598 millones de pesos, y que en 2011 hubo una reforma a la ley de deuda para incorporar un concepto en la inversión pública productiva, que es el gasto en materia educativa, con la finalidad de contratar un crédito de 3.250 millones destinados para este fin, derivado que, como ustedes saben, se perdió la oportunidad de federalizar a casi

0: 7.000 maestros, y esto en la transición del 2014 del FAEB al FONE. Menciono esto ya que actualmente es parte importante de lo que presionan las finanzas públicas cada año. También menciono ello porque gracias a las gestiones del gobernador David Monreal, ante el gobierno federal, tenemos hoy recursos extraordinarios. Ya se firmó un convenio en el mes de febrero para garantizar la nómina educativa por casi 2.800 millones de pesos. Esto es histórico. El gobernador constantemente en gestiones para los acatecanos. Y en días pasados, que incluso me presenté en la unidad de coordinación con entidades federativas, pues nos felicitaban, porque además, como ya lo comentó el gobernador, aparte de las finanzas sanas, se ha logrado también que incrementemos nuestras participaciones federales. Y esto debido a que nuestro principal fondo de participaciones, que deriva del ramo 28, el Fondo General de Participaciones, que representa más del 70% de los ingresos federales, su coeficiente de distribución en las entidades federativas es el Producto Interno Bruto. Y hay que recordar que el año pasado, en el mes de octubre, se publica el Producto Interno Bruto Estatal, el cual el estado de Zacatecas es el primer lugar en crecimiento, y eso nos permitió que en el coeficiente para la fórmula de distribución de participaciones 2026, pues este incremento del Producto Interno Bruto favoreciera en participaciones federales al Estado. Además, por supuesto, de los ingresos históricos y del fortalecimiento que se ha tenido. También ya lo comentábamos, bueno, se ha pagado casi 10 mil millones de intereses de la deuda a largo plazo. El gobernador ha pagado casi 3.100 millones de pesos en su administración. Y esto, bueno, se ha traducido en de la crisis al orden y todas las acciones que ya comentó el gobernador. El nuevo marco normativo hablaba de la ley de deuda. Solo comentar que esta reforma da la posibilidad que se endeuden hasta un 15% de los ingresos de libre disposición. Esto quiere decir que Zacatecas no tendrá posibilidad de endeudarse hasta el 2037, que concluyan estos créditos que comento, pero además, si en caso de que decidiera endeudarse, solo podrían solicitar un crédito del 15% de los ingresos de libre disposición. Nuestros ingresos de libre disposición son alrededor de 20 mil millones, por lo tanto, se podría solicitar 3 mil millones, pero el gobernador también consideró dentro de la reforma que ahora se requiere la participación ciudadana. El 50% tiene que decir la ciudadanía si le es conveniente que el Estado se vuelva a endeudar. Entonces, esto es muy importante porque se tiene que pedir una consulta pública a la ciudadanía. Pasamos a la política fiscal. Como ya comentó el gobernador, pues tenemos fortalecimiento de nuestros ingresos locales. Esto ha sido gracias a una eficiencia administrativa, una mejora en la recaudación estatal, pero también en una modernización, sin nuevas contribuciones, con estímulos fiscales para apoyo a la economía familiar. Recordemos que en el mes de marzo terminó el pago de control vehicular y en próximos días el gobernador estará analizando un posible nuevo esquema de estímulos fiscales para aquellos contribuyentes que tienen pues adeudos muy atrasados y que no se han acercado históricamente a realizar estos pagos. Tenemos ahorita estímulos importantes también para impuestos sobre nómina, 100% en empresas de nueva creación, tenemos 50% en nuestras multas derivadas por infracciones por no presentar declaraciones, avisos, y en control vehicular siguen los estímulos del 25% en cambio de propietario, el 40% en la reposición de placas, el 40% en alta de vehículos y hasta el 30% en derechos de control vehicular, dependiendo del modelo del vehículo. Y pues aquí también agradecer a los contribuyentes por su respaldo. Gracias a las contribuciones, pues se han realizado, ya lo comentado el gobernador, obras y acciones históricas para las y los zacatecanos. El incremento de estos ingresos pues ha sido muy importante, un 340% en la evolución de los ingresos desde la administración, desde el último año de la administración del 2004-2009, lo que ha permitido, como ya lo comentó, pues el presupuesto para la gente. Todos estos ingresos son destinados a necesidades sociales, porque ahora el recurso se cuida porque está destinado para las y los zacatecanos. También es importante mencionar que el gobernador logró una verdadera transformación presupuestal. Implicó la reconstrucción del sistema financiero para ordenar y vigilar el ejercicio del gasto público y, por supuesto, hacerlo más eficiente, encauzado al logro de los objetivos de esta administración. Ya también nos mencionó la inversión que se ha realizado en distintos rubros. Y bueno, yo quiero nada más cerrar comentando que nosotros tenemos una ruta muy firme ahora a este cierre 2025 y para 2026. Tenemos bases sólidas, finanzas sólidas, tenemos estabilidad financiera y fiscal. Y por ello nos da la oportunidad de planear a largo plazo. Comentar que, derivado de la visita que se tuvo la semana pasada en la USEF, nos comentaban precisamente que sí viene una baja en las participaciones, esto derivado de la desaceleración económica que se tuvo en el mes de abril y que se va a continuar en algunos meses, y además por el bajo consumo. Ustedes saben que la inflación incrementó y esto perjudica el consumo, porque se disminuyen los impuestos, los ingresos tributarios, que en este caso es el IVA el que mayor afectó, y que estos impuestos pues derivan de, son la bolsa que se hace para la recaudación federal participable para las entidades federativas. Por eso pues de todas formas tenemos que ser cautelosos con el gasto y pues estar monitoreando nuestros ingresos constantemente. Y pues cierro comentando que para este 2026 vamos a llevar a cabo, seguir con nuestros ingresos en el tema de eficiencia recaudatoria, es decir, también vamos a seguir con fiscalización sobre los impuestos ecológicos. Tenemos actualmente aperturadas varias auditorías en las cuales esto también nos va a permitir que a un futuro pues logramos más ingresos propios para finalmente que sean traducidos en obras y acciones a la ciudadanía. Muchas gracias.
1: Muy buenas tardes, muchas gracias a todos los medios de comunicación. Bueno, vamos a iniciar con el tema del tianguis turístico que acaba de concluir este fin de semana. Zacatecas, como todos los estados, tuvimos los 32, hicimos presencia ahí en este tianguis, que fue la 50 aniversario, perdón, presentación, y fue ahí en Acapulco donde nació el tianguis. En esta ocasión nosotros tuvimos 298 citas de negocios, 7 convenios de colaboración, presentamos el destino ante 60 compradores y medios de comunicación. Ahí dentro del recinto del tianguis, una presentación que incluyó desde luego pues todos los atractivos turísticos del estado y desde luego minuciosamente los festivales. Aprovecho la ocasión para mencionar que el festival de Día de Muertos ha llamado mucho la atención en estos tianguis donde se han hecho las presentaciones, y bueno, se acaba de anunciar el señor gobernador que el estado invitado será el estado de Oaxaca, cosa que sucedió allá en el tianguis, donde se tuvieron ya las reuniones de acercamiento y de preparación para la logística que lleva estas presentaciones de estos estados que hemos ya visto, como el pasado Veracruz y San Luis y Michoacán. Estas tradiciones que vienen a Zacatecas, que son centenarias de estos estados, también el de Oaxaca, bueno, pues es uno de los que tienen una tradición de Día de Muertos impresionante y con mucha fama, pero además, bueno, la Guelaguetza estará también en Zacatecas, una muestra de ella. Entonces, me mencionaba ahí la secretaria y los funcionarios que la plática y el acuerdo que han tenido los dos gobernadores, pues es un acuerdo que trae consigo una gran presencia del estado de Oaxaca aquí a Zacatecas. Entonces, como los últimos, veremos un festival impresionante con una gran cantidad de participantes de los dos estados. Bueno, en el Tianguis también pudimos ver y tener algunos acuerdos importantes con algunas de las líneas aéreas, principalmente la que nos mueve más pasaje a Zacatecas, que es Volaris. Estamos cerca de concretar una ruta nueva, buena y también Conviva. Entonces, dentro de todas esas actividades que hoy tuvimos en el Tianguis, pues fue también cerrar con la llegada de la carrera panamericana. También la meta va a ser otra vez Zacatecas. La ruta prácticamente casi es la misma del año pasado. Inicia en el estado de Chiapas y termina, concluye la meta en Zacatecas. Se hizo una presentación muy importante de la ruta. Entonces, bueno, la promoción inicia de ya. Será una promoción mundial de esta famosa ya carrera. Y para nosotros es muy... perdón. Muy importante que llegue a Zacatecas. Y también tenemos una presencia en la muestra gastronómica que se está organizando Turismo Federal con chefs zacatecanos. Será en Campo Marte el mes que entra. Y va a ser una muestra internacional donde hay una gran promoción también para Zacatecas y los estados que vamos a participar. Entonces se hizo una sinergia muy grande con Turismo Federal para la promoción ahora con lo del Mundial también. Entonces nosotros estamos en medio de los dos destinos, que es de las dos sedes, que es Monterrey y Guadalajara. Turismo Federal está haciendo la promoción muy fuerte en lo que respecta a estos estados que estamos nosotros muy cerca de estas dos sedes mundialistas. Entonces también nosotros estamos participando con la promoción. La encargada de hacer la ruta es la revista México Desconocido, que ha contratado al Turismo Federal, y ahí está la ruta nuestra también, de cómo pueden llegar a Zacatecas, en qué vías y la conectividad aérea. Por eso el vuelo que nos favorece a nosotros es el vuelo de Guadalajara, donde ya nos acerca a cualquier parte del mundo con este tercer aeropuerto más grande de México. Ahora vamos a hablar del festival del progreso, estos festivales que se van a hacer durante el tiempo que resta del año. Inicia iniciamos en Pino, Zacatecas, el día sábado 9. Este festival, o todos estos festivales, son un detonante regional, económico, que tiene una gran derrama, pero también son festivales que traen activaciones para que sean festivales que reúnan a las familias de toda esta región. Es un proyecto del gobernador que estamos seguros que va a tener mucho éxito. El día de ayer estuvimos haciendo ya una gira con el tema de la revisión de los espacios, de los grupos que van a estar, desde luego la seguridad y la invitación a todas las familias de todas estas comunidades y municipios que están alrededor del municipio de Pinos, Zacatecas. Voy a comentar los grupos que estarán allí en el municipio de Pinos, que son parte de la estrategia que se está haciendo, es que tengamos alrededor de todos estos festivales un gran número de grupos zacatecanos, que también sirvan para que hagan el detonante económico y apoyando a todos los artistas zacatecanos, como se hizo en el Festival Cultural, que finalmente el 70% de los artistas eran zacatecanos. Hoy en Pinos también estará el conjunto. Aquí está. Tendremos a los Ávila, a los Alegres de Jerez y el grupo norteño La Fe. Entonces, estos grupos, que son grupos zacatecanos y muy muy de mucha fama, haremos la activación con ellos. Y el festival inicia desde las 6 de la tarde, con actividades, desde luego, también para los niños, las familias, y luego ya se vaya el baile al filo de las 8 de la noche, para concluir a las 12 de la noche. Y así lo estaremos haciendo cada 15 días en los demás municipios de nuestro estado. Viene Pinos, pero luego viene pues también la capital, Guadalupe, Ojo Caliente, Nochistlán, Fresnillo. Fresnillo vamos a tener dos eventos, Río Grande, etcétera. La idea es concluirlo en el mes de diciembre. Y como es el gobernador, algunos se empalman ahora con la festividad de Día de las Madres, pero bueno, pues ayuda para que también sea una oportunidad más de la convivencia familiar que se hace en los municipios. Ahora con el Festival Cultural, pues el tema era que muchos municipios pues quieren participar, tener esa actividad también cultural en sus propios municipios. Y entonces ya el gobernador implementa este programa que va a ser de verdad muy exitoso. Ayer todos los presidentes que hemos hablado en el estado están muy contentos de participar y que todos quieren que ya iniciemos en su municipio. Pero bueno, ya está, el primero es en Pinos y ahí arrancaremos. Entonces, con esto concluyo la información que tenemos de esta semana. El festival, quien nos visita para el Festival Día de Muertos es Oaxaca. Estarán trabajándose ya las dos, tanto el DIF estatal como la Secretaría de Turismo y Cultura allá en Oaxaca. Entonces, vamos a tener un festival de mucho renombre, eso sí se los aseguro, y va a ser yo considero que va a ser el más grande de los que han pasado. Hay una gran disposición de parte de la Secretaría de Turismo, pero obviamente por instrucciones del gobernador, y en la plática que tuvieron los dos gobernadores, se va a hacer algo muy grande. Estamos a muy buen tiempo. Entonces, eso es cuanto. Muchísimas gracias.
2: Muy buenas tardes, tengan todos y cada uno de ustedes, medios de comunicación. Pues la invitación que hace el gobernador, que en este año del progreso, el día 7 de mayo, jueves 7 de mayo, donde se va a inaugurar una de las importantes obras en el tema de la Estrategia Estatal de Seguridad Pública, y les voy a explicar el por qué tan es importante esta obra del DR Saldaña Pinos. Me ponen, por favor, el mapa. Está en colinda con el estado de San Luis Potosí, pero si vamos de Zacatecas a San Luis Potosí, termina Zacatecas, inicia San Luis Potosí, termina San Luis Potosí, inicia Zacatecas, y ahí está un ejido, una comunidad de Pinos, Saldaña, que está dentro, se podría decir, y estaba libre esa carretera, no había un control de seguridad pública, la Guardia Nacional hacía supervisiones aleatorias. Sin embargo, este punto es un punto estratégico, y sobre todo la inversión que ha llevado, y que así ha sido la instrucción del gobernador, más de 65 millones. ¿Por qué? Porque no nada más trae infraestructura. trae alojamiento para más de 120 policías. La idea, y ya se empezó a usar, la Guardia Nacional, Sedena, Policía Estatal, Policía Municipal. Trae un área de un aula de capacitación, el comedor para 120 personas. Ahí mismo ya se están haciendo, se van a empezar a hacer alimentos, hay cocina, refri, todo lo que requiere este destacamento. Pero no nada más es eso, tiene un módulo de servicios. El módulo de servicios tiene atención a la ciudadanía para baños gratuitos con un control. Tenemos un centro estatal de inteligencia, ahí va a haber un área que tendrá mucha tecnología. A ese punto podremos revisar qué vehículo, qué persona, quién entra a nuestro estado y quién sale a nuestro estado. Por eso es tan importante, traeremos arcos de esta tecnología, donde tuvimos un evento hace un mes, no sé si se acuerden, con la nueva tecnología Repube, ahí está ya implementada para la descripción de qué color de vehículo, qué personas entraron, y si hay personas que entran armadas, también nos va a llegar una alerta. Y entonces, ese punto es neurálgico y estratégico. Por eso es importante que nos acompañen el día jueves, para que vean las fortalezas tecnológicas que va a tener ese complejo de seguridad. Está construido en más en 10.000 metros cuadrados, una hectárea, y tenemos otra hectárea donde tendrá su propio helipuerto. Tiene una cancha de usos múltiples, una cancha de fútbol. Ahorita con la euforia del mundial va a haber un partido de fútbol ahí amistoso con los policías que se van a graduar. Más de 350 certificados únicos policiales se entregará el gobernador. Habrá también curso, inauguración, graduación de policías municipales, policías estatales, curso formación inicial de los nuevos policías que se incorporaron a la operación, ahí se estarán graduando. Y si se fijan, son dos, el edificio A, son dormitorios planta baja y dormitorios planta alta, el módulo de capacitación, un aula de capacitación donde estarán los policías capacitándose permanentemente de toda la región del sureste, pero también de los tres órdenes de gobierno. Y al lado izquierdo, que ya no se alcanza a distinguir, es un módulo de cocina-comedor, y incluye también un estacionamiento, un asta bandera, donde cada lunes se harán honores a la bandera precisamente. En este Consejo Estatal, que sería la 12ª sesión ordinaria, decirles que ahí, aparte de celebrar lo más importante, el informe financiero de cómo están las finanzas en materia de seguridad, qué municipios no han cumplido con su déficit policial, y también propondremos al Consejo tres nuevos reglamentos para el tema de la nueva ley de seguridad pública. Una es el tema, nos han venido diciendo, de los drones. Ahí se va a proponer para tener un registro estatal de aviones no tripulados. El segundo punto es también la Policía Estatal de Caminos. Y el tercero sería la Policía Auxiliar, que tendrá que ver mucho para el fortalecimiento a las áreas, a la iniciativa privada, pues policías certificados por parte del Instituto de Profesionalización, y les brindarían un servicio a las minas, a los comercios, con esa certeza de que son policías de la Secretaría de Seguridad Pública. Entonces, es la 12ª sesión ordinaria. Estaremos también exponiendo cómo se encuentran las 58 policías municipales, el tema del déficit policial, de los mandos coordinados. Esto ya el gobernador lo ha venido diciendo y nos ha instruido a que reforcemos el tema de la convocatoria. Informarles también que se abren 500 nuevas vacantes para policías municipales con un sueldo de 18.000 pesos al mes, con esta propuesta de homologación salarial, y tenemos 520 vacantes a lo largo y ancho de los 58 municipios. También decirles que en este consejo no nada más vamos a entregar, el gobernador hará entrega de patrullas, uniformes, un vehículo blindado para labores de seguridad a la Secretaría de Seguridad Pública, un vehículo táctico BTL, como le llaman, 5 pistolas antidrones. Ese destacamento tendrá su propia pistola antidrón también, que para estar al pendiente de cualquier dron que no esté registrado. Por eso es importante que cada uno de los ciudadanos acuda al Centro Estatal de Información, que se encuentra ahí donde está actualmente el C5, para que se registren. Les vamos a dar una certificación para darle certeza a ese avión no tripulado o a ese dron. ¿Qué queremos? Pues darle certeza, que no dan mal uso a algunos ciudadanos en el tema de que hemos detectado que estos drones los han utilizado para hacer vigilancias a la delincuencia organizada y también para transportación de sustancias o equipo, ¿no? Entonces, para eso requerimos el registro de esos drones, lógicamente que lo vamos a proponer en ley para que quede adecuada la nueva ley de seguridad. Y también esto ha ido las inauguraciones de los destacamentos. El primero fue en Mazapil, el DERES Mazapil. El jueves 7 es DERES Saldaña y nos vamos a ir con DERES Palmas Altas, que antes de que a 4 meses de construcción los estaremos inaugurando. Tepetongo, Víboras, son puntos estratégicos que ha pedido el gobernador y mi general secretario Arturo Medina Mayoral para fortalecer esta estrategia de seguridad pública. Es cuanto, señor gobernador. Gracias.
3: Bueno, ahora sí vamos a las preguntas, si les parece, de los temas tratados y de los temas de interés de parte de los medios de comunicación.
4: Muy bien, gobernador. Vamos con Guillermo Hernández de Correla. Ya lo dijo el gobernador, con temas de que se han tratado en esta informativa, por compañeros.
5: Gobernador, usted habla de austeridad y todo lo que ha realizado su gobierno, ¿no?, en cuanto a las finanzas. Vemos que, por cierto, no estrenó camioneta ni algunos de sus funcionarios. ¿Es parte también? ¿Y cómo va a cerrar este sexenio? Porque también lo recordamos, ¿no?, el año de Hidalgo. ¿Tendrá mucho cuidado en esos aspectos?
3: Sí, con mucha oportunidad vamos a crear, inclusive estoy por turnar para una nueva ley de entrega-recepción con toda anticipación, pero más que la ley voy a trabajar seguramente a partir de la celebración del quinto informe de gobierno, para que ya voy a tener una comisión funcional de trabajo para que todos los libros se entreguen con oportunidad, con diligencia, porque tengo especial interés en que no solo se garantice el cuidado y se garantice las finanzas sanas, sino que se pueda hacia el futuro postergar y ser un modelo de cuidado del recurso del pueblo. Entonces, pasando el informe del día 6, del día de septiembre, daré a conocer. Y pues es muy claro y notoria la austeridad que le imprimimos a este gobierno en el sello, en todos los sentidos. Los gastos de publicidad, los gastos operativos, los gastos de representación vehicular. Estoy intentando, sí, en la parte funcional, operativa, los vehículos de cobranza, los vehículos de programas sociales, los vehículos de maestros, los vehículos de salud, los vehículos de seguridad, los vehículos funcionales. Estoy intentando que todos tengan un modelo reciente. Ojalá y lo logre. Ese es otro tema que en el futuro voy a dar a conocer, porque dentro de esta entrega-recepción no solamente voy a evitar esas expresiones del famoso año de Hidalgo, sino que voy a dar cuenta, si es necesario por áreas, las condiciones de infraestructura, de parque vehicular, de recurso público, de gasto operativo, de función operativa, porque es muy triste que no se conozca. La gente realmente no se adentra o no se mete al tema de la función pública. Lo padece, pero no se mete. Entonces, hay secretarías que la gente debe de saber que hay capacidad de operación, qué resultados está dando, cómo está dando, porque eso no solamente es rendición de cuentas, es la búsqueda de un gobierno eficaz, de un gobierno en el que debemos de confiar para la trascendencia y para lograr el anhelo que todos los zacatecanos tenemos de desarrollo y de incorporación a ese concierto nacional. Entonces, sí, vamos a crear esa comisión y sí le hemos imprimido un sello de autoridad, a todas luces notorio, muy palpable, pero además no solo notorio y palpable, lo pueden checar en el tema de gasto. Cuido mucho en cada una de las secretarías los gastos, hasta el café, los banquetes, las posadas, todo eso quedó fuera, no hay un solo. Nos evita muchas cosas, nos evita hasta riesgos de otra naturaleza. Entonces no hubo nada y no ha habido nada y no creo que lo vaya a haber. Hemos sido muy cuidadosos.
4: Muy bien. Vamos con Fernando Quijas de Alquimia.
3: Adelante, Fernando.
6: Buenos días, un gusto saludarlos nuevamente a todos ustedes. Para preguntarle, gobernador, sobre esto que se ha visto sobre los malos manejos administrativos, bueno, financieros, en las anteriores administraciones, si hay algún tipo de delito que perseguir, si hay investigaciones, porque pues sí se puede ver todo lo que se, pues todo el recurso, pues no, o sea, la cifra tan grande, si ustedes ya tienen estas investigaciones, están llevando a cabo, y qué clase de anomalías pudieron haber observado, al menos en el análisis que se ha realizado sobre estos malos manejos financieros.
3: Sí las hubo, algunas palpables, algunas burdas, pero las más profesionales. Me atrevo a decir que hubo factureros. ¿Qué implica esto? Pues que es muy difícil que luego des, porque todo se documentó. Hubo negocios simulados en las contrataciones. Pueden ver las negociaciones de los intereses, es como muchas negociaciones. Tú vas con el banco y dices, ¿cuánto me cobras de intereses? Te cobro esto, menos, más. Y entonces ellos le llaman una especie de retorno. Te cobran intereses altos y por otra ventana. Lo pueden ver en las cuentas de lo que se documentó, solo ingresaban de manera institucional por rendimientos alrededor de 40, 45, máximo 60 millones de pesos al año. Cuando revisas y tú dices, lo que quiero es que todo entre, se va hasta 450, 500 millones, 400 millones. Solo de por el manejo del dinero. Entonces hay muchas cosas que se pudieron haber simulado, algunas documentadas, otras no, como el caso de Benjamín N., que se le otorgaba hasta 250, 300 millones para la celebración de la feria, y con fiesta al pueblo, justificaban el saqueo. Se dieron el lujo de vender patrimonio del pueblo. ¿Qué vendieron? Ahí donde estaba la reina, ustedes lo recordarán. Todo ese espacio se lo vendieron a particulares. Tuvimos que recuperarlo en este ejercicio, porque si no hubiera quedado ahí un pegote. Y había negociaciones con otros dos locales, a privados, antreros, que ya eran de ellos. Ya no podías disponer y sacarlos. Se tuvo que también hacer un acuerdo, porque ellos dijeron, no, esto yo ya lo pagué, esto yo lo compré. Ah, pues acredítanos. Y solo uno tenía escrituras, llegaron a ese grado, pues. El de la reina tenía escritura, lograron hacer. ¿Quién se prestó? Su notario, el gobierno, el patronato. Eso está documentado. No, ahí la fiscalía no ha hecho su trabajo, porque tiene orden de aprehensión, pero pues no lo han detenido. El último escándalo que se documentó fue los supuestos pagos que le dio a los artistas a través de un empresario que a ese sí se le detuvo y que no hicieron los espectáculos. Entonces sí, ahí hubo las observaciones de la cuenta pública y de las investigaciones en el periodo de Miguel Alonso por más de 2.500 millones de pesos, pero que te ponen en una encrucijada como gobierno. Entonces, es complejo porque muchas de esas irregularidades las hacen con especialistas, con despachos, con conocedores del ejercicio. No, aquí lo que se necesita es que prive la honestidad, porque para hacer triquiñuelas, pues se las gastan. Entonces, nosotros nos dedicamos a ordenar porque luego pierdes mucho tiempo y te da mucha impotencia que prive la impunidad o se salgan con la suya. Entonces, hay muchas cosas que no se lograron documentar. Otros desistieron porque, por ejemplo, dejaron deudas registradas con supuestos proveedores, desde contratistas o como la donación de las ciento y tantas hectáreas que habían dado allá en el parque y que tuvimos que recuperar, como esas muchas acciones que dieron a diestra y siniestra. Ustedes recordarán aquel famoso secretario de Economía que también dispuso de muchos terrenos del fideicomiso, pero lamentablemente todo lo hicieron ahora sí que a la perfección para poder saquear en algunos casos. Entonces otros se ha seguido ahí, pero la verdad yo traté de invertirle el tiempo a sanear. Por eso ahora me preocupa no lo que hicieron, me preocupa es que no lo vuelvan a hacer, porque pocas veces se recupera en la historia. Lo más que se ha logrado es que los encarceles, que ya está bien, y por eso ahora también busco que el escrutinio social participe, que juzgue, que señale, porque es de esas cosas para lo que es también el dinero. Ustedes recordarán, Miguel Alonso era el más aplaudido, salía hasta en las revistas de amor y en las novelas, en las televisoras. Pero ¿cuánto le costó al pueblo de Zacatecas solo esos espacios? Casi 3,000 millones de pesos. 3,000. Está documentado. esas cosas, pues si me dices si hubo una irregularidad, pues hubo inmoralidad, porque había un contrato de imagen, un contrato de promoción, un contrato de difusión por los 300 millones, por los 200, por 100, por 50, ahí están. Lo que te encuentras son la justificación del gasto. Cuando tú vas a la auditoría o cuando tú vas a la autoridad, te dice, pues es que está bien, se pagó lo que contrató, existe la empresa o existe tal. Ah, pues no, no es ilegal, es inmoral. Más en un estado como el nuestro. Pero eso está todo documentado. Por eso hacia el futuro hay que evitar que la frivolidad y la ocurrencia de los gobernantes prive, para garantizar que por el contrario haya desarrollo.
4: Muy bien, gobernador. Vamos con nuestra compañera de la jornada, Alejandra Cabral.
7: Buenos días, gobernador. Para preguntarle acerca de la designación de la titular a la Auditoría Superior del Estado, Verónica Ivette Hernández López de Lara, si usted no considera que todos estos esfuerzos en torno al saneamiento de finanzas, que supongo van dirigidos, rescatan las mejores prácticas que hay en torno, quedan un poco demeritados por lo que se interpreta como la llegada de una auditora carnala que estuvo en como secretaria de gobierno en su administración. ¿Qué opinión le merece pues estos señalamientos? Y también el hecho de que la oposición se haya volcado para votar por este perfil y sin considerar pues la idoneidad técnica. ¿Qué opinión le merece? Si sería pues algo que demerite estos esfuerzos.
3: No, tengo respeto por la preparación académica, por la formación profesional de la hoy titular electa. Fue secretaria de administración en la primera etapa de mi periodo y puedo hablar de su profesionalismo en el conocimiento técnico. Ahí están las cuentas y eso le valió la idoneidad y el apoyo, la confianza de quienes tenían la facultad de elegir. Pero no, tampoco preocupa, porque hoy gracias a los avances en materia administrativa en este país, pues hay mucho más controles en el ejercicio de gasto. Hoy le diría que ya es hasta muy modesto lo que audita los estados. Ya la gran mayoría, casi la totalidad del ejercicio de gasto de los estados lo hace la Auditoría Superior de la Federación. Entonces, pero aún con eso, lo que le corresponda, pues tengo confianza en que lo haga de manera correcta, como ha demostrado en su carrera. Por el contrario, yo creo que estos señalamientos de los que usted habla la obligan a rendir su mejor esfuerzo y a que se entregue en la función con capacidad, con honestidad y con responsabilidad. Entonces no le veo ninguna de estas posibilidades de las que usted menciona. Creo que va a ser bien su trabajo. Y yo lo que le puedo es desear éxito en su trabajo y exhortarla a que lo haga con esa responsabilidad y con el compromiso hacia el pueblo de Zacatecas.
4: Vamos con Raúl Pinedo de Conexión 58, por favor.
8: Muchas gracias. Buenas tardes, señor gobernador, y buenas tardes para todos. Yo quisiera preguntarle un poquito del trabajo que se han hecho en las vías de comunicación, que creo yo que el trabajo que trae la federación a nivel país pues ha sido muy interesante. Zacatecas no es no está exento de esto. Usted le ha invertido una cantidad importante de recursos a cerrar o mejorar las condiciones de las vías de rodamiento, tanto en la estatal como en la federal. Y quisiera preguntarle en qué término quedará la red carretera, tanto estatal como federal, en el proceso de inversión que usted trae en estos momentos y en el año que le resta, año y medio que resta de la administración, para el sistema carretero estatal y federal, en la mejora continua de estas superficies de rodamiento. Por favor, gracias.
3: Gracias, Raúl. Bueno, es una pregunta muy interesante. Voy a atreverme a decir que vamos a avanzar quizás igual o casi igual que lo que llevamos en todo el periodo. Así es de importante el cierre. ¿Por qué? Que no es menor. Porque en la proyección, y ya ustedes pueden apreciar porque muchas de ellas ya se licitaron, entre la semana pasada y antepasada se licitaron casi por el orden de 700 millones de pesos y falta otros 800 millones de pesos. Solo en las vías federales van a ser casi 1.700 millones de pesos en este año y principios del otro año. Ya no estoy contando lo que resta presupuestariamente para el otro año, sino lo que ahorita se dispone ya presupuestariamente para este año. Pero como el ejercicio de gasto te manda hasta el otro, los primeros meses, marzo, pues vamos a irnos de largo. Solo en materia federal van a ser por el orden de los 1.700 millones de pesos, que ya está en ejecución. Ya estamos. Luego traemos otros 1.000 millones de pesos derivado del desdoblamiento, que son los puentes, el de salida Jerez, Bimbo, allá con el Orito, el puente Hacienda Nueva, Morelos, el puente de allá en Calera, que es muy importante, peligroso, la entrada principal al municipio de Calera, yendo de aquí para allá, un distribuidor. Ese puente también está ya por arrancar. El puente Santiaguillo también. Y la renovación de toda la carpeta para alcanzar un nivel de mayor servicio, beneficio en materia de autopistas en toda esta autopista principal. Hasta la capital, que contempla un tramo que no está ni en la jurisdicción de la autopista ni en la del Estado, sino lo comparte entre la Secretaría y el Estado. Ahí van a ser casi otros 1.000 millones de pesos entre este año y el siguiente principio de año, 3-4 meses. Luego, de lo que llevamos presupuestado para este año, alcanza otros 1.000 millones de pesos, todo en carreteras estatales, de las que ya al día de hoy tenemos licitados más de 400 millones de pesos. Nos están restando algunos de otros 500 que ya están en ejecución. Y como es tan importante el tema que has tratado, vamos a traerlo acá para ver los tramos y las carreteras que se están construyendo y reconstruyendo. Entonces, vamos a avanzar mucho en materia de carreteras y yo espero que ya hacia el futuro, por eso me interesa mucho el proceso, ya no se detenga el tema de carreteras, porque de veras fue muy doloroso, lastimó mucho. Es un tema de inseguridad, es un tema de desarrollo económico, es un tema de cuidado de patrimonio, es un tema de lo más importante y profundo, tener y gozar de buenas carreteras. Entonces ya no lo vamos a soltar, el tema de las carreteras. No contemplé en lo expresado ahorita el desdoblamiento que anunció la presidenta, que son más de casi 3.000 millones de pesos en la Usiris, ni otro tramo que traemos nosotros contemplado, nuevo, en Guadalupe Cuauhtémoc. Entonces,
9: sí hay pues materia y proyecto en materia de infraestructura. Solo expresé lo que ya está licitándose y ejecutando en este momento y lo que tenemos hacia el futuro. Entonces, se antoja un buen cierre en materia de carreteras estatales y federales.
4: Muy bien, vamos con Ángel Lara de NTR.
10: Gracias, buenas tardes. Preguntarle, gobernador, acerca de las auditorías del impuesto ecológico que mencionaba la secretaria. ¿A qué empresas se está pensando aplicar? ¿Cuánto se adeuda y cuál es la razón de estas auditorías para estas empresas? También preguntarle, pues, esta situación que vivimos el fin de semana, fue un fin de semana, pues, movidito, la situación que se vivió en Tepezalá con los cuerpos estos que se encontraron, que eran originarios de Zacatecas, que están los límites, que ahí hay ese conflicto entre Aguascalientes, incluso el secretario de gobierno mencionaba que se van a sembrar los cuerpos allá, que nos pudiera detallar un poquito la situación, cómo se encuentra, si esta situación no es una escalada nuevamente de violencia o sigue siendo lucha entre grupos antagónicos. Serían las dos cuestionamientos. Gracias.
3: Bueno, le voy a responder la última y luego le voy a pedir a la secretaria que le responda la primera, porque ya en este momento, si mal no recuerdo, sí tenemos auditoría abierta en una de ellas, en una de las minas. Las otras estamos ahí en el proceso, primero de negociación con el tema de los impuestos ecológicos. Pero en la segunda sí, le voy a responder. En la última reunión de gobernadores celebrada en Aguascalientes, nuevamente planteé la necesidad de fortalecer el tema de inteligencia, de judicialización y de operación en materia de seguridad para la contención y el orden de las zonas limítrofes. Las zonas limítrofes en el país las han utilizado entre un manto de impunidad y una zona de confort para eludir la justicia. Lo pueden ver, a veces no se profundiza en el materia de seguridad, pero lo pueden ver en la mayoría de los estados, ¿eh? Guanajuato con Colima, con Jalisco, Jalisco con Colima, con Michoacán, con Nayarit, nosotros con San Luis, con Jalisco, con Aguascalientes, y así todos los estados de la República, porque hay una especie de zigzagueo para eludir la autoridad. Por eso nosotros hablamos de fortalecer. Y en esta última reunión, porque hay un trabajo ahora, gracias al profesionalismo y al avance de la policía, en Zacatecas gozamos de una buena policía, con inteligencia, también gracias a la tecnología. Ahora no es tan fácil que eludan la justicia. Y hemos demostrado que ya hay no solo contención, sino eficacia. Acabamos de vivir un robo de unos vehículos y en 20 minutos ya estábamos resolviendo. Se han dado acontecimientos lamentables y ya a la hora estamos. Cuando es oportuna la denuncia, cuando es oportuna la información, se ha logrado muy buenos resultados. Bueno, eso nos llevó a tener todo un análisis y que en esta última reunión en Jalisco nosotros lleváramos a la mesa la propuesta al amparo de la información técnica, de la inteligencia y de la ubicación de objetivos peligrosos, un operativo conjunto. Esa es la finalidad del amparo del convenio entre estados y al amparo de la atribución y facultad de las corporaciones federales como es el Ejército y la Guardia. ¿Por qué se hacen estos operativos de manera conjunta?
9: porque el ejército y la guardia no tienen límite territorial entre las entidades federativas y eso permite la persecución, la acción y la detención de estos objetivos criminales. Si lo hace el Estado, no tiene la posibilidad porque termina tu jurisdicción y tu atribución. Y eso esto delimita. Y eso le pasa a todos los estados. Por eso, nosotros planteamos desde esta pasada reunión que lleváramos a cabo los operativos en estas regiones. Planteamos tres operativos. Uno con los límites de San Luis, donde sucedió lo de Pinos. Planteamos Aguascalientes, donde sucedió lo del fin de semana pasada. Y planteamos lo de Jalisco. Porque ahora, aquí cuando menos hemos logrado avanzar en esa materia,

Es lo que estamos observando. Lo pueden ver en las estadísticas. Ofrezco la siguiente, no sé si la tengamos, ¿no? La gráfica de seguridad del día de hoy, de la mañana, la de la fiscalía y la del país, ¿cómo está? Para que puedan ver, porque la verdad es que en estados de los estados vecinos, a pesar de que se ha avanzado mucho en lo nacional, en Aguascalientes sí se les ha complicado mucho. Les diría que hasta ha incrementado el 600 o 700%, porque en el pasado pues sí era ojalá y no, porque luego en la mala experiencia, aquí lo vivimos, pues se instalan en o buscan zonas de confort. Acá no. Estamos intentando que nuestra policía se mantenga firme, honesta, comprometida, como lo ha estado haciendo, y que todos cuidemos. Ayuda mucho la ciudadanía. Lamentamos, porque lo hemos dicho también, el crimen no tiene límites. No es un asunto de territorios. También ustedes me han escuchado a través de... Nosotros vivimos esa parte. Y nos lastimaba mucho que, no, que Zacatecas, no, que Zacatecas. No, nosotros les demostramos que no tiene límites territoriales y que lo que se necesita es la colaboración y la cooperación para que todos vayamos a no solo la contención, sino a la pacificación. Todos estamos obligados a ayudar a que se pacifique la patria. Entonces, se necesita mayor cooperación, mayor responsabilidad. Miren, así estamos cerrando. Esta es, pueden ver, abril. Esta se las voy a cerrar cada mes, al cierre del mes, porque se convierte, ya lo había explicado, en una especie de desafío, de reto para nosotros. Miren, ustedes pueden ver cómo en nuestro ejercicio comparativo, nuestro desafío ya es contra nuestros propios números. No nos estamos comparando con nadie más, con nosotros, con nosotros. Y ya les había explicado la vez pasada, enero 2025 fueron 25 homicidios y puede verse todo a la baja. Enero 2026, 3. Febrero 2025, 21. Febrero 2026, 17. Todos a la baja. Marzo 2025, 14. Marzo 2025, 5. Abril, que ya terminó. 2025, 16. 2026, 6. Llevamos 4 de 4 nuevamente a la baja. Como se puede apreciar, hacia el futuro viene un reto todavía mayúsculo. Porque tendremos que, en la primera, muy bien, de los 4 primeros meses, 3 meses con un solo dígito. Un solo mes no nos alcanzó 2 dígitos. Pero para poder mantener el ritmo de hacia la baja, necesitamos que en junio, julio, agosto, septiembre, octubre, noviembre y diciembre, mantengamos cifras de un solo dígito. Si queremos lograr la tendencia hacia la baja por el resto del año, como lo pueden ver ahí. Porque ya julio, junio fueron 10. Si queremos salir menos ahí, tendría que ser 9, 8, 7, 6 y así, de manera sucesiva. Entonces, como puede apreciarse, es todo un desafío. Pero quería ver si tenemos la del cierre de abril del país. Porque en el país ha bajado mucho, pero se puede apreciar el comportamiento de cada estado. Que se los voy a mostrar cada mes para que puedan ver comparativamente cómo estamos. Abril, cerramos en el lugar número 28 de 32 estados. Entonces vamos muy bien. Sí. Brincan estos incidentes que se tienen que atender.

0: Pero no pudiera yo aventurarme si es porque los levantaron allá, que se los llevaron. Han tenido problemas delicados porque todos fueron en torno a la feria. Pero bueno, esa es información. Yo lo que deseo es, y no solo eso, hemos ofrecido apoyar. Ustedes pueden ver, nosotros tenemos toda nuestra policía. Quienes han tenido la oportunidad de ir a la feria o ir a Aguascalientes pueden ver cómo tenemos vigiladas esas carreteras. O sea, permanente, para las dos cosas. Para que no se metan o para que no haya cosas raras. Y para ayudar a los ciudadanos zacatecanos que van, tengan la confianza y la tranquilidad de que pueden transitar seguros. Ustedes recordarán hace años, no tantos, la incidencia de robos, de asaltos ahí entre Cuauhtémoc y el otro, bajaban las familias, les robaban los vehículos, los secuestraban, los llevaban. No, ya, bendito Dios, tenemos mucho tiempo que... Y yo espero y deseo, para eso trabajamos todos los días, hacia el futuro, mantener la estrategia de pacificación con esos resultados.
1: Ah, la sí, segunda de la... A la Secretaría de Finanzas.
2: Gracias. Como saben, los impuestos ecológicos se vuelven firmes en el 2021 derivado de una controversia constitucional. De ahí pues empezamos a recibir la primera recaudación de estos cuatro impuestos ecológicos. Posteriormente nuestras herramientas fiscales permiten acuerdos anticipados de pagos y así se va dando históricamente esta recaudación hasta llegar al 2024. En el caso de este año ya se viene una baja en la recaudación, terminan los acuerdos de pagos y de ahí iniciamos en 2025 facultades de comprobación con los contribuyentes, específicamente con Mineras, derivado que por voluntad no fue posible llegar a los temas recaudatorios. Iniciamos ya a partir del 2025 13 auditorías. Cabe destacar que por secreto fiscal no es posible dar los nombres de los contribuyentes, sin embargo, bueno, pues tenemos en proceso estas facultades de comprobación, son procesos y plazos que debemos de cumplir, de los cuales pues ya tenemos pláticas con algunas mineras en ese sentido. Nosotros, como recordarán, bueno, los impuestos ecológicos, los ingresos propios forman parte de los ingresos ecológicos, el impuesto sobre nóminas, prácticamente son nuestras únicas contribuciones que podemos cobrar a estas grandes empresas. Nosotros cedimos potestades tributarias a la federación, por lo tanto, estas mineras pagan los impuestos federales, lo que es ICR, IVA, IEPS, sin embargo, en el Estado, únicamente se queda lo que son los impuestos ecológicos y los impuestos, el impuesto sobre nóminas, perdón, de los cuales también pues estamos dando seguimiento para que estas grandes empresas contribuyan un poco al Estado. El gobernador ha estado dando indicaciones de que demos seguimiento precisamente a estas empresas y bueno, pues también estamos recibiendo información o estamos en nuestras compulsas solicitando información a Semarnat y a otras dependencias para integrar nuestros expedientes. Estamos precisamente en facultades de comprobación y hasta en tanto no nos alleguemos de la documentación comprobatoria, de los informes, podemos determinar los créditos fiscales que son que llevan dos plazos. Gracias.
1: Muy bien, vamos con la última pregunta de nuestro compañero Isaías León del CISART.
3: Gobernador, más rápidamente, mencionaba sobre un candado para no endeudarse. ¿Estamos hablando de una ley antideuda como la de Tlaxcala o estamos hablando de una reforma a la ley de disciplina financiera? Sería mi primera pregunta. La segunda, aprovecho, el fin de semana hubo un congreso extraordinario en Morena. Hay nueva presidenta en Morena. ¿Tiene usted alguna opinión al respecto?
0: Bueno, muchas gracias. Bueno, la primera, de las preguntas, estoy deliberando porque con la ley que modificamos, la acotamos al máximo. La facultad de endeudamiento que tendría el Estado. Pero dada la mala experiencia en la historia de endeudamiento del Estado, que prácticamente ha sido innecesaria, que fue perjudicial, que no tuvo ningún beneficio y que canceló y comprometió de manera irresponsable el ejercicio de gasto de otro mandato, es una especie de truco de ley que se legitima al amparo de el vacío legal o porque lo permitía a través de una autorización de Congreso el endeudamiento, se cometieron esos atropellos en contra del pueblo. Yo sostengo, que con la capacidad de gasto que le estamos dotando, que con la responsabilidad pública de buen gobierno en el ejercicio de gasto, se tendrá una capacidad operativa que le permita desarrollo y crecimiento a nuestro Estado sin problema, sin problema. Por eso estoy pensando, deliberando, en sí ir a una ley similar a la de Tlaxcala, donde esté prácticamente prohibida la deuda, porque ha sido muy perjudicial para el Estado. Entonces, sí estoy en eso. Y la segunda de las preguntas, pues felicitar a la presidenta electa, a la maestra Ariadna, desearle éxito. Yo sostengo que este movimiento de transformación le ha venido bien al país, ha traído cosas muy buenas y son modelos. El modelo pasado, que era el neoliberal, 36 años, casi 40 años, y ahora una nueva forma de gobernar, diferente. Su arribo la lleva, en mi opinión y en una visión inmediata, a grandes desafíos. Tiene, cuando menos, el primero de ellos. Yo le mencionaré solo dos. Contener, atender, defender la embestida de la ultraderecha internacional con los aliados conservadores y de la derecha en el país. Y lo que ya anunció el día de ayer, así como se separó al poder económico del poder público, separar en la cotidianidad, en la práctica, a los aspirantes o posibles candidatos. También. ¿Cómo lo adelantó? Tienen que ser de buena actitud, comportamiento, de buena referencia. Nada de corrupción y vínculos con el crimen. Que, por cierto, ese es un desafío y es un reto para todos los partidos, ¿eh? Porque nadie hay que olvidar que lo que padeció como movimiento Morena, pues fue una herencia, porque el tema del crimen pues tiene historia, y no es una historia reciente, es una historia de cuando menos 5 o 6 sexenios, si de manera más aguda, si bien lo decimos. Pero lo más importante es que se atienda. Por eso hablo de desafíos y de retos. Y por eso empecé diciendo que la felicito y que le deseo éxito y que es un buen momento para sacar adelante la responsabilidad que le ha confiado y le ha encomendado la militancia a través de este Congreso Nacional celebrado el día de ayer. Y que me gustó el mensaje. Pude participar, era domingo, y pude estar cumpliendo con esa obligación de como parte del movimiento, y es un mensaje que vale la pena lo vean, lo lean. Tiene mucho contenido, tiene mucha estructura y tiene toda una visión. Entonces, pues felicitarla. Y por último, nada más decirles que no se pierdan el 9 de mayo el evento de Montaner, que va a estar muy bonito para todas las madrecitas, para todas las madres de familia. Hoy merecemos estar también de fiesta y alegres. Muchas gracias a todos. Nos vemos.
1: Gracias, compañeros de los medios de comunicación, así como a nuestras autoridades.

0: pone su bata, su cofia, su cubrebocas y empieza con el extractado. Agarran un bastidor de miel, lo pasan a un aparato que se llama desoperculadora. Le quitan la capita que se le llama opérculo, porque si no se le quitara esa capita, la miel no saldría. 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De ahí pasa un extractor de acero inoxidable, le caben 48 bastidores, y esto se extracta en 6-7 minutos, se extracta con pura fuerza centrífuga. Este producto, esta miel es natural, no se procesa ni se produce mediante fuego, de modo tal que una vez que sale del extractor, automáticamente pasa por una manguera donde va a dar a un tanque de sedimentación de una tonelada. De ahí le damos 48 horas para que se sedimente, se suba toda la impureza arriba, lo que es la cerita, patitas de las abejas, etcétera. Y después de eso ya nos dedicamos a envasar. Esta miel, después de 2-3 meses con el frío, tiende a cristalizarse.
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0: Una mamá de cuento, dulce como la casa de chocolate, fuerte como princesa que va al combate, buena como un país de las maravillas, brillante como un sueño de campanilla, mágica como una noche de cenicienta, alegre como el duende que uno se inventa, paciente como la mano de carpintero, humilde como Arturo que fue escudero, sabia como las voces del viejo bosque, curiosa como una sirena en el horizonte, valiente y decidida cual leñador, bonita con todo el cuento de amor.
1: Que no tuvimos nada listo a tiempo.
0: Hola, muy buenas tardes. Acabamos de escuchar, les leí un poema de Vanessa Pérez Sahuquillo que se llama Mamá de Cuento. Y si ustedes se notaron, bueno, vamos a hablar hoy de las madres que se van a celebrar el domingo. ¿Y por qué es importante? Porque hay una serie de eventos o de cosas que están presentes en la idea de la maternidad. Entonces vamos a empezar primero hablando de algunas cosas curiosas, algunos datos. El origen en México, que fue el primer país latinoamericano en oficializar la celebración en 1922. La iniciativa fue impulsada por Rafael Alducin, fundador de diario Excelsior, con el apoyo de la Secretaría de Educación Pública. Se dice que la promoción masiva de este día, en parte para representar a los sectores conservadores, el auge de los movimientos feministas y de la planificación familiar en Yucatán durante esa época. El impacto económico, este día es el día de mayor consumo en restaurantes y florerías en México. De hecho, se estima que las ventas pueden aumentar hasta en un 200% en comparación con un día normal. Estos son algunos datos de esta idea de la crianza. Ayer estaba leyendo a Daniel Stern que habla sobre la maternidad, si es verdad que es instintivo. Híjole, y vamos a hablar de esto, de que la maternidad no es instintiva. Así culturalmente hemos crecido con esta idea, pero actualmente es necesario que tanto padres como madres o la pareja que acompaña a la madre esté cerca de nosotros. Celebrar a la mamá también implica validar su esfuerzo y transformación. La relación con los hijos y la crianza respetuosa propone romper el mito de la madre abnegada. Se deja de ver a la madre como alguien que debe sacrificarse hasta el agotamiento. Una mamá que se cuida y pone límites enseña a sus hijos a hacer lo mismo. La validación emocional, que es un lugar para exigir, no es un lugar para exigir gratitud ciega. Se busca una conexión basada en la empatía. El niño no obedece por miedo, sino que coopera por vínculo. La disciplina sin violencia, sustituir los gritos o nalgadas por consecuencias lógicas y gestión emocional. Esto es parte de esta crianza respetuosa que pretendemos o que queremos que ahora los padres, madres, nobles estén a cargo de esta idea de educar de otra forma. Dice Daniel Stern que una forma de irse acercando a esta idea de la crianza es también con la literatura infantil, que es un espejo de mamá. Los libros son herramientas perfectas para que los niños entiendan el rol materno sobre la diversidad y el amor sin caer en clichés. Aquí algunas recomendaciones. Hay varios libros que, bueno, vamos a recomendar hoy. Por ejemplo, está este que se llama Mamá, que es de Mariana Ruiz Johansson, que es un poema visual, es un libro hermoso, ilustrado bellísimamente, y que recorre el ciclo de la vida con unas ilustraciones vibrantes. Y Mamá, de Anthony Brown, que habla sobre una mamá con todas las posibilidades de hacer, qué hacer y cambiar. También esto es para conocer a una mamá real. Para entender la crianza y el apego, hay un texto, un libro que se llama El Hilo Invisible, de Miriam Tirado, que es importante para hablar de las conexiones que nunca se rompen, incluso cuando mamá no está físicamente presente, como cuando se va a trabajar. En este, El Hilo Invisible habla de esa relación vincular entre madres e hijos. Y a veces mamá tiene truenos en la cabeza. Otro texto de Beata Boada, que es un libro que habla de crianza respetuosa. También las mamás se enojan, también las mamás tienen emociones y a veces sale el sol, a veces llueve y a veces las mamás también tienen nubarrones. En México, celebrar el 10 de mayo desde la crianza respetuosa significa regalarle a mamá algo más que un objeto, regalarle tiempo de calidad, descanso real, reconocimiento de su identidad más allá de la maternidad. Daniel Stern es un psiquiatra y psicoanalista que revolucionó la comprensión de la maternidad, alejándose de las visiones puramente biológicas para enfocarse en el mundo interno de las mujeres. Él propone la constelación maternal, que él dice que al nacer el hijo, la mujer nace también, con una nueva organización mental que llama constelación maternal. Esto no es instinto, sino un estado psicológico único que desplaza las estructuras anteriores como ser hija o hijo, y esto queda en segundo plano. Estas constelaciones se organizan en torno a cuatro temas o preocupaciones vitales. El crecimiento de la vida, o sea, la preocupación por mantener vivo al bebé y asegurar su desarrollo físico. La relacionabilidad primaria, la capacidad de la madre por conectarse emocionalmente y leer las señales de su bebé. La matriz de apoyo, que es la necesidad de que las madres de ser protegida y valorada para poder proteger a su bebé. Y la reorganización de la identidad, la transformación de una mujer de hija a madre. Y bueno, vamos a escuchar nuestro primer tema. Ernesto Rodríguez en los controles, muchas gracias. Vamos a escuchar al dúo Karma y a los Canticuénticos con En Este Ratito.

Bien, estamos de vuelta y vamos a recomendar algunos libros para que riamos un poco. Por ejemplo, decíamos este de mamá. Este libro es donde el amor es el concepto fundamental que justifica el por qué y para qué está una mamá. Es casi un poema sobre el crecimiento, la vida, las ilustraciones coloridas con tonos primarios nos llevan a apreciar cómo la mamá está cerca de un niño desde antes de que nazca. Este libro, Mamá, es de Mariana Ruiz Johansson, de la editorial Calandraca, y ganó un premio Compostela al mejor álbum ilustrado. También tenemos este de Madre Emotiva, que les voy a leer un fragmento. Una madre emotiva, de Eva Lobatón de Chávez. No se nota a simple vista. Se ve y funciona como la mayoría de las madres, pero la mía es diferente. Es una madre emotiva. Ella hace cosas que hacen las mamás. Te da de comer, te abraza, atraviesan calles, no te suelta de la mano y en las noches te cuenta un cuento y te tapa. Pero algo pasa de repente. Es una cosa muy rara. Cuando menos te lo esperas, abre los ojos grandes y se le van llenando de agua. Le tiembla un poco la boca hasta que ¡guau! Empieza a llorar. Llora y llora, después de un rato se le pasa. Ella no llora como yo cuando me pego o me raspo. Ella llora cuando escucha música, cuando le dan regalos. Papi dice que llora porque es muy emotiva. Cuando yo nací, mami se emocionó tanto que para atenderla, el doctor y la enfermera usaron trajes de buzo que llevaban papi por si acaso. Y todavía los guardan por si algún día yo tendré un hermanito. La primera vez que fui a la escuela, mami tomó el frutero y escogió la manzana más linda y la puso en una bolsa. Me peinó con mucha vaselina, me revisó detrás de las orejas para que fuera bien limpio. Caminamos hasta la entrada con toda naturalidad, pero cuando me iba a despedir, empezó a llorar tan fuerte que parecía que estábamos en plena tormenta. Papi, que sabe resolver esos problemas, comenzó a repartir paraguas de colores. Y así es, esta es la historia de la madre emotiva con otras historias alrededor de ella y su familia. También hay otro libro que se llama Gorilón, de Jane Willis, de Tony Ross, de la editorial Ecaria. Un día, una ratona se le perdió su bebé. Subió a la montaña, bajó la montaña, dio vueltas y vueltas por la selva, pero no lo encontró. La selva era muy grande y su bebé era muy pequeño. La ratona pensó que lo había perdido para siempre. Entonces apareció un enorme, espantoso, peludo y horroroso gorila. «Es un gorilón», chilló la ratona. «Auxilio, socorro, me atrapará, me machacará y me molerá, me despachurrará y me destripará y me zampará para el almuerzo». «Detente», gritó el gorila. Y es ahí donde la mamá ratona empieza a correr, porque cree que el gorilón la persigue, pero resulta que el gorilón había encontrado a su bebé. Este es Gorilón, otro texto para mamás. También tenemos Una madre chillona, que es otro de Erika Butte, que habla sobre el cómo con un grito de pronto un niño se ve roto y la madre poco a poco lo va reconstruyendo. Por eso hablamos de esta idea de la crianza positiva, de ir construyendo y reconstruyendo a veces los fragmentos que vamos dejando que nuestros niños sientan con nuestro enojo. Otros textos que son recomendables se llaman El regazo de mamá, de Anne Herbert, de Editorial Lecaré. Manuela tiene un lugar especial en el regazo de su madre, pero ahora hay un nuevo bebé. Aborda la crianza compartida y la expansión de la matriz de apoyo cuando llega un hermano. A veces mi mamá tiene truenos en la cabeza, de la que ya habíamos hablado, sobre los distintos estados de ánimos de las madres. Y
para que entendamos todos en la familia que también somos humanos. El hilo invisible, que también hablamos hace un momento, que es el cordón que las personas vamos atando a otros. Corazón de una madre, madre chillona, que les decía yo, de que es una historia sobre el deseo de la... Esta es otra madre, madre chilla, de Marina Colosanti, de Ediciones SM. Esta es de una madre que quiere tener un bebé y habla sobre la rica y la compleja idea para hablar sobre las madres en formación. Y por último, bueno, no menos importante, Choco encuentra una mamá, que es de un pollito, que busca una madre que lo acoja, lo cuide y lo quiera. Entonces, estas serían algunas recomendaciones, como El guardián de los quesos, de Gina Jaramillo, ilustrado por Valeria Gallo, sobre un gato que tiene muchas familias diferentes. Este gato conoce a todas las familias del barrio y con todas va, come y viene. Otro texto más, que es La jardinera, de Violeta Parra, que habla sobre los textos de Violeta Parra. Y vamos a agradecer mucho a los que nos han acompañado hoy en este programa de Leyendo Juntos, y felicitar a todas las madres de este estado, a todas las madres de este país, porque en España, por ejemplo, se celebró el fin de semana pasado, en Inglaterra es en marzo, y cada país tiene diferentes días, pero en el que todos tenemos que reconocer que las madres son parte fundamental de la familia y que son la esencia, junto con los padres, de esto que llamamos ahora de las familias que van avanzando y aprendiendo que la maternidad, la paternidad son esenciales para criar respetuosamente, y que uno, tanto uno como otro, son responsables de que los niños y las niñas tengan un buen camino. Agradecemos mucho a Ernesto Rodríguez en los controles. Muchas gracias a todos los que nos escucharon a través de Radio Zacatecas en el 97.9 de FM, a los que a través de la plataforma cisar.org.mx nos escucharon. Soy Marta Mejía. Vamos a terminar con una canción de Cani García, de este álbum que se llama Puerta Abierta, del 2026, y es una plática o en una conversación o el querer mirar a la niña que fuimos. Cani García, A la niña que fui. Buenas tardes y hasta luego.

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1: Buenas tardes, soy Nancy Dávila y estas son las 4 del 24. Fresnillo tuvo una intensa jornada de vacunación en la que se logró aplicar 3,000 vacunas contra el sarampión.

0: gestión en un lapso de 10 horas.
1: Implementamos esta estrategia, que es una vacunación intensiva a los compañeros jornaleros, que por historia y por resistencia, ideología, muchas cosas más, era difícil vacunar.
0: Una vez concluidas las mesas de negociación entre el gobierno del estado y los concesionarios, se acordó un aumento en las tarifas.
2: Esta decisión, si bien es cierto, no satisface a la gente, a los usuarios, también permite darle viabilidad a la operación del transporte público en Zacatecas.
0: La burocracia sindicalizada logró un aumento salarial del 6%. Se trata de la cantidad más alta de los últimos años.
3: Y este año firmamos por el 6% y 200 pesos al bono de despensas. Este es un muy buen inicio para algo que, la verdad, yo siento que nuestro sindicato estaba en pausa. Y hemos iniciado a movernos como sindicato.
0: Se destinarán 500 millones de pesos para el sector educativo.
4: En educación básica estaremos inyectando más de 220 millones, en educación media superior superaremos los 145 millones, 150 millones seguramente, y en educación superior traemos una inyección de recursos de 160 millones de pesos.
0: Usted ya está bien informado con las 4 del 24.

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16: Una de las siete maravillas del mundo moderno es Machu Picchu en Perú. Tras su visita a Machu Picchu en octubre de 1943, Pablo Neruda vio en la ciudad abandonada, entre la espesa y húmeda selva, un símbolo de la opresión de los pueblos indígenas. Entonces, en la escala de la tierra he subido, entre la atroz maraña de las selvas perdidas, hasta ti, Machu Picchu, escribió en Alturas de Machu Picchu. Aún se le puede escuchar recitar sus emocionantes versos gracias a un audio grabado en Santiago de Chile el 10 de marzo de 1947. Lo cierto es que desde que el explorador Hiram Bingham volvió a colocarla en el mapa en 1911, la ciudadela no ha dejado de fascinar a todo aquel que, dejando atrás aguas calientes, ha ascendido hasta la cumbre, maravillándose con la armonía de la ciudad con la naturaleza, la perfección de sus construcciones y la historia que respira en cada piedra, donde los incas lograron convertir una agresiva orografía en una ciudadela inmortal. Además de su valor arquitectónico, Machu Picchu es un símbolo cultural y espiritual, patrimonio de la humanidad reconocido por la UNESCO en 1983.
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5: Dos de la tarde con 13 minutos. Bienvenido a Patriotas por 97.9 FM Radio Zacatecas. Soy Irving Macías. Quédese aquí con nosotros porque le tenemos todo lo que ha ocurrido aquí en Zacatecas en las últimas horas, en el país y por supuesto toda la tendencia en las redes sociales. Mucha información la que se ha generado este fin de semana. Vamos a platicar, a analizarla y a informarle todo acerca de ello. Por supuesto, vamos a hablar de la informativa del gobernador David Monreal Ávila. Lo vamos a platicar todo en unos minutos más. El Consejo Político Nacional de Morena, vamos a hablar de ello. ¿Qué está pasando en los municipios? Y, por supuesto, la mañanera del pueblo de la presidenta, la doctora Claudia Sheinbaum Pardo. Lunes 4 de mayo. Algunas todavía las instituciones educativas, menos la UAS, con esta pausa, descansando, puente largo, vamos a platicar de todo esto. Marlene Botello, ¿cómo estás? ¿Cómo te trata este lunesito, 4 de mayo?
6: Ay, ¿qué tal? Pues gracias a toda la gente que nos escucha, Patriotas 97.9 FM Radio Zacatecas, por supuesto a través de todas las redes sociales del Sistema Zacatecano de Radio y Televisión, y bueno, de nuestras páginas aliadas. Estamos prácticamente en todos lados. Si usted está sintonizándonos y por alguna razón dice, me voy a bajar del automóvil y ya no puedo escuchar el radio, pues también puede hacerlo a través de TikTok, de Instagram, de Facebook, de YouTube, y bueno, quedarse con nosotros porque el día de hoy arrancamos la semana con muy buena vibra, con invitados y por supuesto con toda la información que usted necesita tener a partir del día de hoy en un caluroso lunes 4 de mayo.
5: Lunes 4 de mayo, David, ¿cómo estás? ¿Qué tal la temperatura?
7: Hola Irving, buena tarde a la senadora Güero, buena tarde Marlene, un saludo a todas las personas que nos hacen el favor de vernos y de escucharnos en este momento. 31 grados centígrados en la capital del estado, una mínima de 12. Y bueno Irving, bastante información.
5: Oye, calorcito, poquito abochornados, pero ya estamos aquí listos para informarle absolutamente todo. Tenemos hoy una invitada, gran invitada aquí a Patriotas, la senadora Vero Díaz. Senadora, muy buena tarde, ¿cómo estás?
8: ¿Cómo estás, Irving? Muy buenas tardes, Marlene.
6: Bienvenida.
8: Muy buenas tardes, David. Muchas gracias. Muy contenta de estar nuevamente aquí en este programa de Patriotas y saludando a todo su auditorio en las múltiples plataformas en donde nos vemos, en donde nos escuchamos. Y pues aquí aterrizando a Zacatecas, a la tierra, después de este suceso tan importante que tuvimos justamente el día de ayer, que fue nuestro octavo Congreso Nacional de Morena.
5: Un congreso, un consejo de verdad que ha dejado mucho de qué hablar y que hoy acapara pues absolutamente todos los medios nacionales. Lo que sucedió, asume la maestra Ariadna Montiel la presidencia del partido. ¿Qué representa esto, senadora Vero Díaz, que llegue la maestra Ariadna Montiel al partido?
8: Fíjate que este Congreso Nacional de Morena que ayer presenciamos cobra especial relevancia justamente en el momento en el que estamos viviendo aquí en nuestro país, porque significa no solamente la renovación de nombre al cargo de dirigente nacional del partido, sino que significa también esa renovación y esa renovación de esfuerzos a lo largo y ancho de todo lo que hemos construido como movimiento de transformación desde nuestra formación.

0: Como partido político desde el 2014 que ya constituimos a Morena como un partido político nacional y hasta la fecha de hoy, en 2026, prácticamente 12 años después, pues sirve y vale la pena hacer un recuento muy grande de todo lo que hemos construido en torno a este movimiento de transformación. Ayer en su discurso la dirigente nacional Ariadna Montiel decía algo muy claro, que nosotros somos los hijos de la resistencia. Somos los hijos que encaramos los fraudes electorales, somos los hijos de la resistencia que estuvo ahí al pie del cañón defendiendo la justicia social y que hemos tenido la oportunidad de también demostrarle al pueblo de México, al pueblo de Zacatecas, que el humanismo mexicano como método de gobernar es un buen método. Y hoy nos obliga a todos a cerrar filas en torno a la esencia misma de nuestro movimiento, el por el bien de todos, por primero los pobres, el no mentir, el no robar, el no traicionar al pueblo y darle especial énfasis a las tareas de organización territorial, que fue lo que nos llevó al éxito con el licenciado Andrés Manuel López Obrador, la organización a lo largo y ancho de todo el país, a lo largo y ancho de todo Zacatecas, en todas las secciones electorales, y que ahora con la llegada de nuestra compañera Ariadna Montiel como presidenta nacional de nuestro partido, pues estamos prácticamente atendiendo el llamado de nuestro partido a seguirnos organizando y sobre todo a seguir fortaleciendo todos los principios de esta cuarta transformación.
1: Se habla bastante del territorio, del trabajo territorial. ¿Cuál es su punto de vista luego de que usted también, como delegada, pues recorrió y es parte fundamental del trabajo de este movimiento, el estar el casa a casa, el que pasaron muchas anécdotas, porque también tuve la oportunidad de escucharla en una asamblea informativa, senadora, y hay anécdotas que vale la pena que la gente escuche de lo que vivieron al principio de cuando se genera este movimiento y a día de hoy? Pero ¿qué resalta de que hable Ariadna Montiel de que se tiene que seguir trabajando en territorio, en este puerta por puerta con la gente?
0: Yo creo que lo más importante que tenemos que resaltar es la esencia misma de nuestro movimiento y de cómo dimos paso al origen de nuestro partido político, de cómo a base de estas tareas organizativas a lo largo del tiempo fuimos haciendo posible que el triunfo electoral se diera, pero que también ayer en su discurso nuestra dirigente nacional lo dejó muy claro. No se trata de concursos de popularidad y no se trata de tener el poder por el poder. Se trata de transformar la vida cotidiana del pueblo de México y se trata de transformar con principios, con valores, con humanismo. Y no solamente en mi época de delegada, Irving. Yo ayer que estaba escuchando el discurso inaugural de nuestra dirigente, pues me vinieron a la mente muchísimas cosas. Ahorita lo comentábamos con Marlene hace un par de horas, subimos por ahí a la red social un pequeño video de cómo fueron los inicios de nuestra compañera Ariadna Montiel, y yo lo que le comento a Marlene es que hace muchos años, pues el hecho de pensar siquiera tener un teléfono para grabarnos era algo que no imaginábamos, y qué bueno que de alguna u otra manera hemos rescatado esos extractos cuando ella, siendo una adolescente, una estudiante de preparatoria, sí, decidió unirse a este movimiento de resistencia para luchar en contra de los gobiernos neoliberales que querían cobrar en las universidades públicas, en este caso en la UNAM, y cómo ella, a través de la resistencia estudiantil, pues fue forjando, como muchas de nosotros nos hemos ido forjando en esta resistencia, nada más que pues nosotros no teníamos estos aparatos para haber dejado el testimonio, pero que hoy verla tomar protesta como dirigente nacional de mi partido, pues a mí me llena profundamente de mucho orgullo de me identifico mucho porque muchas y muchos compañeras y compañeros hemos estado no solamente en la resistencia nacional, sino que también en nuestros estados hemos estado luchando a lo largo de muchos años, a lo largo de muchas décadas, por estos anhelos, estos principios, estos ideales. Su llegada viene a refrescar indudablemente a nuestro partido, viene a darle este nuevo brío y obviamente con la expertise que ella tiene en las tareas organizativas, seguramente nuestro partido se va a fortalecer, no dejando de lado que ya inició nuestro partido, prácticamente nos dimos a la tarea desde el año pasado a afiliar. Empezamos un padrón de 2 millones de afiliados, estamos concluyendo hasta el corte que dieron el día de ayer con poquito más de 11 millones de personas afiliadas. Hoy somos el partido político más importante de Latinoamérica en cuestión de organización y eso yo creo que es algo que tenemos que recalcar. Y obviamente yo abrazo y recibo con mucho gusto y con mucho beneplácito de su nombramiento como presidenta, porque pues imagínate, a ella y a mí particularmente no solamente nos une la lucha o la coincidencia en el primer gobierno de la transformación de la mano de nuestro presidente Andrés Manuel López Obrador, sino que yo a ella pues la conozco, o nos conocemos o hemos coincidido en diferentes luchas a lo largo de toda la historia de nuestro movimiento, desde la resistencia civil pacífica, desde las Adelitas, de ella estuvo encabezando la lucha jurídica por allá del 2021 cuando los conservadores nos quitaron la candidatura al gobierno del estado al frente del licenciado David Monreal Ávila. Recuerda que en el 2016 nos quitaron la candidatura, si recordarás. Fue una etapa muy compleja para nosotros porque ya estábamos avanzados en la campaña y el tribunal sentenció la cancelación de la candidatura del hoy gobernador, el licenciado David, y la compañera Ariadna en aquel momento era diputada federal. Y ella encabezó la lucha jurídica con los poquitos diputados federales que teníamos del movimiento. Uh-huh. Ella dio un paso al frente y encabezó la lucha jurídico-electoral para que nos fuera de vuelta la candidatura. Entonces, a lo largo de mucho tiempo, las coincidencias que hemos tenido en esta formación y en esta etapa de formar nuestro partido movimiento, pues ha sido trascendental para lo que ayer presenciamos. Más de 1,800 congresistas nacionales y por unanimidad ella resultó electa presidenta nacional de Morena, y sobre todo pues la esencia de su discurso, que versa desde nuestros orígenes, porque si te fijas en su discurso ella comienza justamente diciendo pues de lo que ha sido la resistencia y de lo que nos comprometimos en el 2018 con el presidente Andrés Manuel López Obrador, de poder no solamente llevar ese bienestar a las familias, sino de hacer posible esta nueva manera de gobernar de lo que hoy llamamos humanismo mexicano. Ella más que nadie, como muchos de nosotros, pues conocemos el territorio, ahora sí que de cabo a rabo,
1: lo profundo,
0: el México profundo que no necesita de reflectores, que no necesita de testimonios, sino que necesita de la voluntad y del amor al pueblo para caminar cada brecha, para caminar cada comunidad, para caminar cada municipio y para entregarte en su totalidad al proyecto de nación, porque lo que hoy nos une es este proyecto de nación. No se trata de cambiarle el nombre a un partido político que tiene una nomenclatura, que tiene un registro legal ante la autoridad electoral. Se trata de profundizar sobre lo que ha sido nuestro movimiento de transformación, lo profundo que ha sido generarle condiciones a más de 14 millones de adultos mayores. Significa significa, de profundizar, de lo que significa darle condiciones a las personas con discapacidad. Significa profundizar sobre lo que va a requerir que hoy estemos atentos y al llamado para la defensa de nuestra soberanía, acompañando a nuestra presidenta Claudia Sheinbaum, y que significa que esta historia que venimos desde muy atrás y venimos desde muy lejos, hoy lo consolidemos en tareas organizativas, pero anteponiendo los ideales de nuestro partido, los ideales de nuestro movimiento, para beneficio del pueblo de Zacatecas, para el beneficio del pueblo de México. Eso y en es. Esa estamos, fuimos todos los senadores y las senadoras convocados, estuvimos participando de manera muy activa con nuestros compañeros congresistas, con casi 40 compañeros de Zacatecas que ayer manifestaron su confianza absoluta en esta nueva dirigencia que hoy encabeza la compañera Ariadna Montiel Reyes.
2: A mí me quedó claro el día de ayer, claro, y lo decíamos justamente previo a entrar en vivo, la convicción con la que llega a la dirigencia de Morena y la importancia que ha tenido, por supuesto, el expresidente Andrés Manuel López Obrador, que es sin duda alguien que todo el tiempo va a ser mencionado, va a ser recordado, claro, y que pues es un pilar básico para el movimiento. Pero sobre todo aquí las coincidencias, llega Ariadna a una etapa pues muy madura de cuando empieza ella, muy joven, al igual que lo haces tú cuando llegas al movimiento. Creo que hay muchas coincidencias las dos en el tema de bienestar, donde conocen prácticamente pues todo el territorio, y que esto ha sido básico e importante en el movimiento para que cuando se les invita o se les se les adhiere a proyectos nuevos o a consignas nuevas o a, digamos, aventuras en el tema de ayudar a México, donde los pobres es lo más importante. ¿Qué sientes al ver a esta mujer llegar hasta este punto y defender el movimiento y, por supuesto, ayudar al país?
0: Pues principalmente, como te decía, mucho orgullo de saber que ella hoy ha dado este paso al frente, sí, junto con muchas y muchos de nosotros, porque de lo que se trata es de atender el llamado del movimiento, no de la comodidad de un cargo, no de la comodidad de un ingreso, no de la comodidad de un trabajo, de tener tu dinámica establecida, sino de hoy en su discurso vemos también a una dirigencia nacional que está haciendo el llamado a cerrar filas, uh-huh, en torno a nuestro proyecto de nación. Que hoy puedo decírtelo sin ninguna equivocación, Marlene, pues nuestro proyecto de nación va más allá de un sexenio. Uh-huh. Sí, el presidente Andrés Manuel López Obrador para nosotros es un pilar fundamental de nuestro movimiento, es el hacedor de toda esta nueva mentalidad, de esta ideología que hoy tenemos como humanismo mexicano, pero que habemos muchas personas que también hemos entregado a este movimiento pues prácticamente más de la mitad de nuestras, sí, vidas, y que hoy estamos viendo cristalizado que este proyecto de nación que hoy encabeza la doctora Claudia Sheinbaum Pardo va por buen camino y que nos está haciendo llamado a cerrar, a este cierre de filas, uh-huh, en torno a lo que ha significado pues la construcción de una patria nueva, la construcción de un estado de bienestar, la construcción de este humanismo mexicano, y que obviamente pues ayer fue un momento muy importante para todos nosotros, porque además también se hicieron los llamados a cerrar filas y a cuidar nuestro partido. A que no se traduzca el hecho de que seamos un partido muy grande, sí, no se traduzca a el volumen, uh-huh, a la popularidad, a los likes, a las vistas, uh-huh, a la frivolidad, en la que mucha clase política cae, sino que profundicemos sobre lo verdaderamente importante, y lo verdaderamente importante pues es el pueblo.
2: Y el buen actuar, ¿no?
0: Y es el buen actuar, y es el claro. Es estar abajo con la gente, tocando las puertas, estando al pendiente, viendo muchas de las necesidades, pero también actuando en consecuencia, uh-huh. y siendo dirigentes y consecuentes de las necesidades, de la problemática que hay en cada comunidad, en cada localidad, pero también actuar con esa consecuencia que te mueve, pues primero el amor por el pueblo y segundo, pues capitalizarlo, sí, en la lucha electoral, pero con principios, con ideales, que eso es lo más importante para nuestro partido.
1: Excelentes anécdotas políticas, senadora. En 2022, justo cuando iba a iniciar este registro para la pensión universal de personas con discapacidad, estuvo aquí la exsecretaria de Bienestar, hoy presidenta nacional de Morena, y se expresó de ti de una manera que pues todos pudimos atestiguar, la mejor delegada del país en su momento. ¿Hay alguna anécdota que nos puedas compartir con la hoy presidenta nacional de Morena, Ariadna Montiel, en este trabajo que tuvieron prácticamente codo a codo cuando estaban ambas en la Delegación de Bienestar y ella en la Secretaría de Bienestar? ¿Hay alguna anécdota que nos puedas compartir de cómo es Ariadna Montiel ya en el trabajo territorial, ya abajo, vamos, en donde debe de ser la chamba?
0: Ella es una persona muy ordenada, que nos ha enseñado a todos los que hemos compartido con ella en algún momento la organización, porque no basta luego a veces de las buenas voluntades, sino de traducir en los hechos y en la organización desde algo muy sencillo como los horarios, los traslados, el mecanismo de toda la logística que implica pues mover al personal, conciliar con las autoridades locales. Yo creo que cada día en el que yo tuve oportunidad de coincidir con ella como mi jefa, como secretaria de Bienestar, y yo como delegada, pues fue una lección diaria diferente de cómo se deben de hacer las cosas, y se deben de hacer las cosas bien. Todos enfrentamos en el gobierno del licenciado Andrés Manuel López Obrador el gran reto ante una pandemia que nadie pedimos, y que había una hazaña muy importante que teníamos que lograr, que era primero pues la compra de las vacunas a través de las diferentes dependencias del gobierno, y segundo, cristalizar y aterrizar en los hechos las jornadas de vacunación. Y entonces la organización territorial que tuvo que ver, porque pues es una pandemia que nadie pedimos, y que pudiera pensarse que los protocolos que nosotros establecimos en todo el país para estas jornadas de vacunación, para estas brigadas correcaminos, pues ya estaban establecidas, pero lo cierto es que la conducción y la dirigencia de Ariadna Montiel hizo posible que todas las tareas en territorio para que Zacatecas alcanzara más del 96% de su población vacunada, pues fue muy importante para que se hicieran Zacatecas. Y eso habla de su enorme capacidad, pero también de su entrega, porque mira, puedes tener capacidad, puedes ser muy lista, puedes ser muy listo, pero cuando la gente no tiene voluntad, pues no se hacen las cosas, vamos, ¿no? Y entonces ella aquí en Zacatecas siempre como secretaria fue muy solidaria ante las emergencias sociales, siempre al pendiente de lo que estábamos haciendo, de lo que estábamos realizando. Nos tocó coincidir en un momento de mucha incertidumbre cuando el huracán Otis, que nos fuimos todos a Acapulco, muchos de nosotros sin conocer, yo te soy sincera, conocí Acapulco cuando fuimos al huracán Otis.
2: Wow.
0: Entonces, hasta la fecha yo estuve allá 40 y tantos días, pero nunca conocí el mar, porque a mí me tocó estar en la entrada de Acapulco, en las primeras colonias, entrando a la ciudad de Acapulco. Pasas un maxi túnel, que es la última caseta, y la colonia Emiliano Zapata, la colonia Renacimiento de Acapulco, donde está el penal, donde está el mercado de abastos, donde está la central camionera, y que eran colonias pues que fueron devastadas totalmente por el huracán, pues ese fue el pequeño territorio que nos tocó a nosotros como delegación Zacatecas. Y entonces, imagínate tú llegar, primero pues que no sabías, ¿verdad? Yo llegamos, ese día me acuerdo que salimos un día en la noche en caravana todos los compañeros, uh-huh. Y cuando llegamos al día siguiente, como por ahí de mediodía, porque pues íbamos bien cargados, ¿no? Nos dijo la secretaria en aquel entonces, tráiganse para ser autosuficientes. Entonces nosotros cargamos con el brasero, con sí, el carbón, todo, ¿no? Con el tanquecito de gas, porque no sabíamos en realidad a qué íbamos a llegar. Uh-huh. Entonces hicimos prácticamente 18 horas hasta sí. Acapulco, ¿no? Porque íbamos, además íbamos súper cargados. Y cuando llegamos a Acapulco y que nos instalaron en el campamento, que luego nos movieron a Chilpancingo, pues imagínate tener esa capacidad. O sea, llegamos en el campamento donde estábamos nosotros en Chilpancingo, llegamos a vivir más de 20,000 personas en ese campamento. Wow. ¿Y saben quién era la responsable de ese campamento? Ariadna Montiel. O sea, imagínate convivir con esa cantidad de compañeras y compañeros, pero además cronometrarlo todo, porque fue un ejercicio muy bien cronometrado y muy bien organizado, de tal suerte que a las 4:30 nos tocaban la trompeta para que nos despertáramos. A las 5:15 de la mañana estábamos saliendo prácticamente todos los estados, porque 6:30 estábamos ya entrando a Acapulco. No había luz, no había refrigeración, no había nada, entonces teníamos que trabajar y ascensar prácticamente de 7:00 a.m. a 6:00 p.m. que empezaba a bajar la luz para podernos salir pues con seguridad, digámoslo claro. Así, y podernos trasladar otra vez a Chilpancingo. O sea, trabajamos 12 horas cotidianas y la capacidad de organización que ella tiene en el territorio es impresionante. Y cada día resultaba muy interesante, porque pues cada día era aprender de muchas tareas, pues, o sea, no solamente de algo que tenía que ver con la emergencia, como en el caso de Acapulco, sino que también tenía que ver con la cotidianidad, porque cuando empezó el primer gobierno del licenciado Andrés Manuel López Obrador, recuerden que pues era romper prácticamente pues el molde de lo que la gente concebía de su gobierno. Uh-huh. Los programas se entregaban en efectivo, no teníamos bancos del bienestar, uh-huh. Y era organizar todos los recorridos, los sí. Calendarios de pago, los bimestres, que no faltara la gasolina, que no faltara, o sea, que estuviéramos todos al 100, que estuviéramos uniformados, que convocáramos, uh-huh. O sea, todas esas tareas de organización pues ahorita se pueden platicar muy padre, ¿verdad? Pero hacerlas y concretarlas y llevarlas verdaderamente al pie de la letra resulta pues un trabajo muy extenuante. Yo recuerdo que, por ejemplo, en las vacunaciones de contra COVID, que además fueron 2 años de vacunaciones, uh-huh. O sea, fue una jornada de 5 ajá. días, fueron 2 años de jornadas constantes wow. de vacunaciones, pues esos 2 años no dejamos de tener videoconferencias con ella diario a las 11:00 p.m, diario. Cortes, números de dosis aplicadas, ¿qué les falta? ¿Cuándo llega más vacuna? Y entonces, pero hablo de Zacatecas, Irving, imagínate las 32 entidades sí. federativas. Entonces, habla de su enorme capacidad organizativa, pero yo le pondría mayor énfasis a su enorme talento y a su enorme entrega, pero también a su pertenencia a este movimiento de transformación. Ella es una mujer de convicciones, como muchas y muchos de nosotros, militantes, simpatizantes de Morena, que tenemos esa enorme convicción de transformar nuestro entorno, de transformar las vidas de quienes nos rodean, pero también de hacer comunidad, de ver por el más desposeído, de que cada frase que se aventaba nuestro presidente, o hoy nuestra presidenta, cobra sentido, porque la dirigencia que ella ha tenido uh-huh. con quienes hemos coincidido, pues ha sido total, de tal suerte que coincide en cada una de las frases. Hace poquito en la conferencia mañanera, nuestra presidenta Claudia Sheinbaum decía que la única manera de voltear a ver abajo a una persona era por el único motivo por el que le tenías que tender la mano para ayudarla a levantarse. Y entonces cobra sentido con todas las experiencias, con todas las anécdotas, con todas con todas las vivencias que has tenido a lo largo de esto. Puede ser muy poético y puede ser muy ideológico y todo, pero ya traducírtelo a los hechos y de verdad y montarte en tu carro y desvelarte y hacer realizar las tareas, pues implica de una profunda convicción, y nuestra dirigenta tiene esa enorme convicción, pertenece a este movimiento de transformación, es fundadora de Morena, ha sido desde muy jovencita una buena dirigente política y hoy se consolida pues como la presidenta del partido más importante en nuestro país. Bien. Ni más ni menos.
2: No, y se le nota, sí. O sea, buenísimo, o sea, tiene un poder de convencimiento, porque es eso, para convencer hay que estar convencidos, y yo creo que quién mejor ella, y lo dijo algo que me llamó mucho la atención ahora que hizo también su discurso, fue que hablando de aspiraciones para el 2027, que lo estaremos retomando al regresar del corte, me agradó mucho porque creo que ella va a ser pieza fundamental para el 2025.
0: Así es.
1: Marlene, ahí lo dejas. Vamos a la pausa, regresamos en breve, no le cambie porque sigue la senadora con nosotros.
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3: Dos de la tarde con 44 minutos, regresamos después de esta breve pausa. Por ahí Marlene tenía esta inquietud, senadora, con la que nos fuimos al corte acerca de lo que va a pasar en 2027, Marlene.
4: Sí, justamente antes de irnos al corte yo hacía este comentario. Me gustó mucho todo el discurso. Yo creo que yo soy gran admiradora de la hora dirigente del movimiento y me gustó algo porque creo que les está empezando a quedar claro a muchas y a muchos el tema de que pues para poder ser candidato en 2027 del Movimiento de Regeneración Nacional se tendrá que demostrar muchas cosas. En ello, pues la convicción hacia el partido, pero sobre todo habló también de tener un historial impecable.
5: Impecable, así fue su palabra en el discurso. Sí, la verdad es que, bueno, más allá del gusto que nos da que Ariadna Montiel hoy sea nuestra presidenta nacional de Morena, también a mí en lo personal me da mucho gusto porque también dentro de su discurso se dieron a conocer exactamente algunas de las directrices y algunas de las situaciones que van a ponerse y van a jugar un papel muy importante a la hora de las definiciones para quienes hoy estamos aspirando a ser coordinadores estatales de la defensa de la transformación y a quienes en su momento deseen aspirar a alguna candidatura en nuestro partido, pues el hecho de que tengamos que acreditar eso, una trayectoria impecable, un amor al pueblo, principios éticos, ideales, sólidos y transformadores para que nuestro proyecto de nación se consolide como lo que es, un proyecto de nación que le ha venido a dar bienestar a millones de familias de todo nuestro país. Y entonces en lo que ayer se dio en el pronunciamiento, pues le viene bien también a nuestro partido ir fijando las reglas precisas de cara a este proceso de selección que habrá de empezar como lo manifestaron en el anterior Congreso a través de las convocatorias y a través, ojo, de los métodos que ya todo mundo conocemos que en Morena se acostumbran, que es el método de las encuestas y que será el pueblo de México, el pueblo de Zacatecas, uh-huh, quien decida quiénes serán sus mejores representantes como uh-huh coordinadores de la defensa de la transformación. Si te fijas, pues no va a ser un procedimiento que esté sujeto solamente a la militancia ni a los simpatizantes de Morena. Este método de selección que el partido emplea, pues tiene que ver con preguntarle a población abierta, uh-huh, al total de la población, primero con quién nos identifican, ¿verdad? A quienes sí estamos participando en política, con qué instituto político nos identifican, si nos identifican con Morena, uh-huh, como alguien con calidad moral probada, ¿verdad? Digámoslo así, como un potencial perfil que pueda bien representar los esfuerzos de nuestro partido. Y obviamente, pues estas directrices que hoy nuestra presidenta nacional de Morena, Ariadna Montiel, ha dado, pues tiene que ver con este proceso que ya está arrancando y que nuestro partido al menos ya anunció que será a través de este ejercicio de encuestas y que será a través de diferentes criterios que la Comisión Nacional de Encuestas tendrá en consideración para poder aspirar a ser coordinadores de la defensa de la transformación. Lo dijo muy claro nuestra presidenta nacional, no necesariamente la popularidad significa un buen perfil, sino que hoy estamos rescatando desde nuestro partido justamente los principios, los valores, los ideales de nuestro partido para llevar a los mejores y a las mejores representantes a los cargos de elección popular.
4: Pues ahí nada más para que vayan anotando, porque me quedó claro que en esta ocasión y con la convicción que tiene la presidenta Claudia Sheinbaum y por supuesto Ariadna Montiel ahora al frente, es que pues ya pueden irse anotando o descartando algunos que están dentro de pensar pues entrar a una contienda.
5: No, y sobre todo, ¿no? Pues hacer también, yo creo que entre nosotros, entre la militancia, entre los fundadores de Morena, como lo dijo nuestra presidenta nacional, hacernos este examen de conciencia. Claro. O sea, el momento que ayer vivimos obliga a que nos hagamos este examen de conciencia como partido, como movimiento político, como movimiento transformador, de saber lo que está en juego y profundizar sobre los logros que hemos tenido como humanismo mexicano, como gobiernos de la transformación, pero sobre todo como militantes de un movimiento político que ha trascendido en los últimos 12 años y ha irrumpido en la vida pública de Zacatecas y en la vida pública de nuestro país.
4: Excelente.
3: Senadora, pausa en el Senado.
5: Pausa, ya estamos en el periodo de receso, estamos muy contentos porque ya como ustedes saben, pues la pasada semana ya concluimos este periodo ordinario de sesiones, muy contenta y muy satisfecha porque hemos seguido acompañando estas reformas constitucionales de nuestra presidenta de la República, la doctora Claudia Sheinbaum Pardo, y acompañando este segundo piso de la transformación, siendo parte de esta mayoría del pueblo de México, contenta porque damos buenos resultados, que en este segundo año 6 reformas constitucionales fueron aprobadas, 8 nuevas leyes, 65 leyes reformadas, decretos varios, 43, 122 instrumentos legislativos aprobados en el Senado de la República y pues trascendentes para la vida pública de nuestro país, acompañando las decisiones de nuestra presidenta y obviamente pues representando bien al pueblo de Zacatecas.
3: Pausa en el Senado y actividad en territorio.
5: Como siempre lo ha dicho nuestra presidenta, lo importante no es el escritorio, ni que nos andemos seduciendo con la tribuna, ni que nos andemos seduciendo con los eventos rimbombantes, ni con nada. Es abajo con la gente, es ir a informarles a la gente y por eso nosotros hemos iniciado ya a partir del día de hoy una serie de jornadas informativas, de asambleas informativas, porque también le viene bien a nuestro pueblo el hecho de que sepa qué estamos haciendo en el Senado y qué estamos haciendo para acompañar este segundo piso de la transformación, estas decisiones de nuestra presidenta, y lo instruyó no solamente en este periodo de pausa, desde el primer día que nosotros arribamos al Senado de la República fue la principal recomendación que nos dio nuestra presidenta: no se alejen del territorio, es importante que fortalezcamos el apoyo popular, el apoyo del pueblo de México, para que, como lo que digo yo en las asambleas, ya inició la temporada de sopilotes. Y entonces tenemos que estar muy truchas y tenemos que seguir estando informándole a la gente, robusteciendo todo lo que se ha hecho en estos gobiernos de la transformación, pero sobre todo acompañando al pueblo de Zacatecas, acompañándolo, estar de la mano de nuestro pueblo, y por eso nosotros hemos ya emprendido estas jornadas informativas. Vamos a hacer muchas asambleas informativas porque además pues el siguiente periodo ordinario es hasta el mes de septiembre.
4: Sí.
5: Y nuestro proceso de selección para los coordinadores de la defensa de la transformación pues inicia a finales de junio y entonces pues sabremos estar en la presencia de todos los 58 municipios y obviamente pues dando a conocer todo lo que significa pertenecer a este movimiento de transformación.
3: Senadora, pero nunca dejaste de informar, digo, a la par de tu actividad legislativa, de tu trabajo en el Senado, no dejabas de estar informándole a la gente este trabajo legislativo, pero también logros del movimiento. ¿cómo te recibe la gente? ¿Qué te dice la gente? Tuve por ahí la oportunidad de escucharte en algunas asambleas informativas. Me quedo con algunas anécdotas que espero que más adelante nos las puedas platicar absolutamente a todos. Pero ¿cómo te recibe la gente? ¿Qué te dice la gente en las asambleas? ¿Les parece correcto que estés ahí en el cara a cara, como debe de ser del actuar de un político?
5: Es que yo creo que hoy nuestro pueblo está lo suficientemente politizado para saber identificar que hoy las personas que tenemos un cargo de representación popular significa también este diálogo circular y este acompañamiento y estas vueltas que tenemos al territorio para seguir informando de nuestras actividades, porque luego sucede que también muchas y muchos que están en la actividad pública o de representación, pues luego a veces ya no van a sus colonias.
3: No regresan
5: y es la queja de la gente. Y no, mira, gracias a Dios la gente nos ha recibido muy bien. Tengo la dicha y tengo la fortuna de conocer pues los 58 municipios de Zacatecas. Me siento muy afortunada porque siempre lo presumo y siempre lo digo. Tengo la fortuna de tener amigos, conocidos en cada pueblo, en cada municipio, y nos han recibido muy bien, sobre todo con este mensaje de esperanza, con este mensaje de transformación, y muy, muy segura el pueblo de Zacatecas, la gente con la que yo he estado, de seguir contribuyendo y seguir defendiendo. Uh-huh. Esta transformación, porque eso es algo muy importante. Hoy estamos ante la incursión de mucha tecnología y no hay que dejar de lado que estos conservadores hoy hacen uso y gala de lo que se conoce como el algoritmo. Uh-huh. Y entran a tu casa sin permiso, uh-huh, a través de tu teléfono celular, con mentiras, con infamias, con mucha mala leche. Y a diferencia de ellos, nosotros tenemos la gran fortuna de que contamos con la confianza de las familias zacatecanas que nos abren las puertas de sus hogares, porque vamos a los brigadeos casa por casa, porque nos convocamos, porque estamos en un país libre y soberano en donde tenemos el derecho de la libre asociación, de reunirnos, de la libre reunión, y que nos han recibido con mucha definición en torno a este proyecto de transformación y a estos logros que hemos hecho entre quienes formamos parte de Morena, entre quienes formamos parte de la Cuarta Transformación, siempre pues del lado del pueblo de Zacatecas.
3: Senadora, se viene el Mundial de Fútbol, un evento importantísimo para todos los mexicanos, por supuesto, Estados Unidos, Canadá, que también forman parte de este Mundial. ¿Se tiene algo planeado, alguna actividad planeada,
5: vamos,
3: senadora,
5: a iniciar,
3: de cara al Mundial
5: sí,
3: Social?
5: Pues mira, vamos a iniciar primeramente, tengo la intención de que en Zacatecas y en Guadalupe vamos a hacer las convocatorias pertinentes, porque queremos hacer las cascaritas.
3: Las cascaritas mundiales.
5: Las cascaritas del mundial.
4: Qué padre.
5: Y entonces las cascaritas del mundial pues va a ser un buen momento para encontrarnos, para que todas nuestras infancias, nuestras juventudes encontremos un punto de encuentro, de coincidencia, y que pues nos vayamos a la reta de la cascarita. Y obviamente, pues, con esta alegría que tiene que ver con que nuestro país hoy es sede mundialista. Muchos de nosotros, pues, nos acordamos, digo, yo estaba muy pequeñita cuando México 86, que fue la última vez que México fue sede mundialista. Yo tenía, pues, 6 añitos. Y seguramente si hacemos la cuenta, pues, en 40 años más, pues ya vamos a estar, ¿no?
3: Sí.
5: Ya vamos a estar
4: más maduros.
5: Betabeles. Ya, entonces, no, bueno, es algo, yo creo que es un suceso muy importante y le viene muy bien a nuestro país. Sí. Yo te puedo decir que, pues ahora en el periodo ordinario que he tenido la oportunidad de viajar cada semana a Ciudad de México, les digo que ya parezco supervisora del aeropuerto, porque cada semana veo cómo van las reparaciones, cómo van las adecuaciones. vacaciones, ahí la llevan, que les falta, que si ya se les tira un plafón, que si esto, que si que las pantallas, ¿no? Pero ya se empieza a sentir la vibra mundialista, sí. Yo creo que es un momento de celebrar, sobre todo yo apostaría a que hoy, en este momento que estamos viviendo en el mundo, hoy apostemos por la fraternidad de los pueblos, que eso es lo más importante. El hecho de saber que vamos a recibir a ciudadanos del mundo entero a nuestro país, nos hace pensar que como mexicanas, como mexicanos, pues que somos dicharacheros, que somos muy, damos bienvenidas sumamente acogedoras, sí. Muy festivaleros. Hoy se siente esta vibra mundialista y yo creo que yo me quedo como una persona que participa en política, como la enorme oportunidad que tenemos hoy de fortalecer los lazos y de ahondar más en esta fraternidad de los pueblos.
3: Es un evento de unión mundial, pero también de unión aquí en lo local. Entonces, pues que la gente se prepare, senadora, que esté pendiente en los municipios.
5: A las convocatorias, así es.
3: A las convocatorias de las retitas del mundial.
5: Sí, van a ser las cascaritas mundialistas. Qué les padre. Acabas de bautizar. Yo no te dije que
3: mundialistas.
5: Las cascaritas mundialistas. Sí, y yo creo que va a ser también un momento importante porque sobre todo pues hoy sabemos que en nuestro estado pues el fútbol es el rey de los deportes,
4: claro.
5: En este caso en Zacatecas, y hay mucha efervescencia, hay de verdad pues muchas ganas de participar porque ya hemos estado haciendo los recorridos previos, ya tenemos ubicadas las canchitas en donde vamos a jugar en cada colonia, en cada localidad, porque pues también sí. Sucede que pues en las comunidades el fútbol es el fútbol.
3: Sí.
5: Entonces, va a estar muy bonito, va a estar muy interesante. Yo lo único que quiero con estos eventos, con estas programaciones que tenemos, es que pues sea un punto de unión, lo que tú dices, ¿no? De las familias, de los pueblos, y que obviamente caminemos en torno a esta gran fiesta, que además ya faltan 40
3: ya nada,
5: días,
3: estamos a nada.
4: Ay, qué emoción.
5: Y que ya está. No, ya en Ciudad de México sí se siente ya la
3: gente ya está con el ánimo.
5: Ya está en el ánimo mundialista.
4: Ay, es que como en el 86 el mundo unido por un balón, y aquí nos vamos a volver a unir todos con este tema.
3: El álbum de estampitas que ya se está vendiendo en todos lados, los panini, oye, absolutamente.
4: Ya la playera verde.
5: Ya, pues sí.
3: Oye, y luego termina el mundial y se viene la temporada de básquetbol, que es donde siempre te vemos, en también apoyando también en primera fila a los mineros.
5: Sí,
3: de
5: claro, pero por supuesto, fíjate que a mí me gusta mucho el básquetbol desde chavala, nunca lo jugué, pero siempre pues, todos mis amigos de la prepa, básquetboleros.
4: Iba uno a echar ahí porras.
5: Iba uno a echarles porras. Pero además, pues se avecina también una temporada muy interesante aquí en Zacatecas, y pues vamos a estar muy atentos a porque también se vale a veces un ratito de dispersión y de distracción. Acción de todo lo que acontece, pero sobre todo pues trabajando en el territorio, y muy pronto esperen estas cascaritas, que esto es lo primero que hay que hacer, ¿verdad?
3: Las cascaritas del mundial.
4: Ay,
3: senadora.
4: Pues ya vamos a ir anotando.
3: Senadora, gracias por haber venido aquí a Patriotas.
5: Gracias, un gusto como siempre.
3: Marlene, nos tenemos que retirar.
4: Un gracias, gusto Marlene. Nuestra invitada el día de hoy, que sea más seguido, por favor, porque la
5: ya vamos a estar aquí más seguido, porque además ya estamos en periodo de receso.
4: Ah, excelente. Ya. Pues muchísimas gracias, gracias a todos los que nos acompañaron el día de hoy aquí en Patriotas, a la producción y por supuesto a nuestro director Hermelio Camarillo Conde. Soy Marlene Botello, nos vemos y nos escuchamos el día de mañana.
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14: Un nuevo estudio del Hospital del Mar Research Institute y la Universidad Ramon Llull en Barcelona asocia por primera vez de manera directa la relación entre un buen estado físico y la reducción del riesgo de padecer más de 30 enfermedades. Los resultados sugieren que incrementar la actividad física puede aportar protección frente a patologías cardiovasculares, inflamatorias e incluso reducir el riesgo de sufrir diabetes y asma. El doctor Álvaro Hernáez, investigador del Hospital del Mar Research Institute, coordinó dicho estudio.
15: Bueno, nosotros estamos interesados en dar respuesta a una pregunta que había anteriormente en relación a la actividad física. La práctica de actividad física, bueno, pues digamos que los posibles beneficios que tiene proceden sobre todo, o sea, que los beneficios a nivel de grandes problemas de salud proceden de estudios que son, bueno, que llamamos observacionales, que son, pues básicamente se pregunta a gente qué nivel de actividad física hace, pero sin darle ninguna recomendación, y se compara a las personas que libremente hacen mucha con gente que no hace. Entonces, bueno, estos estudios tienen algún problema, o sea, tienen problemas, y es que, bueno, pues no permiten establecer si la actividad física es realmente la causa de esos beneficios o no. Entonces, nosotros lo que hemos hecho es abordar esta pregunta mediante, pues, un diseño un poco distinto, y es ver si las personas que tienen una predisposición genética a estar más fit, a tener más fitness aeróbico, pues si se ven esos mismos beneficios o no. Porque el digamos que, bueno, el estar en forma, el estar fit, puede deberse a que la persona haga suficiente actividad física, pero luego también se sabe que hay personas que están más en forma y es por una cuestión genética, es decir, tienen como más suerte genética, por decirlo así. Entonces, este abordaje nos permite pues verificar si los beneficios de la actividad física son los mismos mediante una aproximación, vamos a decir, alternativa, y si coinciden con lo que se ha descrito en estos estudios observacionales de actividad física, pues refuerzan que realmente los beneficios que se observan en estos estudios son debidos a la actividad física.
14: Muy bien, entonces ustedes buscaron personas que tuvieran esta predisposición genética. ¿Cómo fue que llevaron a cabo el estudio? Sí.
15: Nosotros hemos trabajado con datos que están disponibles a nivel público, es decir, son datos de estudios previos, es decir, al final este tipo de estudios, pues eso, como que capitaliza datos existentes, vamos a decir. Entonces, pues a partir de un estudio de una información disponible realizada en un estudio en Reino Unido con datos de UK Biobank, pues digamos que estudiamos pues cuáles son las variantes genéticas que están asociadas a tener pues una mayor predisposición a estar fit, vamos a decir. Y luego hicimos una búsqueda de datos genéticos también disponibles a nivel público de cuáles son las variantes genéticas que están asociadas a cualquier problema de salud. Y digamos que estos estudios combinan esas dos, o sea, nuestro estudio combina esas dos informaciones para extraer de unos análisis bastante complejos, pues si la predisposición genética a estar más fit se asocia también a tener pues más o menos de algún problema de salud. Nosotros no reclutamos, como por decirlo así, personas de inicio, sino que este es un tipo específico de estudio que utiliza datos genéticos. Entonces no necesitamos como buscar personas, sino que utilizamos datos que ya existan para resolver la pregunta.
14: ¿Y estas personas que tienen esta mayor capacidad cardiorrespiratoria, porque ese es lo que han encontrado, sí, en qué ayudaría? Sí. Hablan incluso de que se podría reducir el riesgo de sufrir 30 patologías.
15: Exacto. O sea, lo que nosotros encontramos fue que la predisposición genética a estar más fit, a tener más fitness cardiorrespiratorio, las personas que tienen esa predisposición genética desarrollan, por ejemplo, menos de un tipo de ictus, tienen menor rigidez arterial, que es un factor de riesgo cardiovascular grave, también tienen mejores niveles de presión arterial diastólica, tienen menor riesgo de desarrollar diabetes, lo vimos como que de menor riesgo de iniciar medicación antidiabética, tienen mejor composición corporal y menor peso corporal, tienen mejor función hepática, tienen mejor función ósea y sobre todo a nivel de problemas de relacionados con la densidad mineral ósea, tienen menor riesgo de desarrollar asma e incluso menor riesgo de tener algunos problemas de tipo neuropsicológico y de rendimiento intelectual, por decirlo así. Y que esto, el valor que tiene es que todos estos posibles efectos ya se habían visto en la bibliografía observacional. El estar fit, el hacer actividad física, está asociado con menor riesgo de todos estos problemas, y nuestros análisis lo que hacen es verificar mediante otra aproximación que esas asociaciones son causales, es decir, que el estar fit realmente es lo que previene estos problemas.
14: Y muchos se preguntarían, estas personas que tienen esta predisposición genética, pues qué bien, ¿verdad? Pero muchos no lo tenemos, ¿no? No sé qué porcentaje hay. ¿Cómo se puede lograr esta capacidad?
15: Sí. O sea, lo que nosotros estamos estudiando aquí es si las personas que tienen la predisposición, o sea, son como los beneficios asociados a estar fit, no a la predisposición en sí. Es decir, alguien puede tener ese fitness cardiorrespiratorio adecuado y lo puede tener o por genética o por estilo de vida. A nosotros no nos importa, vamos a decir, para sacar el mensaje de salud pública de este estudio, no nos importa si es por genética o no. Nosotros vemos que aquellas personas que por predisposición lo tienen estos beneficios, pero las personas que tengan este fitness porque hacen actividad física, podemos afirmar que tendrán los mismos beneficios. Es decir, que a pesar de que hemos utilizado esta aproximación basada en genética, las conclusiones no se limitan a la genética, sino que pretenden poderse extrapolar, a poder decir que si las personas hacen actividad física y esto incrementa su fitness, van a tener los beneficios que observamos en el estudio.
9: Sí, yo más bien quería saber cuáles son las recomendaciones para poder lograr esta capacidad, para tener esta uh-huh. capacidad.
15: Sí, mira, a nivel de, o sea, en concreto, para alcanzar niveles altos de fitness cardiorrespiratorio, lo que hay que hacer es cumplir las recomendaciones de actividad física que existen a día de hoy a nivel de salud pública, que son mundiales para todos los adultos, que las establece la OMS, la Organización Mundial de la Salud, que es realizar 150 minutos a la semana de actividades físicas moderadas o 75 minutos a la semana de actividad física de intensidad vigorosa. Es decir, estas actividades serían pues entrenamientos de gimnasio, actividades de pues tipo clases de pilates, clases dirigidas que impliquen pues eso, un esfuerzo grande, entrenamientos de fuerza, entrenamientos de resistencia, pongámosle en entrenamientos por intervalos de alta intensidad, es decir, actividades físicas demandantes que, o sea, no la actividad física normal de andar y subir escaleras, no, sino las actividades físicas de intensidades moderada o vigorosa, y eso, y como te decía, son las que indica la OMS. Al menos 150 minutos a la semana de moderada o al menos 75 de vigorosa, y a poder ser estructuradas en al menos dos sesiones en donde haya entrenamiento de fuerza, entrenamiento de resistencia, al menos que estén concentradas en al menos dos sesiones semanales que impliquen entrenamientos de fuerza o entrenamientos de resistencia, que son las que crean masa muscular, que es al final uno de los componentes del fitness cardiorrespiratorio.
9: ¿Y la cuestión aeróbica?
15: La cuestión aeróbica es ahora, o sea, las recomendaciones que se hacen a nivel de salud pública son más a nivel de actividades físicas, pues es un poco anaeróbicas, un poco de, pues como eso, de ir al gimnasio, de hacer deportes, de competición, de hacer clases dirigidas. La actividad física aeróbica, que sería pues como andar y como subir escaleras, tareas del hogar, ahora ya se da como por hecha, es decir, pero no es la que se recomienda activamente, porque no es la que genera masa muscular, no es la que genera beneficios a nivel óseo, a nivel articular, a nivel cardiorrespiratorio, por decirlo así. Entonces, digamos que andar, pues, hacer tareas del hogar, mantenerse mínimamente activo y ser poco sedentario, es como el mínimo. Digamos que la recomendación es de hacer actividad física moderada y vigorosa. Y como decía, es una recomendación que hace la OMS y que la asumen todos los países, por ejemplo, de Europa, la asume América, la asumen todo el mundo, porque es digamos que es una recomendación global para todos los adultos del mundo.
9: Pero para un poco para nuestros oyentes que quede más claro, la moderada, ¿cuál sería? ¿Caminar de manera vigorosa?
15: Sería, pues por ejemplo, caminar muy rápido, a trotar o correr, montar en bicicleta, pero no de paseo, sino un poco más, y toda actividad física estructurada en un gimnasio, en una clase dirigida, en un programa de entrenamiento.
9: Pero las personas que hacen, por ejemplo, su media hora de gimnasia en su casa, exacto, ¿eso también cuenta?
15: Serían, sí, o sea, serían programas estructurados de gimnasia en su casa, con pesas, con pues ejercicios de mantener una postura en contracción muscular, hacer ejercicios de estiramientos o mantenimientos de estiramientos tipo pilates, tipo pues entrenamientos de intervalos de alta intensidad, todo, insisto, por decirlo así fácil, sería como que supongan contracción, o sea, muscular mantenida, ya sea por levantar peso o por contraer, o sea, pues, por ejemplo, en pilates hay que mantener una contracción, una postura durante un minuto, dos minutos, y que implica un esfuerzo muscular fuerte, serían estas, o sea, los entrenamientos.
9: Muy bien, muchas gracias. No sé si hay algún otro aspecto o una conclusión para terminar esta entrevista.
15: Bueno, pues que al final con o sea, este estudio, al final lo que queremos es utilizar pues datos genéticos, pero para ayudar a explicar posibles, o sea, o justificar plenamente los beneficios de hacer actividad física de intensidad en el día a día, porque aún a día de hoy las sociedades son bastante sedentarias y no llegan a los niveles de actividad física. Entonces, digamos que este estudio quiere reforzar básicamente que hay que seguir insistiendo en este aspecto,

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6: 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Hoy les presentamos nuestro programa desde la ciudad de Perpignan, en el sur de Francia, donde tiene lugar todos los años el Festival Internacional Visa pour l'Image.
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7: Luchar contra la pesca ilegal puede ser peligroso. Inspectores ambientales fueron atacados en 2014 y en 2019 ambientalistas de la ONG Sea Shepherd, que retiran redes ilegales de pesca en alta mar, fueron blancos de cócteles Molotov de los pescadores.
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6: Una de las siete maravillas del mundo moderno es Petra, en Jordania. Petra pasó a formar parte de la lista de las nuevas siete maravillas del mundo gracias a la votación popular, que destacó su valor histórico y arquitectónico. Aunque se estima que el 80% de la ciudad aún permanece oculto, Petra, o Rakhmu, como la llamaban sus segundos pobladores, los nabateos, sigue siendo un enclave fascinante que combina historia, arte y naturaleza. Esta ciudad fue tallada directamente en la roca de color rojizo de los cañones, creando impresionantes fachadas y tumbas que han perdurado durante siglos. Su construcción demuestra el avanzado conocimiento de los nabateos en ingeniería hidráulica y urbanismo, ya que lograron canalizar el agua de manera eficiente en su entorno desértico. Al atravesar el estrecho desfiladero del Sikh, aparece Al-Khazneh, o el tesoro del faraón, uno de los monumentos más emblemáticos y reconocibles del mundo.
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1: Este lunes 4 de mayo, tiempo para la actualidad en Radio Francia Internacional. Con Charlie Amadou en los controles, estos son los titulares.
2: Juan Cascón.
1: Irán dice haber disparado contra un buque de guerra estadounidense que se acercaba a Hormuz, pero Washington lo desmiente. Donald Trump aseguró que Estados Unidos iba a guiar a barcos bloqueados fuera del estrecho a partir de este lunes, a lo que Teherán respondió con amenazas. En primera cumbre internacional entre la Unión Europea y Armenia, los líderes europeos se reúnen en Ereván este lunes y martes para abordar la guerra en Oriente Medio y en Ucrania y también relaciones bilaterales en materia de seguridad, conectividad y energía. El operador del crucero en el que han muerto tres personas por un presunto brote de antivirus baraja la posibilidad de desembarcar en las Islas Canarias. Esto después de la negativa de Cabo Verde a atracar en sus puertos por una cuestión de seguridad nacional. Hasta aquí los titulares. Comienza el informativo en Radio Francia Internacional. Vuelven los bombardeos al estrecho de Hormuz. Irán asegura haber disparado misiles cerca de destructores estadounidenses como advertencia a Washington. Poco antes, Estados Unidos había anunciado la entrada de varios de sus buques militares en el Golfo Pérsico con el objetivo de realizar la operación de desbloqueo anunciada por Donald Trump. Sobre esta operación para guiar a los barcos bloqueados hacia fuera del paso marítimo, bautizada por Trump como Proyecto Libertad, hablamos con el investigador de la Universidad de Las Palmas de Gran Canaria, Julián Santana. Silva.
3: Trump habla de escoltar a esos buques. La única posibilidad sería la posibilidad de que sea una escolta estilo convoy. Tiene que depender de una gran coordinación, porque hay que tener en cuenta que los buques mercantes tienen muchísimas características, unos con más peso, con más calado, con menos calado, con diferentes mercancías, y hay que tener en cuenta lo que son las velocidades de los buques. Hay que tener en cuenta también que no todos los capitanes de esos buques mercantes están entrenados en maniobras militares de estilo convoy. Hay que tener en cuenta el riesgo que se puede dar en la carga transportada, porque mucha de la carga puede ser altamente inflamable, como puede ser petrolero, que transportan gas. Y después también hay que tener en cuenta también la posibilidad de que se dé una guerra electrónica, ¿no? Porque al haber tantos buques, permítanme la expresión, estilo convoy, puede haber interferencias, posiciones y rumbos engañosos en cuanto a las comunicaciones.
1: Además, Teherán ha anunciado un ataque contra una fragata de la Marina estadounidense que se acercaba al estrecho. Emiratos Árabes Unidos confirma los disparos y denuncia además una agresión contra un buque cisterna de su compañía petrolera nacional. A esto se suma Corea del Sur, que también ha informado de una explosión en uno de sus barcos atrapado en Hormuz. La primera cumbre internacional entre la Unión Europea y Armenia está estrechamente relacionada con la guerra en Oriente Medio. Los líderes europeos se reúnen este lunes y martes en Ereván para tratar este conflicto y el de Ucrania, con especial foco en seguridad, conectividad y en el sector energético, dada la subida del precio del petróleo. La jefa de la diplomacia europea, Kaya Kallas, ha aprovechado el encuentro para hablar de la retirada de 5.000 soldados estadounidenses de Alemania anunciada por Donald Trump. Kallas ha dicho que le sorprende la decisión del presidente estadounidense, pero que Europa tiene que hacer más para reforzar su presencia en la OTAN. Trump se distancia de la Alianza Atlántica y esto presiona a los países europeos a replantearse su papel en ella. Lo analiza para RFI el profesor de Relaciones Internacionales de la Universidad Internacional de La Rioja y antiguo militar, Alfredo Rodríguez.
4: Para empezar, Donald Trump está utilizando la amenaza contra sus aliados. No toda la Unión Europea está dentro de la OTAN. Pero sí es cierto que la Unión Europea hasta hoy no ha sabido contribuir de forma eficaz a la defensa que plantea esta organización, ¿no? Pero en todo caso lo que está consiguiendo es que la Unión Europea vea cada vez con más necesidad la de autodefenderse. Que eso no se consigue en 5 años, ni en 10, ni en 15. Eso es un largo proceso porque implica capacidades comunes, formación común, doctrina común, y que empieza por uno muy concreto, y es dejar de depender de la industria de defensa estadounidense. Y es ahora a la que le compramos todo, hoy se hace imprescindible pensar en nuestra propia industria de defensa, no solamente para el autoabastecimiento, sino también para el abastecimiento de otros ejércitos aliados que no estaría Estados Unidos. a priori, pero podrían ser otros muchos.
1: Era Alfredo Rodríguez, profesor de Relaciones Internacionales en la Universidad Internacional de La Rioja. Como les decíamos y como saben, el precio del petróleo está disparado. Este lunes supera los $110 y esto está haciendo que las aerolíneas reformulen sus estrategias económicas. Compañías de todo el mundo están recortando decenas de vuelos y algunas han tenido incluso que echar el cierre, como anunció recientemente la norteamericana Spirit Airlines. En Reino Unido, el gobierno ha anunciado medidas que permitirán a las aerolíneas cancelar vuelos con varias semanas de antelación, pero sin perder permisos de despegue y aterrizaje en aeropuertos concurridos, algo muy valioso para las empresas. Corresponsal en Londres, Daniel Postico.
5: El gobierno británico permitirá temporalmente a las aerolíneas cancelar y reorganizar vuelos con antelación sin perder sus derechos de despegue y aterrizaje ante el riesgo de escasez de combustible como consecuencia del cierre del estrecho de Hormuz. Normalmente deben utilizar al menos el 80% de sus franjas de despegue y aterrizaje para conservarlas para la temporada siguiente. También les permitirá agrupar pasajeros de varios vuelos en un solo avión en rutas con múltiples frecuencias diarias para reducir el consumo de combustible en aviones medio vacíos. Esta flexibilidad está diseñada para que los cambios se realicen con semanas de antelación, permitiendo a los viajeros ser reubicados o reembolsados con tiempo suficiente. El Reino Unido importa alrededor del 65% del queroseno que consume, gran parte procedente de Oriente Medio. No obstante, el gobierno ha dejado claro que son medidas preventivas y que actualmente no hay falta de combustible en el Reino Unido y que las aerolíneas no están experimentando problemas de suministro. Quiere garantizar que los británicos puedan marchar de vacaciones este verano. Desde Londres, Daniel Postico para Radio Francia Internacional.
1: Perú investiga por posible trata de personas el reclutamiento de 600 de sus connacionales por parte de Rusia, a donde habrían ido con ofertas engañosas de trabajo para terminar contra su voluntad combatiendo en el frente contra las fuerzas ucranianas. Sin embargo, como denuncia un informe de la Federación Internacional de los Derechos Humanos, esta es una práctica habitual de la que no se escapa Latinoamérica. La FIDH estima que el ejército ruso podría contar con hasta 27.000 extranjeros combatiendo en el frente, de los que hasta 10.000 serían cubanos y 200 colombianos. Su directora para las Américas, Jimena Reyes, explicó a Manu Terradillos cómo se produce esta captación.
6: Aquí estamos realmente en unas redes de trata organizadas por el Estado ruso. Trata porque justamente se está engañando a las personas o inclusive se les está forzando a firmar contratos. ¿Qué se les ofrece? Por ejemplo, en las redes internacionales, en los países, estamos hablando de poblaciones vulnerables, se les promete contratos con sueldos elevados, pero para hacer, por ejemplo, trabajos de seguridad privada para una empresa, inclusive entrevistamos personas que se les había propuesto ir a Polonia y terminaron en Rusia, o también se les va a prometer que van a tener papeles, van a poder ir después a otros países europeos, y todo esto es completamente engañoso. Les hacen firmar unos contratos en rusos que no pueden leer, no tienen la traducción, y terminan después de 2-3 semanas de esta formación, los mandan a la guerra y los mandan a lo que los mismos rusos llaman los asaltos de carne de cañón, o sea, a la primera línea donde están todos los muertos.
1: Era Jimena Reyes, directora de la Federación Internacional de los Derechos Humanos para las Américas. El operador del crucero en el que han muerto 3 personas por un presunto brote de antivirus baraja la posibilidad de desembarcar en las Islas Canarias. En el barco hay otras 150 personas a bordo, 3 de ellas infectadas, y se encuentra frente a las costas de Cabo Verde, el destino de su ruta desde Argentina. Sin embargo, el gobierno del país africano le ha denegado la entrada a sus puertos para proteger, afirma, la seguridad pública nacional. De ahí que ahora se plantee el archipiélago español. Para saber más sobre esta enfermedad relativamente desconocida, Aida Palou preguntó a Fernando Tortosa, profesor e investigador de Ciencias de la Salud en la Universidad Nacional de Río Negro, en el sur de Argentina.
7: En Argentina tenemos 3 regiones endémicas. En la región endémica sur, el área de la Patagonia, Argentina-Chilena, Argentino-Chilena, digamos, tiene una letalidad, tiene un coronavirus cercana al 50%. La transmisión es por vía aérea, por las excretas de los roedores. Diferentes especies de roedores los transmiten en diferentes lugares. Y dentro del virus Andes, es el único, en la región de Mica Sur, es el único donde se ha reportado contagio interhumano y algunos clústeres de contagio interhumano. Y tuvimos 2 en la región, por lo menos en Argentina, tuvimos dos brotes que fueron los más importantes y donde hubo contagio interhumano, que fue en el año 96 y en el año 2018-2019, en el contexto de brotes y en convivientes, como en forma de pequeños clústeres.
1: La ONG israelí Adala denuncia el maltrato que sufren en la cárcel los activistas de la flotilla de ayuda a Gaza detenidos por Israel. El hispano-palestino Saif Abukesek y el brasileño Tiago Ávila están en prisión preventiva tras ser capturados el jueves en aguas internacionales. Adala informa de interrogatorios de hasta 8 horas seguidas, celdas permanentemente iluminadas e incluso amenazas de 100 años de prisión. España y Brasil califican la detención de ilegal y piden la liberación de los activistas. En la India, el partido del primer ministro Narendra Modi celebra su victoria en las elecciones regionales. Los resultados tienen, sin embargo, una lectura nacional por el avance histórico de su formación política, llamada Bharatiya Janata, especialmente en el estado de Bengala Occidental, donde viven más de 90 millones de habitantes. Allí su partido desbanca a Mamata Banerjee tras 10 años en el cargo. Los detalles con nuestro corresponsal en Nueva Delhi, soy Varun P.
8: Tras un mes de campaña, el partido del primer ministro Narendra Modi logra un avance significativo en las elecciones regionales celebradas en 5 estados de la India. El resultado más destacado se registra en Bengala Occidental, donde esta formación obtiene la mayoría parlamentaria y formará gobierno por primera vez, poniendo fin a más de una década de poder de Mamata Banerjee. Este giro se explica por varios factores: una campaña centrada en ayudas sociales y denuncias de corrupción contra el gobierno saliente, pero también por un cambio en el comportamiento electoral. Según analistas, el partido de Modi logró avances decisivos en zonas urbanas y suburbanas, especialmente entre clases medias y votantes que expresan frustración por la gestión y los escándalos recientes. En cambio, el apoyo a Mamata Banerjee se mantuvo más sólido en áreas rurales, donde sus políticas sociales siguen teniendo impacto. En Assam, el partido del primer ministro se encamina a un tercer mandato consecutivo. En total, cerca de 200 millones de electores participaron en estos comicios. Con estos resultados, el partido de Modi y sus aliados refuerzan su control político en la mayor parte del país. Desde Nueva Delhi, para Radio Francia Internacional, soy Varun P. Anand.
1: Y para terminar, les contamos que Austria ha confirmado este lunes la expulsión de 3 empleados de la embajada de Rusia sospechosos de espionaje. Rusia califica la decisión de escandalosa. La capital austriaca, Viena, es conocida por albergar un gran número de espías rusos, dado su laxo marco legislativo que permite el espionaje como algo legal. Pero la ministra de Relaciones Exteriores habla ahora de un problema de seguridad, de ahí la decisión de expulsión de la embajada. Hasta aquí el informativo de Radio Francia Internacional. Recuerden que pueden seguir más noticias en nuestra página web rfimundo.com y en nuestras redes sociales. Gracias por escucharnos.
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10: Regresamos, porque hoy es lunes. ¿Cómo le va? Muy buena tarde, estamos en vivo 97.9 Radio Zacatecas. Está